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5: Muy bien, aquí estoy de vuelta, ¿cómo no? Segunda hora del programa, llenitos de ganas, de positivismo, de todas esas cosas que uno las tiene acá y quiere sacarlas. Porque la mañana y la tardecita como que fueron, no sé si tan relajadas o no tan activas, pero siempre le hemos sacado algo bueno y positivo. Vámonos con algo de Brandao. A las 18:19:04 vamos con este para mí.

0: 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La música de Café Tacuba nos demuestra que la música de estos mexicanos no se desaparece así nada más. Qué buena canción, ¿ah? 19:15. Avanzamos en la noche. Cada minuto lo disfrutamos contigo. Este también es un tema. Bueno, este sí me acaban de solicitar. Bueno, forma parte de la cultura urbana de aquellos como que inicios en comenzar a hacer algo de lírica, algo de.
1: He aquí mi presencia.
0: No sé cómo llamarlo. Algo de. No sé si es rap. No sé. Tiene algo medio.
1: Este es el camino de la.
0: Medio. Pues.
1: ¿Sabes cómo eso?
0: Mezclado esta canción. Sí, tiene una mezcla muy interesante. Vámonos con esta canción de Vico, sí, que nos acaban de solicitar. Me acuerdo, dice.
1: Me escucha.
0: La tenemos también en la noche.

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Uno y otro. Sí, así se llama este dueto. Uno y otro. Me muero por volverte a ver. Aquella sensación en la que después de una cita romántica, después de un encuentro fabuloso, pues te quedas con esa sensación de que faltó algo más. Entonces lo que te queda decir es: me muero por volverte a ver. Muy buena esta canción que tenemos en esta noche también. 19:25, casi a 30 minutos más que nos sobran, pero nos vamos con más canciones. Como tiene que ser, la noche se vuelve muy especial y claro, la música es lo que acompaña.

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3: Seguimos con más de Retro Hits, pero esta parte de los Retro Hits sí que son las que más me gustan, definitivamente, porque nos da ese tiempo de volver a recordar exitazos que tuvieron su época, ¿no? Chayanne tiene muchos. Y por cada año creo que él ha lanzado un éxito. Canción del 2004, Cuidarte el alma, la música de Chayanne. Se viene algo de Xenoa junto a David Bisbal. También es otro de los chicos que en su momento salieron del famoso reality show de Cantando por un Sueño, me parece que se llamaba, ¿no? Era ese. Sí, me parece que era ese. Bueno, pero de ahí, vaya que salieron grandes éxitos. Nos solicitaron algo de Xenoa y David Bisbal. Operación Triunfo. Estoy mal, estoy súper mal. Se llama Operación Triunfo. De ahí salieron Xenoa y David Bisbal. Y ya nos presentan también su canción Escondidos.

bueno, y estábamos con Xenoa junto a David Bisbal. Y luego se hicieron pareja, obviamente. Pero su amorío no duró mucho, por cierto. Y cada uno tomó pues su vida por y les fue bien, ¿no? Creo que a David Bisbal mucho mejor que a Xenoa, pero bueno, ahí estábamos con uno de los grandes éxitos que lo estamos recordando también en la noche. Momento de que Cristian Castro nos traiga también una de sus canciones que la recordamos con muchísimo gusto. Son estas famosas rosas que lloran. Música de Cristian Castro. 19:43, últimos minutos de Retro Hits.

qué canción esta. Porque Clip, en su momento, allá por desde los años 80 prácticamente, esta agrupación ecuatoriana hacía que su música suene no solamente aquí en el país, sino internacionalmente. De los tan representativos temas, pues acá tenemos este No Cuesta Nada Soñar. ¿Cuánto suspiro, ah? ¿Cuánto suspiro? Esta es la realidad, ni nada más. Noche romántica, noche de retro hits. Vaya, qué canciones. Si sientes algo, dilo. Porque si no lo dices, te vas a quedar con ganas. Que te digan no, bueno, son cosas de la vida. Pero no te quedes con esa duda. 19:55, mi nombre es Freddy Guzmán. Un gusto haberte acompañado en esta noche del miércoles. Marcamos en el calendario 3 de junio y estamos cerrando la audición oficialmente ya de este miércoles mitad de semana. Excelente resto de la noche prácticamente, ¿no? Que la pasas muy bien, nos estaremos reencontrando la próxima semana. ¡Éxitos! ¡Chau, chau!

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1: Es vital una segunda parte del análisis que empezamos ayer sobre los precandidatos de ADN. Y esto porque hoy comenzó a explicar los motivos el presidente de la República en una argumentación sorprendente, ausente en los últimos tiempos en el país, que lo que hacían era acudir a populares, saltimbanquis, futbolistas, vedettes, comunicadores, influencers, etcétera, a contar de ganar y luego allá vamos a ver qué hacemos. Ahora no.
2: ¿Podría darnos a conocer estos nombres?
3: Bueno, tenemos varios precandidatos, pero, o sea, todavía no podemos decir con certeza porque todavía faltan las primarias. Tenemos grandes figuras como son pues nuestros asambleístas por la provincia de Manabí, está Becibel, está Mario, está pues Valentina Centeno, que pues ese sí ya mismo da luz, en 3 semanas da luz, pero dice que después de eso está lista para la guerra.
2: Participar, ya.
3: Y tenemos varias figuras también que se quieren sumar.
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0: Pero la primera parte de lo que le escuchaba al presidente Noboa tiene una segunda parte, cuando él dijo, algunas figuras se quieren sumar, ajá, pero...
1: Lo que sí le puedo decir es que ADN no irá en alianzas, no, porque creemos en la creación de figuras propias. Asimismo, un proyecto político recién lleva 2 años, la gente a veces no mide un partido que lleva 2 años, ¿qué tiene que tener? Tiene que tener a sus propias figuras, ganen o pierdan las elecciones, tienen que tener los valores del movimiento, tienen que haber salido del movimiento, porque si no, ¿cuál es el mensaje que le das a los jóvenes que recién ingresan al movimiento? Dicen, bueno, yo podré estar aquí 10 años y pues haga lo que haga. De repente agarran a alguien, a un viejo político, y lo ponen de candidato, y yo que llevo 10 años aquí me quedo fregado. Ya. No podemos establecer esa dinámica equivocada, sino darle a nuestros jóvenes y darle a nuestras figuras la opción de participar.
0: ¿Qué serio es eso? ¿Qué preocupante es eso? ¿Qué distinto es eso? ¿Pero qué consecuencias tendrá eso? De aquello y más nos vamos a ocupar en los próximos 60 minutos con nuestro invitado, Modesto Gerardo Apolo.
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0: Buenas noches. Los precandidatos de ADN que hoy siguen buscando todavía en Manabí no solo han copado la agenda política en las últimas 48 horas, sino impactado en las consecuencias políticas después de las seccionales. ¿Cómo? ¿Hasta dónde? ¿Por qué? ¿Vale la pena? ¿A los tiempos escuchan ustedes a un político decir, ganen o pierdan, queremos a nuestras propias figuras? Cuando el juego de toda elección es ganar y después vemos cómo nos arreglamos para cumplir. Gerardo Modesto, Modesto Gerardo Apolo, siempre invierto el orden de sus nombres, ya lo tenía claro y lo volví a hacer, disculpa.
4: No te preocupes.
0: Modesto Gerardo Apolo, es abogado, articulista de Expreso, analista político, 66 años, tiene 2 hijos y 3 matrimonios. Y la tos no es por los 3 matrimonios.
4: No, porque andamos por ahí más o menos, déjame decir.
0: Mira, bienvenido.
4: Gracias.
0: ¿Cuál es tu primera visión de este panorama?
4: A ver, leamos entre líneas y 3 hitos fundamentales. Primero, el proyecto político del presidente Noboa es al 2030. ¿Cómo llega al 2030 si es un movimiento en construcción? Eso significa que no tiene bases, necesita bases. ¿Cómo haces bases? Cooptando o captando los municipios y los consejos provinciales. ¿Para quién eliges o a quién pones para concursar? Sea que puedan ganar o no, son figuras que son confiables, primero, y segundo, que para la visión del presidente son competentes para el objetivo. Y por último, el tema es, ok, tengo un problema en este momento, porque siempre he dicho que allá están los malos y los corruptos y nosotros los impolutos. El tema de Progen le está saltando en la cara, por lo tanto necesita marcar la agenda, poniéndonos a discutir sobre los precandidatos, cómo es posible antes de que se abran las primarias en los diversos partidos y movimientos políticos, y entonces con eso baja el perfil de ese tema y seguimos siendo nosotros los correctos y ellos, o los, sí, los correctos y ellos los pillos.
0: Bueno, 3 cosas. ¿Qué es esto de que el proyecto político del presidente es al 2030?
4: Lo viene diciendo desde el principio, desde el primer año.
0: ¿Tiene planea reelegirse el 2029?
4: Por supuesto.
0: ¿Y cree hoy, estando desgastado, que va a reelegirse?
4: A ver, es que tienes que armar pues el tema. Para eso necesitas bases. Así de simple. Y por eso justamente la jugada de pizarrón que está haciendo ahorita.
0: Bases. Pero las que ha comenzado a armar, por lo visto, o no sirven, o no han cuajado o descollado suficiente, puesto que las figuras, ya vamos a analizar el caso de Guayaquil primero, que acude, no son las de sus bases.
4: Porque él arranca con un... Primero, él arranca luego de la muerte cruzada. Y la gente le da el voto más allá del tema del cartón, que algo tuvo que ver, porque fue un tema de haz el challenge, el reto, y entonces eso enamoró a la gente. Generalmente en política el político iba y tocaba la puerta de la casa. El reto acá fue genial porque dijeron, ¿sabes qué? ¿Quieres llevarte al político a tu casa? Haz con él lo que te dé la gana. Y entonces se llevaron el cartón, lo metieron con tres en la cama, le hicieron parrillada, le hicieron saco y corbata, toda la historia. Entonces, él parte con una base que es la base de su padre y parte con un apoyo tangencial que es las personas con las que son afines a su madre por el tema de las brigadas médicas. Por lo tanto, sí, tienes un grupo pequeño, pero el desgaste que te genera normalmente el poder hace que necesites bases un poco más fuertes. Y en un país donde hace falta trabajo, ¿cómo haces para entonces generar trabajo sin agrandar el Estado? Estaba viendo una noticia de que está preparando un proyecto para disminuir el tamaño del Estado, esto es reducir...
0: Va a pasar de 14 a 10 los ministerios.
4: Exactamente, pero pueden pasar de 14 a 10 los ministerios, pero ¿cuántos trabajadores va a tener ese ministerio? Es otra pregunta.
0: Cosa que no pasó en la primera fusión que vimos antes, de 18 a 14.
4: Efectivamente, entonces tienes que jugar con varias cartas y el presidente debe tener buenos asesores en ese sentido, porque es la única manera que tú puedas generar un proyecto, tener presente un proyecto político a largo plazo, pero la única manera que puedes hacerlo es teniendo el vehículo, y el vehículo y el vínculo son las bases.
0: Segundo elemento que tú encontraste aquí, prefiere o privilegia personas confiables. Ese sin duda es un requisito, para otros el primer requisito, pero el otro es eficientes, para llamarlo de alguna manera. Tú hablabas en lo segundo, en lo tercero, que ha ocurrido a quienes son competentes. Vámonos con los confiables primero, porque a Noboa se le atribuye en exceso premiar no solo la lealtad de las personas, sino la incondicionalidad de las personas.
4: Ese es un mal que tiene todo político que en algún momento, digamos, que le saltan estos chisporrotazos de caudillo. ¿Por qué? Porque, a ver, yo tengo un proyecto, lo voy a hacer sea como sea, necesito gente a mi lado, que esté a mi lado, que trabaje conmigo, que se queme conmigo y que me cuide las espaldas. Y entonces, solamente ahí tú puedes entender que una persona tenga a su cargo un ministerio y 7 secretarías. Porque no me vas a decir de que no hay gente inteligente en el Ecuador, la hay. Hay gente preparada en el Ecuador, la hay. Hay gente honrada en el Ecuador, sí.
0: Y de paso, José Julio Neira va a ser el nuevo secretario general de la administración.
4: Efectivamente. Entonces, a ver, eso te devela varias cosas. Primero, ¿qué está potenciando él? Está justamente potenciando el tema de que sean leales y de en algún momento que sean incondicionales. Pero también está dejando, el otro lado de la moneda, está dejando en claro de que no tiene cuadros. Y entonces necesita armar cuadros.
0: Vamos al tercer elemento. Dijiste que él está usando a quienes en el equipo del presidente son competentes. ¿Te vas a quedar sin eso en el gabinete entonces, de los pocos competentes que han habido en este gabinete?
4: En el momento en que yo pongo a mi gente, pongamos el hipotético caso de que entra Reinberg a ser alcalde de Guayaquil. Uno de los problemas que más tiene Guayaquil es el tema de la inseguridad. Uno de los mayores éxitos que ha tenido el gobierno es a través del Ministerio del Interior, dígase John Reinberg, ¿no verdad? En el tema de la seguridad. Entonces, si viene Reinberg, pasa a ser alcalde, toma el control de Segurepe, hace que están linkeadas hipotéticamente con el EQ911. Por su lado, mira que no lo mueve a Giancarlo Lofredo. Está ahí, esa es su cabeza de playa. Entonces, ¿sabes qué, Giancarlo? Te hacía yo la broma de Batman y Robin. Mm. ¿Sabes qué, Giancarlo? Necesito esto acá en Guayaquil. Entonces, esa cercanía de la persona que se ha visto como el duro en la lucha contra la inseguridad, que está manejando Guayaquil, no solamente en el tema de la inseguridad, sino también el tema de la corrupción, con el tema de lo que hubo de la ATM y toda esta historia. Mm. Entonces, ok, esa es mi cabeza de playa. Desde ahí comienzo a gobernar a través de mi alcalde.
0: Ok. Fíjense qué interesante perspectiva y cuánto valió la pena haber hecho un capítulo 2 del tema de ayer. Aunque haya dicho entre líneas, Modesto Gerardo, por lo que me tragué el anzuelo de no hablar de Progen. Algún rato vamos a hacer un programa especial de eso, poniendo los puntos sobre las íes, en lo cual empecé yo, ya se ha olvidado, señalando quién fue el artífice de la movida, que es Fabián Calero, en quien ahora quiere encargar todo, lo cual también es una barbaridad, aparte de una injusticia. Quiero recordarles que me pueden seguir por Facebook y YouTube en Carlos Vera, en Extreme a través de Canal 15 de Vito TVO, en DirecTV por el Canal 194 de Manavisión, en estas dos cableras y todas las demás del país por RTU. Gracias a eso, en promedio, 40.000 hogares se conectan todas las noches, 10.000 más por radios, 101.3 FM, Radio Centro, en audio y en imagen, para sus plataformas digitales, Candela con K, que es 89.3 FM, La Bonita del Centro del País, que es 89.3 FM desde Riobamba, para Chimborazo, Cotopaxi, Tungurahua, y en Quito, 101.7 FM, Radio Sucesos, líder en información en la capital de la República. Modesto Gerardo Apolo mencionaba el caso más polémico y desconcertante respecto a los precandidatos. Vean lo que publicó ADN La Bancada sobre Guayaquil. Aquí tienen a Reinberg o Gushmer para alcalde y a Zaida Rovira o Nils Olsen para prefecto. Usted acaba, voy de usted al tú, somos buenos amigos, así pero es. Sigo con el tú. Tú acabas de decir cómo el país no perdería a un gran ministro del Interior si sigue manejando desde Guayaquil el tema nacional de seguridad, haciendo Batman y Robin con el ministro de Defensa y controlando los hilos desde la alcaldía sin descuidar la administración. ¿Es posible eso?
4: A ver, tenemos personas que manejan un ministerio y 7 secretarías, y no solamente uno, pero tenemos
0: muchas
4: algunas
0: como esas.
4: Correcto, pero eso te da la pauta de que, si bien es cierto, no es una excepción en este momento, sino que por el contrario parecería que fuese una norma excepcional, pero una norma al fin y al cabo que se viene cumpliendo en el gobierno de Daniel Noboa, porque tiene a su lado a quienes, con quienes confía, quienes son incondicionales y que en alguna de las áreas que les ha encargado es experto, y las otras, ahora, digamos que de rebote va.
0: Veamos electoralmente esa medida. Uh-huh. Para Guayaquil parece un gran halago. Mira, a mi mejor figura la saco de donde está para dedicarle exclusivamente a tu problema principal, o principalmente a tu problema mayor, que es seguridad. No despreocupo a los demás, pero al resto del país no le está diciendo, ustedes son menos importantes que Guayaquil.
4: No, porque va a tratar de sorprender con algún nombramiento, pero siempre va a haber el titiritero que maneja los hilos, ¿no verdad? O el coordinador, para no ponerlo tan feo, sobre ese tema. Pero no nos olvidemos de las otras dos figuras.
0: A ver.
4: El presidente de la Asamblea. Siempre en el electorado busca o a la guapa, o al guapo, al simpático, a la simpática, y también al eficiente. Digamos que una de las cosas que siempre ha ido martillando el presidente de la Asamblea, Nils Olsen, es que hemos hecho tantas leyes, hemos sido eficientes, puse orden en la Asamblea. La tiene cuesta arriba, porque la labor que hizo la prefecta Aguiñaga no fue poca cosa, por cierto.
0: Si ella era candidata, difícilmente alguien le ganaba.
4: Por supuesto. Entonces, ¿qué pasa? ¿A quién puedo poner que más o menos puedo decir, oye, sí, la Guiñaga le hizo bien, pero este lo puede hacer mejor. Mira lo que pasó con la Asamblea.
0: Es otra carta ganadora.
4: Pero entonces, por supuesto.
0: Pero a cambio de desarmar la mayoría que ya ha anticipado, sobre todo los adeptos de Pachacuti y adeptos independientes, que si Olsen deja de ser la cabeza, en otras palabras, se van.
4: Pero hay que ver qué otros arreglos pueden haber de por medio. Acuérdate que tenemos un sinnúmero de tratados. Acuérdate que acaba de descubrirse un yacimiento petrolero y todas estas historias. ¿Qué acuerdos puedes llegar con qué bloques?
0: Es decir, ¿puedes cohesionar el bloque con otro tipo de prebendas de los legisladores?
4: Pero eso
0: que no son angelitos, de paso.
4: Pero por supuesto.
0: Ok. Algo sobre los ríos. Ahí me llama la atención que al mejor gobernador del país, lo cual no es nada del otro mundo, puesto que más que ser excelente, los demás son muy flojos. Lo saca para ir a la alcaldía de Quevedo, cuando mejor sería que fuese a la prefectura de allí. Y en cambio pone a la alterna de Rosy Torres, que es la señora Tatiana Donoso, para la prefectura de Los Ríos. ¿Cómo entender esa movida?
4: Vamos a ponerlo de la siguiente manera. Si lo ponemos en perspectiva territorial, mucho más importante por el tema del territorio sería el prefecto. Pero si vamos al tema político, mucho más importante injerencia tiene el alcalde, porque es el que está directo con el centro de votación y elección. Ahora, a eso se le suma de que el hombre fue víctima, pues, de Correa. Se lo humilló, se lo trajo en avión, sin zapatos, encadenado, etcétera, etcétera. Encima de eso, súmale a la victimización el tema de sus hijos y la mujer que tenía, con la que tuvo sus hijos.
0: Sí.
4: Y entonces todo esto de aquí, el pueblo se vuelve empático. Son temas que te vuelven empático. Y si encima de eso el hombre ha tenido mano dura como gobernador, ha luchado contra el tema de la inseguridad y tal, está bien. Me lo traes a mi ciudad, que es una de las conflictivas, porque además es el nodo donde te vas para Quito, vienes para Guayaquil, te vas para todo el mundo. Mucho se habla de este distribuidor de tráfico donde siempre vienen asaltando y tal. Entonces, ok, estoy en mi ciudad, o en la ciudad de Quevedo, ¿no, verdad? Manejo todo desde acá. Quevedo es un centro comercial importantísimo, por lo tanto.
0: Es el corazón de Los Ríos.
4: Por lo
0: más
4: tanto,
0: que Babahoyo.
4: Claro, por lo tanto, tengo poder político, tengo mayor injerencia en la ciudadanía, tengo mayor apoyo económico, porque ahí es el centro económico de la provincia.
0: Granero,
4: y encima de eso,
0: minero.
4: Claro, y encima de eso, exploto el tema de que fui víctima de un injusto desgraciado. Ahora, que está ahorita prófugo.
0: Sí, sí nota que tienen en común los más opcionados que hemos mencionado. Ninguno viene en tus antecedentes de trabajar con Noboa. A Reinberg ni lo conocía, lo recomendó Mónica Palencia. Olsen fue ministro de Lazo, nada menos, el único que mantuvo. Galo Lara, alineado anticorreísta, pero tampoco eran amigos. ¿No hay ahí una señal de que lo que tiene que hacer Noboa es buscar más figuras afines y leales, no incondicionales, para reforzar sus listas?
4: A ver, el mensaje que da Noboa habla a los jóvenes.
0: Al futuro.
4: Al futuro. ¿Por qué? Primero, porque son el mayor número de votos. Segundo, porque es con el que más fácil hace clic. Los jóvenes tienen una manera muy distinta de pensar a la que tenemos tú y yo, que somos baby boomers.
0: Y tercero, es donde más votos ha perdido también.
4: Por supuesto. Y además, tiene que recordar que los que rebasamos o llegamos a la tercera edad, de una manera u otra fuimos los que le dimos el respaldo y tú iniciaste esa campaña en la última vuelta porque la tenía cuesta arriba. Y entonces parece que ha escuchado aquello de las canas siempre vienen bien a la hora de los consejos y la fuerza, ¿no verdad?, que el ímpetu que tienen los jóvenes es la que está él apuntando. Y a esto hay un refrán muy viejo que dice: si la juventud supiera y la vejez pudiera, un poco eso es lo que está administrando.
0: Sin alusiones personales, por favor. Más cuando volvamos con Modesto Gerardo Polo, y más adelante también está previsto el aporte de Osvaldo Moreno, consultor político desde Exteriores. El presidente Noboa ratificó hoy en Manta que piensa enfrentar las seccionales sin alianzas para convertir ADN en un partido donde los jóvenes comprueben que cualquiera de afuera no los desplace simplemente por tener mejor opción electoral.
5: siembra para futuras elecciones, pero abre más espacio en las próximas al correísmo y a caciquismos locales. Los partidos sobrevivientes se repartirán lo restante.
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1: Avanzamos en este revelador análisis, como de esto Gerardo Apolo, sobre los precandidatos de ADN, capítulo 2. Antes de examinar lo que Diego Cuenca resumió en Ecoavisa sobre esta materia, permítanme recordarles que el repeat del programa es por OnePlus, canal 14, el mismo número en todas las cableras que lo reproducen, salvo Zapping, que es 121. Ecuador en Vivo TV, canal de YouTube digital, lo sube apenas concluye. El otro repris lo hace al día siguiente Alborada, 90.3 FM, para Imbabura y Carchi a partir de las 6:30. Y en Loja, Ecotel TV, nos ponen sus medios convencionales y plataformas digitales. Aquí está lo que les anticipé.
2: Desde anoche y también esta mañana, el movimiento político oficialista empezó a publicar los nombres de sus precandidatos para las elecciones seccionales, que serán el 29 de noviembre. Acción Democrática Nacional, ADN, decidió que para la provincia de Pichincha, los posibles postulantes para la prefectura serán Harold Burbano, actual ministro de Trabajo, y el asambleísta de Kenner Ricalde. Para la alcaldía de Quito, la canciller Gabriela Sommerfeld y Giovanna Uvidia, directora del Seguro Social Campesino. Para la prefectura del Guayas, Nils Olsen, presidente de la Asamblea Nacional, y Zaida Rovira, ministra de Desarrollo Humano. Para la alcaldía de Guayaquil, John Reinberg, ministro del Interior, y el asambleísta Andrés Gushmer. Para la alcaldía de San Borondón, Roberto Curi, ministro de Telecomunicaciones, y Ariana Burgos, directora del Instituto Nacional de Economía Popular y Solidaria. En Azuay, el precandidato de ADN para la prefectura es Esteban Crespo, embajador de Ecuador en Canadá, y para la alcaldía de Cuenca es Juan Carlos Vega, ministro de Agricultura. En El Oro, Danilo Palacios, exministro de Agricultura, será el precandidato para la prefectura, y el gobernador Francisco Minuche para la alcaldía de Machala. En Los Ríos, la precandidata a la prefectura será la asambleísta Neida Donoso, y el gobernador Galo Lara buscará ser alcalde de Quevedo. En Santa Elena, las precandidatas para la prefectura son Cintia Yeliber, directora nacional del movimiento ADN y secretaria general de la Administración Pública de la Presidencia, y la concejal Tania Marca. Para la alcaldía de Salinas, Denis Córdoba buscará la reelección. Para el Cantón La Libertad, la asambleísta alterna Andrea Ollárvide. Y para la alcaldía de Santa Elena, José Daniel Villao, actual prefecto de esa provincia. La mayoría de nombres hasta ahora difundidos tienen en común su vínculo con el gobierno. O son funcionarios directamente del gobierno central, o están en cargos de elección popular con el respaldo de ADN.
1: Como lo destaca Diego Cuenca en este reportaje, un presidente que dice que quiere acudir a los jóvenes no acude a ningún cuadro joven.
3: Pero es que siempre es necesario el consejo del viejo.
1: A ver. ¿O porque le fue mal con ese chico de 18 años que lo captaron en la asamblea dibujando?
3: A ver, ese fue un tiro al aire. Ya, o sea, ese fue, digamos que fue, a lo mejor quiso darle una oportunidad al hijo de algún amigo o algún amigo, punto, nada más. Pero seamos claros. ¿Cuál es la característica de los mayores, por no decir viejos?
1: Es el cierto, tema. Estos son mayores en su mayoría.
3: Por supuesto.
1: Gente madura.
3: Gente madura.
1: Adulta, ajá.
3: ¿Cuál es la característica? Que tienen experiencia, tienen conocimiento y digamos que tienen mucho menos alteradas las hormonas, por decirlo de alguna manera. El ímpetu lo tienen muy bien regulado. ¿Cuál es la característica del joven? Que es impetuoso, estalla. Tú le dices, vamos a las calles y vamos a tumbarte. Van y tumban. ¿Me explico? Entonces, el poder hacer este mix de poner en el control a los mayores para que tengan además el reforzamiento del ímpetu de los jóvenes es una mezcla excepcional.
1: Ahora, esto presupone también que él hace una lectura equivocada o demasiado optimista de lo mal que está la oposición. En el momento en que él hace una apuesta como la que está haciendo, está asegurando que las próximas seccionales no solo las va a ganar el correísmo, sino que va a barrer el correísmo.
3: A ver, yo dudo que barra el correísmo por una sencilla razón. La figura de Rafael Correa ya no es la que era, ya no es el líder mesiánico, no. Ha llegado en un momento determinado hasta tergiversarse el asunto y decir que el hombre tiene las tortugas disparadas y que está loco. por un lado. Por otro lado, sí tiene peso el tema del estar prófugo y no venir a dar la cara. Mira tú que el presidente Moreno vino, dio la cara, ¿no verdad? Y ahí está. Lo mismo hizo en su debido momento el coronel Gutiérrez. Pero este no, porque sabe que tiene rabo de paja.
1: ¿Y los rivales pesan? Por ejemplo, PCC, que era la opción predominante en Guayas y Guayaquil.
3: PCC, digamos que ha estado en terapia intensiva, le dieron una segunda oportunidad, está tratando de renacer.
1: ¿Pachacútic?
3: Pachacútic siempre ha tenido un reducto muy, muy cerrado. Ha tenido su tope, su piso, y de ahí no va más allá. Pero tiene figuras también que en un momento determinado el indigenado va en contra del indigenado. Por ejemplo, Yacu Pérez. Uh-huh. Yacu Pérez dice, muy bien, hablas lindo de los indios, te vistes con los indios, cuando te conviene estás casado con la brasilero francesa, y de repente ya perdiste la elección, se fue ella a otro lado porque es un matrimonio abierto, pero criticas el tema de las empresas que vienen a explotar, ya sea minería, lo que sea. Sin embargo, de una manera u otra, te quedas calladito con la minería ilegal.
1: Por un momento examinemos la dupleta escogida para el oro, según lo que publicó ADN. Está por un lado Daniel Palacios, el exministro de Agricultura, y por otro el gobernador Minuche. Se aleja claramente de la fuerza que tiene Clemente Bravo, que es el prefecto, si no me equivoco, uh-huh, y del alcalde de Machala, cuyo nombre felizmente no recuerdo. Esta es una apuesta claramente alejada de políticos cuestionados por vínculos con el narco en el oro. Exministro con actual gobernador. En esa provincia tan complicada, ¿tiene futuro?
3: A ver, depende de los contactos con el tema de la agricultura. Machala es netamente agrícola, netamente bananera. Para ellos, simple y llana, para el machaleño, lo importante es cómo me va a ir en mi negocio y cómo me van a dejar trabajar en paz.
1: ¿Todo gira en torno al banano?
3: Todo gira en torno... A ver, el banano es fundamental, pero también tienes el camarón.
1: Sí, ¿no? Y ahora la minería.
3: Sí, señor. Entonces, el tema es cómo me van a dejar hacer negocios sin que me joroben mucho. Uh-huh. Y entonces, ¿cuál es el eje fundamental? Es el banano. ¿Cuáles son los dispersos? Digamos que el camarón y la minería. Por lo tanto, yo lo que necesito es alguien que me asegure a mí que voy a poder trabajar en paz.
1: Cuando volvamos, Osvaldo Moreno, consultor político, sobre los precandidatos de ADN.
4: El presidente Noboa ratificó hoy en Manta que piensa enfrentar las seccionales sin alianzas para convertir ADN en un partido donde los jóvenes comprueben que cualquiera de afuera no los desplace simplemente por tener mejor opción electoral. Siembra para futuras elecciones, pero abre más espacio en las próximas al correísmo y a caciquismos locales. Los partidos sobrevivientes se repartirán lo restante.

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4: Hoy quiero hablarles sobre este nuevo fármaco que viene próximamente, que se llama retatrutide. Este fármaco actúa, es como la nueva generación de los GLP-1. ¿Por qué? Porque actúa en tres receptores: el GLP-1, el GIP o GIP, y también a nivel de glucagón. ¿Qué va a hacer esto? Bueno, aparte de ayudar en el tema metabólico, en el tema de apetito y saciedad, como lo hacen los GLP-1, también va a ayudar en tu gasto energético. Entonces, en estudios experimentales, porque sigue en fase de estudios, se vio que puedes perder hasta un 24.2% de tu peso inicial en pacientes que fueron con sus dosis máximas. Eso es lo que se evidenció en este estudio. Lo que sí quiero aclarar es que este medicamento todavía no está aprobado a la venta, no ha sido aprobado por la FDA porque sigue en estudios, que es fase 3, para poder ver su eficacia y su seguridad para que el paciente se lo ponga. Entonces, he visto muchos casos de pacientes que laboratorios de China, de Estados Unidos o de X los comienzan a hacer, no sé con qué base experimental o con qué estudios médicos lo han hecho, y se los están poniendo. Hay que tener mucho cuidado porque este medicamento no ha sido aprobado todavía. Probablemente se demore un año o al finales de este año, está ya en fase 3, pero mucho cuidado con eso. ¿Que va a ser una droga muy buena y excelente para el tema de obesidad? Pues sí, pero por ahora seguimos en los estudios médicos para poder ver si se puede aprobar o no.
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2: Macrodigital nos pone en gran cantidad de hogares de los Estados Unidos, especialmente ecuatorianos, que son los principales suscriptores de esa cablera, 20,000 en promedio todas las noches. Lo mismo hace en España por Hispasat, en 5 países de América Latina, con 148 cableras. Y en especial, lo que más me interesa, 23 de 24 provincias del Ecuador, sobre todo Galápagos. Osvaldo Moreno, ¿qué tal? Cordial saludo. ¿Cómo tomar el anuncio de Novoa que resumimos al principio del programa frente a las próximas seccionales de que no va en alianza, de que exclusivamente quiere gente de su partido, afín o militante? No traer gente de afuera que pasaría un pésimo mensaje para los jóvenes, dice él. ¿Cuánto sentido o éxito tiene eso en el Ecuador de hoy?
3: Saludos. La intención suena interesante y positiva, porque uno de los grandes problemas que tienen las estructuras políticas en América Latina especialmente es la ausencia de cuadros, porque generalmente son los líderes de los movimientos, los caudillos o las personas que se encargan de cerrar mucho el espacio a personas que desean participar. Ahora, es complicado porque al tener tan poco tiempo de existencia el movimiento oficialista y sustentarse en el poder ejecutivo, y eso se refleja en que los candidatos que nos han anunciado son personas que ejercen cargos públicos, la pregunta no es si van a tener buenos resultados o no. Yo creo que la duda es si se van a mantener en el tiempo. Porque el gran desafío, creería yo, es que esta agrupación ADN o este movimiento del presidente se mantenga y se sostenga en el tiempo una vez que Novoa ya no esté en el poder. Lo cual lo veo complicado y lo sabremos el momento que el presidente termine su mandato.
2: A propósito de eso, pasemos al otro punto. Si las elecciones fueran ahora, las alcaldías y prefecturas del país se seguirían dividiendo entre las dos fuerzas hegemónicas del Ecuador, más o menos en qué proporción, en qué medida. No es un vaticinio, lo que le pido es una proyección sobre lo que estamos analizando justamente ahora, de acuerdo a las variables actuales y lo que usted ya puede anticipar que será la conducta futura.
3: El país está en una etapa o en un proceso que muchos han denominado bipartidismo. La apuesta que hace el oficialismo, en este caso ADN, es bastante audaz, porque están haciendo de un proceso local un plebiscito para evaluar la gestión del gobierno, y entiendo que no está en su mejor momento en materia de valoraciones el gobierno en este momento. Por otro lado, también me es complicado un poco determinar qué suerte va a tener un movimiento que al momento, que ha sido proscrito, que ha sido excluido del registro, y al no tener claridad de en qué,

0: Ese movimiento, vamos a lo que ha sido un bastión de ese movimiento que perdió con Noboa en la última elección y está recuperando, aunque en poco margen, con Pavel Muñoz y la prefecta, sobre todo. Vean cómo ADN planteó las opciones de precandidatos para Quito, la capital. Arriba a Gabriela Sommerfeld y Giovanna Ovidia. Ella maneja el Seguro Social Campesino, es muy poco conocida. Y abajo, los que figuran abajo para la prefectura, Harold Burbano y Ekener Recalde. En el supuesto de que Gabriela Sommerfeld deje la Cancillería, ¿qué ganamos y qué perdemos?
1: A ver, Gabriela Sommerfeld tiene dos hechos. Cuando hablábamos sobre el tema de Colombia, decía los colombianos nunca votan por mujeres. Pero en este caso no es la elección para presidente. ¿Cuál es el fuerte, digamos, en un momento determinado de la zona circundante a Pichincha, la floricultura? Los brócolis y otros tipos de productos agrícolas. Gabriela Sommerfeld ha sido un buen engranaje para el tema de todos los acuerdos que se han llevado adelante. Bien podría para el sector floricultor, etcétera.
0: Campesinos,
1: es decir,
0: comercio, turismo.
1: Claro, exactamente, y más aún con el problema que hubo recientemente con Colombia y todo esto aquí. Es decir, bueno, vamos a darle una oportunidad, porque no ha estado metida en ningún tipo de problema ni escándalo, ha hecho bastante bien su trabajo. Y de alguna u otra manera ha trabajado para nuestro gremio. Y entonces, ¿eso qué hace? Si el de la coliflor o el de la floricultura y todo le va bien, genera más trabajo. Y eso para el indígena es supremamente importante.
0: ¿No es eligiendo al correísmo lo que está haciendo con esta movida del presidente? En el momento que ya sea Gabriela Sommerfeld o Giovanna Ovidia sean candidatas, ¿irán a ellos los votos de ADN en Quito que usualmente irían a Yunda? Se baja a Yunda, pero el único que queda alto con 25-30 es Pavel Muñoz, y colorín colorado, este cuento se ha acabado.
1: Lo que pasa es que ahí tienes dos figuras totalmente distintas. Una es Yunda. Yunda es un hombre que se maneja con sus radios, con el pueblo, lo que antes llamaba, Azad Bucaram, el lumpen, ¿verdad? Y entonces con sus radios, con las bromas.
0: O al revés, o sea, si tiene éxito Gabriela Sommerfeld, sabe mercadearse bien sus antecedentes, o la otra abogada, como los votos de Yunda de ADN los perdería él, y los votos de Pavel Muñoz son muy pocos, 25-30, con 32-35 podría ganar una de ellas, en Quito.
1: Pero por supuesto, por una sencilla razón, Yunda no es visto como correísta. Yunda es Yunda, es un personaje. Peor aún con el tema del hijo. Yunda, es un personaje, digamos que folclórico, por decirlo de alguna manera, ¿no verdad? Y entonces no es el correísta. El que sí está identificado plenamente con el tema del correísmo y todo lo que esto significa es Pavel Muñoz. Por lo tanto, no sería nada raro que parte de los votos de Yunda, puede ser en su gran mayoría, vayan para Gabriela Sommerfeld.
0: Más de los precandidatos de ADN que motivan esta serie de análisis, hipótesis y conjeturas también, cuando prosigamos.
2: El presidente Noboa ratificó hoy en Manta que piensa enfrentar las seccionales sin alianzas para convertir ADN en un partido donde los jóvenes comprueben que cualquiera de afuera no los desplace simplemente por tener mejor opción electoral. Siembra para futuras elecciones, pero abre más espacio en las próximas al correísmo y a caciquismos locales. Los partidos sobrevivientes se repartirán lo restante.

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2: El canal 24/7 nos pone al aire o sube el programa, queda lo mismo ahora, una hora antes de la emisión general oficial, es decir, ellos lo hacen a las 21 horas. Y seguimos grabándolo en los estudios de podcast de Radio Centro 101.3 FM. Ya que estábamos hablando de Quito, en el bloque anterior con Modesto Gerardo Apolo, vamos a quien es muy conocedor e influyente en la opinión de Álvaro Rosero, director de EXA FM y Radio Democracia. ¿Cuál sería el impacto, Álvaro, de estas candidaturas que hemos analizado allá y la posibilidad de las opciones que yo incluía en mi examen que hace poco rato ya transmití?
3: Hola, Carlos. Tengo que comenzar diciéndote que no encuentro ninguna relación relevante entre el potencial votante de Jorge Yunda y el potencial votante de ADN. De ahí que no me detengo en esa reflexión. Creo que si es que partimos de los números que más o menos se conocen, un aproximado de 20% de respaldo en Quito a la posición, a la postura y por lo tanto creería yo a las candidaturas que se desprendan del gobierno, siendo este un número realmente que está por debajo de lo que muchos quisiéramos y que es un número que tiene potencial de crecer, cualquiera que sea la candidata de ADN tiene entonces el potencial para alcanzar la meta. Todo va a depender, creo yo, de una estrategia adecuada. Las dos, perfiles totalmente distintos, con enorme potencial por descubrir, sobre todo a nivel de campañas electorales, bien podrían encarnar lo que esta ciudad más requiere. Si es que logramos que la mayor cantidad de gente posible en Quito reconozca la impostergable necesidad de que quien sea su futuro alcalde o alcaldesa tenga una adecuada relación, una capacidad de comunicación y coordinación con el gobierno central, entenderemos entonces que por ahí camina buena parte de las soluciones a los problemas que tiene Quito. Si la estrategia logra enfocarse en eso, aparte de descubrir las virtudes que cada una de ellas tiene, yo encuentro que la candidatura de ADN en Quito, partiendo, insisto, con números que están por debajo de lo que pudo haber sido, tiene, sin embargo, todas las posibilidades de alcanzar el éxito.
2: Volvamos a Quito. ¿Qué riesgos y ventajas tiene esta decisión de no ir en alianzas y optar por cuadros propios? Recordando que el único que hizo un partido con ese proceso y sería fue Rodrigo Borja, pero le tomó 3 elecciones hasta que él pudo ganar. Otro que lo intentó fue Osvaldo Hurtado cuando dejó el poder. Él decía alguna vez que la mejor contribución que puede ser al país, me lo dijo en un programa ETC, es aportarle un partido serio. Cuando el partido serio ganó las elecciones con Maguad, ya sabemos cuánto duró y cómo no terminó. Entonces, Álvaro,
3: esta reflexión que ha hecho el presidente esta mañana, que refleja la aspiración o la decisión, digamos, de él como líder de un movimiento político de apelar a candidatos propios, más allá de que constituye el pleno derecho de cualquier partido político, creo que pasa más por un tema de las características mismas del gobierno. Quiero decir con esto, el gobierno ya sabemos cómo enfrenta los problemas y qué clase de problemas enfrenta. Es decir, también sabemos y comprendemos hoy que la falta de colaboración de ciertas autoridades locales ha impedido que el trabajo del gobierno sea más efectivo en áreas tan sensibles como la seguridad. Hoy que el gobierno ha podido constatar, por ejemplo, lo que ha ocurrido en la ciudad de Guayaquil, entiendo perfectamente que la decisión sea que quien vaya a estar al frente de la administración local sea efectivamente una persona de absoluta confianza y comprometida con el mismo proyecto político. Es decir, con enfrentar los problemas que el gobierno enfrenta y de la manera en que los enfrenta. De ahí que lo de las alianzas podría representar un riesgo en este sentido, y el gobierno ha padecido en este tiempo justamente de no poder contar con autoridades locales que permitan el éxito de ciertas políticas que, teniendo carácter nacional, no han logrado aterrizarse en las ciudades, no han logrado aterrizarse localmente. Entiendo que la decisión debe ir por ahí, y en ese sentido, a más de reconocer, insisto, que el presidente está en todo el derecho, su partido, movimiento político, en todo el derecho de promover figuras propias, creería que sobre todo tiene que ver con el cálculo de que una gestión y otra, me refiero nacional y local, tengan éxito.
2: Gracias, Álvaro Rosero. Para volver entonces al panorama general, hay alcaldías que el gobierno que ADN no se puede dar el lujo de perder, y a tu juicio, ¿cuáles son?
4: Guayaquil, las que mayor voto tienen y de alguna manera las que de una u otra manera generan influencia sobre el tema del indigenado.
2: Ok, Guayaquil.
4: Exactamente, está Guayaquil, está Quito, está Cuenca, está Machala, que además son, a excepción de Quito y de Cuenca, los otros son problemáticos.
2: Hay ¿Latacunga, Ambato, Riobamba?
4: Latacunga, Ambato, Riobamba, yo te diría que Latacunga podría ser un tema importante por el tema del manejo de
2: la comunidad. ¿Nunca va a ganar Ibarra por el conflicto del año pasado?
4: Yo creo que Ibarra depende.
2: ¿Tampoco porque, Tulcán por los aranceles?
4: A ver, yo creo que con el arancel cero ahora, digamos que hicieron la reconciliación, y generalmente cuando las parejas se pelean y se reconcilian, crece la familia. Pero bueno, el tema es que yo creo que no tanto el tema de Tulcán. Yo creo que el tema de Ibarra podría decirse, depende cómo se maneje la comunicación. Fui a defender Ibarra, fui objeto inclusive de un atentado.
2: Sí,
4: he castigado a quienes no los dejaron trabajar y estoy luchando por ustedes. Depende cómo se lo comunique.
2: Cuando volvamos, tras lo dicho y analizado por Modesto Gerardo Apolo, ¿qué sería un triunfo para ADN y qué una derrota?
5: El presidente Noboa ratificó hoy en Manta que piensa enfrentar las seccionales sin alianzas para convertir a ADN en un partido donde los jóvenes comprueben que cualquiera de afuera no los desplace simplemente por tener mejor opción electoral. Siembra para futuras elecciones, pero abre más espacio en las próximas al correísmo y a caciquismos locales. Los partidos sobrevivientes se repartirán lo restante.
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2: No he hablado de dos provincias gravitantes y una que puede ser determinante, que es la mía, Manabí, porque es un caso muy complejo que merece un análisis aparte. Al momento todavía no hay una decisión clara de cuáles son los precandidatos y el gobierno no tiene una obra significativa después de 30 meses en la provincia que no sea reivindicar el puente Quimís y que no sea reivindicar otro puente cuyo nombre se me va. Lo que ha hecho en gran medida es utilizando los fondos de la reconstrucción, que en buena hora reactivó, pero para obras que la ley decían que no se deberían emplear. Eran solamente los temas afectados por el terremoto, y los dos puentes que han reparado, más una plaza que han hecho y otras cosas, no tienen que ver con el terremoto, ojo. Y la otra provincia es Azuay, en donde la hegemonía del correísmo difícilmente se puede revertir, con dos candidatos maduros a quienes han apelado, pero es otro fenómeno digno de analizar por separado. Aclarado esto, ¿cuál sería tu respuesta a la pregunta que dejé formulada? ¿Qué sería un triunfo para ADN en las próximas seccionales y una derrota qué sería?
3: A ver, el triunfo sería el poder lograr ubicar tanto en las alcaldías de las ciudades importantes, ¿no verdad?, donde mayor voto hay, ese sería un triunfo, y también digamos que en las prefecturas.
2: Hablemos de porcentajes, de 224 o 25 alcaldías, tener un 30%, ¿serviría?
3: A ver, por supuesto que sí, porque recordemos que ¿dónde están concentrados los votos?
2: Independientemente de los votos, yo pienso en el número. Esa es una consideración. ¿O serviría ganar menos alcaldías, pero que representan más votos, con miras al proyecto que tú hablabas de 2030?
3: Por supuesto. Ahí el tema fundamental son los votos. Y los votos te generan empatía en un principio. Y si aprovechas esa empatía, comienzas a formar los que son tus cuadros de bases. Y esa es la finalidad, las bases.
2: ¿Y en cuanto a prefecturas, en cambio?
3: Exactamente lo mismo, porque el tema es el agro. El agro ha sido tremendamente golpeado por un sinnúmero de situaciones. Decisiones, por ejemplo, para el tema de lo de Colombia. Decisiones, por ejemplo, con el tema de el daño de las vías. El tema de que ahora se viene el niño, eso de qué manera me va a afectar y tal. Es importante, pero siempre se dice hay que volverle los ojos al agro. Y la verdad es que hasta el día de hoy se ha hecho eso una realidad.
2: Como se presentan las fichas hasta ahora, y con todas las consideraciones que hemos hecho aquí, ¿el correísmo será el movimiento que más alcaldías y prefecturas gane?
3: Yo no creo que el correísmo, primero porque está, digamos que lo mandaron expulsado en las canchas, en el juego. ¿Podrá estar ciertos personajes del correísmo? Podrán participar en el evento de que alcancen en las primarias, podrán participar en ciertas localidades, pero el dueño del partido es el que al fin y al cabo el que va a mandar ahí.
2: Gracias, Modesto Gerardo Bolo. Una cosa parecida puede decirse respecto al novoísmo. El dueño del partido es el que finalmente va a mandar ahí, en cuyo caso además es el único líder, el máximo líder, y el que ha demostrado una línea propia audaz, sorprendente y hasta ahora exitosa, si bien no suficiente. Se juega una carta brava con la opción que hemos analizado desde el principio del programa, es decir, apostar a lo que Modesto Gerardo Apolo llama el proyecto del 2030, tener cuadros, formar cuadros, fortalecer cuadros, medir con esos propios cuadros su propia fuerza, pulsear de verdad quiénes son en el Ecuador.
3: Crear bases.
2: Y con eso puede enfrentar con un triunfo otra vez su reelección, aunque en este caso en las seccionales tengan un retroceso, si se quiere, pero explicable por miras a lo que quiere y ve más allá. Lo que a mí me preocupa es lo que dije anoche en el programa también, y en este rato está perdiendo de vista. a un alto precio. Hacer que el correísmo recupere espacio, el socialismo del siglo XXI también. Y en ciertas capitales y provincias claves, especialmente las fronterizas y estratégicas, tengan una fuerza necesaria para seguir causándole el mal que tanto han imbuido en el Ecuador y del cual se nutren desde afuera. Crimen organizado, mafia, narcotráfico, violencia y guerrilla. Es decir, cuando se piensa en el partido, señor presidente, no hay que perder de perspectiva o de vista el país. Ya mencioné un par de ejemplos en los cuales en un caso sí funcionó y en otro no. Buenas noches.
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0: habla la naturaleza. Yo soy la naturaleza, he venido a conversar. Les diré muchas cosas que les pondrá a meditar. ¿Por qué me hacen tanto daño si yo todo les doy? Sin medida y sin engaño. ¿Por qué estropear mis plantas, matar a mis animales, contaminar el ambiente y hacer daños forestales? ¿Será por curiosidad o tal vez por diversión? Reflexionen, mis amiguitos, cuiden la naturaleza y si forman parte de ella, no la traten con rudeza.
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0: señores, un cordial saludo. Muy buenos días desde los estudios de Río Bamba Estéreo 89.3, la radio bonita del centro del país. Les enviamos el saludo de esta mañana del día jueves 4 de junio 2026. Un excelente día para todos. Andreina, muy buenos días, bienvenida.
1: Carlitos, qué gusto saludarle, muy buenos días, qué gusto saludar a toda la audiencia bonita del 89.3 en la región central del país. Muy buenos días a nuestras provincias, Chimborazo, Tungurahua, Cotopaxi, saludamos al sur de Pichincha, al norte de Cañari y en parte de Bolívar. Cómo no, enviar un fuerte abrazo al iniciar esta jornada a quienes nos siguen mediante los diferentes canales digitales. Recuerde, usted nos encuentra en redes sociales como Radio Bonita 89.3 FM, en nuestra página web www.labonitaradio.com y por supuesto nuestra aplicación móvil. 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Carlitos, llegamos a la fecha 4 de junio, 4 de junio de este 2026, el calendario marca ya. La fecha 4, el día jueves, jueves 4 de junio del 2026. Hace frío acá en la Sultana de los Andes. Según el reporte de el INAMI, tendremos temperaturas máximas de entre 18 y 20 grados centígrados. Una sensación térmica nublada nos acompañará en esta jornada de jueves. Se reporta también que en horas de la tarde y noche de este jueves tendremos la presencia de ligeras lloviznas en diferentes sectores de la provincia de Chimborazo. Así que, por favor, usted tome muy en cuenta estas recomendaciones. Al parecer, estamos ya acompañados de esos días fríecitos característicos de este mes.
0: Muy bien, 6:41 de la mañana. Cuenta regresiva de INAM, amigos oyentes, del Mundial de Fútbol. ¿Estamos a cuántos días?
1: Siete días exactamente.
0: Muy bien. Está el mundo futbolizado prácticamente. Son los últimos encuentros amistosos de las selecciones que van a participar en el torneo mundialista. Y bueno, el domingo tendremos la ocasión de ver por última ocasión en los partidos de preparación a nuestra selección ecuatoriana, que quedará lista para la inauguración y el primer compromiso mundialista en Estados Unidos y también en México. 7 días faltan para que inicie a rodar el balón del Mundial de Fútbol 2026. Pasamos de inmediato ya a la actividad educativa. Atención, en Pastaza se va a llevar a efecto el cuarto gabinete sectorial del área social del gobierno con las provincias del centro del Ecuador. Allá se va a analizar toda la gestión del gobierno, de las diferentes instituciones, de los diferentes ministerios en Pastaza. Y como parte de la agenda preparatoria de este cuarto gabinete sectorial del ámbito social, participará también, claro, el Ministerio de Educación desde la zona 3 de este ministerio con sede en Ambato. Serán informes y también mesas técnicas interinstitucionales, espacios de articulación que permitirán analizar las principales necesidades del territorio y coordinar acciones conjuntas orientadas a fortalecer la atención integral a la ciudadanía. Mientras el gobierno nacional hace todo el empeño y el esfuerzo como que está faltando la parte principal y fundamental, que los empleados y funcionarios de las instituciones del gobierno trabajen también al ritmo del presidente de la República. Hay mucho conformismo, mucha pasividad, falta de atención, de agilizar los trámites en cada una de las dependencias.

0: estas dudas, aclara estos comentarios y estos malos entendidos sobre esa primera disposición que se dio de que los docentes deben trabajar los fines de semana.
1: En verdad esperemos que aclare, porque más bien el comunicado oficial confunde más para mí, porque primero de que es obligatorio que los profesores trabajen el día sábado, luego de que es opcional. Después señalaron de que los que trabajen el sábado, esos días trabajados se sumarán a las vacaciones de Navidad, de fin de año. No sé cómo puedan hacer eso, pero realmente no está claro. Pero en todo caso, hay un comunicado oficial que dice: por primera vez, docentes que participen en actividades institucionales en días sábados específicos accederán a un descanso compensatorio, se llama ahora.
0: No aclare que oscurece, dice el refrán popular. El Ministerio de Educación, Deporte y Cultura informa que los docentes que participen en actividades complementarias institucionales, estas previamente planificadas y autorizadas, que podrían ser los días sábados del año escolar, accederán a días de descanso compensatorio por el tiempo laborado. Con esta decisión, el Gobierno Nacional fortalece el reconocimiento al trabajo docente y promueve espacios que enriquecen la formación integral de los estudiantes, garantizando al mismo tiempo una compensación por la participación en diferentes actividades institucionales extracurriculares. Se señala también que estas actividades no constituyen en ningún caso una jornada regular de clases los sábados para los estudiantes. Recordemos que siempre se había mencionado también aquello en un inicio, que los estudiantes tendrán actividad de clases los sábados. El ministerio aclara que no. Esta medida representa un avance en el reconocimiento al compromiso de los docentes, que de manera adicional a sus actividades habituales contribuyen al desarrollo de iniciativas académicas, deportivas, culturales y formativas en beneficio de los estudiantes. Por primera vez, este tiempo de trabajo extraordinario contará con un mecanismo formal de compensación. De acuerdo con los lineamientos establecidos por la Autoridad Educativa Nacional, los días de descanso compensatorio podrán ser utilizados entre Navidad y Año Nuevo o al término del periodo anual de vacaciones docentes en fechas en las que no existen actividades académicas que sean regulares para los estudiantes. Las actividades complementarias podrán incluir juegos deportivos, olimpiadas, refuerzo académico, nivelación, recuperación y consolidación de aprendizajes, así como iniciativas culturales, deportivas, científicas y socioemocionales que contribuyan al desarrollo integral de las niñas, de los niños y de los adolescentes.
1: Ahí está el comunicado oficial, realmente no aclara nada, más bien sigue la confusión. ¿Qué mismo quieren hacer con los maestros, las maestras, los días sábados? Si cada día tienen que presentar informes de cómo están las actividades del diario, el Ministerio de Educación, de todas maneras, tiene que ser mucho más claro sobre estas dudas de este acuerdo ministerial expedido el pasado 27 de mayo, en donde el documento dispone, dice, el desarrollo de actividades complementarias institucionales. Miren el título: desarrollo de actividades complementarias institucionales. ¿Qué significa eso? Que podrían hacerse los días sábados y serán parte del proceso formativo integral. Al decir serán parte del proceso formativo integral, se señala que es obligatorio. Estas serán consideradas dentro del cronograma escolar emitido por la Autoridad Educativa Nacional para todas las instituciones educativas fiscales de los regímenes de la Costa, Galápagos. Y en el próximo año lectivo sería ya, porque en este ya se termina, en el ciclo Sierra y Amazonía. Realmente es, no sé cómo explicar no esta temática, porque ¿quiénes son los que se inventan estas actividades y más bien le hacen quedar mal a la ministra y al gobierno? Porque no se sabe explicar qué mismo es lo que quieren hacer.

0: con el llamado a los maestros los días sábados.
1: Las 6 de la mañana tienen ya 50 minutos. El gobierno nacional anuncia la suscripción del convenio de cooperación para el fomento del libro y la lectura y la entrega de 100 becas de formación para mediadores. El gobierno nacional, a través del Ministerio de Educación, Deporte y Cultura, reafirma su compromiso con el fortalecimiento de la lectura, esta como una herramienta de desarrollo social, educativo y cultural, mediante la suscripción de un convenio de ejecución con recursos de la cooperación técnica no reembolsable y con la Corporación Andina de Fomento, la CAF, con la Organización de Estados Iberoamericanos, la OEI, y el lanzamiento de un programa de formación que otorga 100 becas para mediadores de lectura en todo el país. Esto gracias al apoyo de la Fundación Reimagina. El acto se realizará el próximo hoy, jueves 4 de junio, a partir de las 11 horas en la mañana, en la Biblioteca Nacional del Ecuador Eugenio Espejo. Este acto contará con la participación del Ministerio de Educación, Deporte y Cultura, el Banco de Desarrollo de América Latina y el Caribe, la CAF, y la Organización de Estados Iberoamericanos, la OEI. Así como también estarán instituciones que suscriben el convenio para poder potenciar la implementación del Plan Nacional de Promoción del Libro y de la Lectura. Estas acciones forman parte de la Política Nacional de Fomento a la Lectura, que está vigente hasta el 2030 y que actualmente beneficia a más de 20.000 niños y jóvenes en todo el territorio nacional. La firma del convenio permitirá impulsar el análisis de experiencias regionales exitosas, fortalecer capacidades en mediación lectora y generar un espacio de diálogo entre los distintos actores del ecosistema del libro y de la lectura. Asimismo, promoverá la construcción de instrumentos técnicos que puedan fortalecer la implementación de la política pública nacional dentro de esta materia. Como resultado de este proceso, se iniciará una construcción participativa de herramientas orientadas a ampliar el acceso a los libros, fortalecer la mediación lectora y consolidar capacidades en los territorios, contribuyendo al desarrollo de comunidades lectoras más inclusivas y sostenibles. Con estas acciones, el gobierno nacional fortalece su compromiso de garantizar el acceso a la lectura, promover el desarrollo de competencias lectoras y consolidar una política pública que pueda contribuir al ejercicio de los derechos culturales y educativos de los ciudadanos.
0: 6 de la mañana, 53 minutos. Atención, en Cotopaxi hay actividad deportiva que organiza la Zona 3 del Ministerio de Educación. El día de hoy, 4 de junio, en La Tacunga, a las 8 de la mañana, desde el Estadio de la Libertad, allá en las calles de San Bernardo y todas las avenidas adyacentes, se dará efecto la carrera deportiva atlética Carrera 5K, que se llama Carrera 5K Actívate Cotopaxi. Es un espacio para conectar, para disfrutar y también para cuidar en salud el bienestar de cada una de las personas que van a participar en este evento. Así es que el día de hoy el Ministerio de Educación dice: déjate llevar por la energía colectiva y sé parte de esta iniciativa que impulsa la actividad física y celebra también el estilo de vida saludable que se debe propender también desde las entidades de gobierno. Así es que corre por ti, vive sano. 8 de la mañana de este día, hoy 4 de junio, desde el Estadio de la Libertad arranca la competencia atlética Carrera 5K. Actívate, Cotopaxi.
1: El Ministerio de Educación presenta una convocatoria a especialistas ambientales y sociales. El Ministerio de Educación, Deporte y Cultura invita a profesionales que cumplan con el perfil requerido a postular al cargo de especialista ambiental y social de la unidad ejecutora. Los requisitos principales: que la persona interesada tenga título de tercer nivel registrado en lo que se conocía antes como la CENESID, en áreas relacionadas con gestión ambiental, ecología, recursos naturales renovables, energías renovables, biotecnología ambiental o afines. Debe también tener un mínimo de 8 años de experiencia en temas ambientales. Debe tener experiencia en estudios de impacto ambiental y social, auditorías ambientales, regularización ambiental y aplicación de normativa ambiental y social, así como experiencia en proyectos financiados por organismos multilaterales, incluyendo al menos 1 año en programas o proyectos ejecutados con este tipo de financiamiento. Si usted cuenta con esos requisitos, ¿cómo debe postular para este cargo? Usted debe completar la matriz de la hoja de vida en el enlace educación.unidaddeanalisisejecutora.gov.es, enviar su hoja de vida en formato socioempleo. Recuerde adjuntar el asunto dentro del correo electrónico especialista ambiental y social de la unidad ejecutora. Las condiciones de la contratación: la modalidad de servicios profesionales, es decir, bajo factura, son los honorarios de más de $2,000 mensuales y el lugar de trabajo es en la capital de los ecuatorianos. La fecha límite de postulación es hasta el 7 de junio, hasta las 23:59. La experiencia obtenida mediante la presentación de servicios profesionales deberá respaldarse con certificados, facturas emitidas y declaraciones de impuestos correspondientes. Si usted necesita mayores detalles al respecto sobre esta oportunidad laboral, no dude en visitar la página oficial del Ministerio de Educación.
0: Seguimos informando. 6:57. 6:57. El gobierno está interesado en que las actividades de los diferentes ministerios funcionen, pero que funcionen bien, y ha dado una disposición para que los gobernadores, las gobernadoras, vayan y ausculten, pregunten cómo están las instituciones públicas, qué tipo de funcionarios están trabajando, están cumpliendo bien o no sus actividades, porque algunos, una vez que llegan al cargo o se encuentran en el cargo, pues solamente saludan, se presentan y de ahí no se vuelve a saber nada más cuál es el trabajo, cómo vienen desempeñando sus funciones. El gobierno ha detectado esto y es por eso que anunció ayer inclusive que va a reducir más los ministerios.
1: De 14 a 10.
0: Que tiene el Ecuador, ¿no?
1: De 14 a 10 ministerios se ya reducirán.
0: Es decir, van a desaparecer 4 ministerios más. No sabemos cuáles son. Pero ya la gobernación de Pastaza comenzó el trabajo de averiguar cómo están las escuelas, los colegios en su infraestructura en Pastaza. Ahí se reunió el gobernador con varias comunidades de la provincia, en donde se anunció que se van a fortalecer acciones para que se impulse el desarrollo y el bienestar de la población. Esa también es tarea del gobernador o de las gobernadoras, más bien dicho, de las gobernaciones en todo el país, de que hagan el trabajo de investigar, de preocuparse, de controlar cómo están las actividades de las entidades gubernamentales. Acá en la provincia de Chimborazo se deberá también hacer un seguimiento de cómo están trabajando, funcionando las instituciones públicas. Estas son las más importantes novedades al iniciar la jornada desde Visión Estudiantil, la actividad educativa de El Ecuador a través de Bonita FM. Enseguida el Noticiero Visión.
1: Compartimos la agenda de este jueves. Estará con nosotros el ingeniero Hernán Arellano, vicerrector administrativo electo de la Escuela Superior Politécnica de Chimborazo. Vamos a conocer detalles sobre la audiencia que se está desarrollando por la situación de las pasadas elecciones de autoridades en la SPOCH. Nos acompañará el ingeniero Marcelo Méndez, consultor empresarial y analista político, para poder hablar sobre las perspectivas del Lejano Oriente y cómo estas se podrían aplicar en la Sultana de los Andes. Estará con nosotros la doctora María José del Pozo, gobernadora de la provincia de Chimborazo, dándonos a conocer detalles justamente cómo se viene trabajando acá en la provincia. Y cerramos la agenda en compañía del arquitecto Santiago Guevara, representante del colectivo ciudadano OK. Vamos a hablar sobre el futuro de Riobamba. ¿Sería este optimista? Todo esto y más al volver de la pausa comercial. Ya volvemos.
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0: Señoras y señores, un gusto saludarles desde los estudios de Riobamba Estéreo 89.3, la radio bonita del centro del país. Iniciamos la jornada informativa de El Noticiero Visión de la fecha hoy día jueves 4 de junio de 2026. El deseo de una excelente jornada para todos. Nosotros iniciamos el día de hoy ya con Visión Estudiantil y ahora en El Noticiero Visión con la agenda de entrevistas sobre varios temas que tienen relación con el interés colectivo, con el interés ciudadano, y que es hacia donde va también el comentario, el análisis y toda la información que se genera desde Bonita FM, generando opinión a través de redes sociales al Ecuador y al mundo, y por supuesto acá en nuestra localidad. Andreina Silva y quienes habla, Carlos Roberto Andino, iniciamos El Noticiero Visión de hoy. Bienvenida.
1: Carlitos, qué gusto saludarle. Buenos días, qué gusto saludar a quienes se siguen sumando a la señal bonita, la 89.3, en la región central del país. Nosotros queremos arrancar esta mañana de jueves hablando sobre un tema que sigue generando esa incertidumbre dentro de la administración de una institución de educación superior. Nosotros siempre hemos estado acostumbrados a compartir buenas noticias, a traer buenas noticias de estas actividades, pero lamentablemente esto hace algunas semanas atrás, Carlitos, se ha visto empañado un poco el trabajo de las buenas noticias de una institución debido a situaciones que tratamos de entender el porqué. Temas políticos que al parecer se trabajaban con normalidad, unas elecciones internas dentro de la SPOSH que al parecer entregaron ya resultados oficiales que beneficiaron a una lista. Por supuesto que sí, siempre tiene que haber un ganador, siempre tiene que haber quien vaya a generar un proceso de gobernabilidad interno. Claro, pero ¿qué es lo que sucede, no?
0: Bajo reglamento hay un proceso a seguir, ¿no? Paso a paso hasta llegar al momento del día de la elección de las autoridades. Pero vemos que esta situación todavía tiene algún inconveniente en haber llegado a instancias judiciales, y aquí vamos a despejar algunos temas porque nos preguntaríamos, bueno, ¿en qué queda la intervención de la Secretaría de Educación Superior, Ciencia y Tecnología, que es la rectora de las universidades y escuelas politécnicas, la CENESID, que ejerce la rectoría de la política pública, la innovación y la ciencia y tecnología? ¿Qué pasa con las decisiones y el reconocimiento hecho por el Consejo de Educación Superior, por ejemplo, el Consejo de Aseguramiento de la Calidad de la Educación Superior, que son entes vinculados a la educación superior?
1: Y algo que también vale la pena destacarlo, hace algunos días atrás ya esto llegó a otro espacio, al espacio judicial, en donde al parecer se tienen novedades sobre el proceso de estas audiencias y el hecho de conocer a la final cuándo sería el día, cuándo sería la fecha oportuna para que el juez pueda ya dictaminar un resultado oficial. Para poder satisfacer todas esas dudas, para poder tratar de ir entendiendo este proceso que empaña el desarrollo de la educación superior en la ciudad, en esta mañana se encuentra en compañía de la bonita del centro del país, el ingeniero Hernán Arellano, quien es vicerrector administrativo electo de la Escuela Superior Politécnica de Chimborazo. Ingeniero Arellano, qué gusto saludarle. Buenos días, bienvenido.
2: Muchísimas gracias. Primero permítame presentar un saludo fraterno a los oyentes de Radio Bonita, a los politécnicos que entiendo que nos están sintonizando en este medio de comunicación. Yo creo que siempre hay que actuar con serenidad y con responsabilidad frente a esos procesos. Pero permítame decirle que yo creo en la democracia, yo creo en la institucionalidad, en la autonomía universitaria, y yo creo también en la comunidad politécnica que se ha pronunciado de manera contundente. Yo soy politécnico ya algunos años en la institución, fui estudiante de la politécnica y conozco su historia, y no he visto realmente una contundencia electoral tan grande cuando el 79% de los electores institucionales se pronunciaron a favor de una lista que es la lista A. Y es un hecho importante porque la democracia es de eso. Es un pronunciamiento realmente democrático que de alguna manera da el aval a una lista que ofreció un plan de acción importante. Y ese 79% implica que los actores institucionales, docentes, los grandes electores docentes, estudiantes, trabajadores, empleados de un padrón electoral de casi 380 votos electorales, dijeron sí a esta propuesta. Y eso es democracia. Respetar las decisiones, respetar realmente el pronunciamiento del gran elector que ha indicado que queremos de esta lista una continuidad de enfoques y garantizar un proceso de internacionalización importante que la Politécnica hoy ha mostrado a nivel nacional e internacional.
0: Ahí está en el juego también el ejercicio del derecho a participar en un proceso electoral democrático institucional de todo este conglomerado, pues no, de todos quienes ejercieron el derecho a la votación. No sé si sería oportuno aclarar una situación que habíamos comentado al inicio de este diálogo con usted, ingeniero Méndez, ingeniero Arellano. Hay un proceso bajo reglamento de elecciones que institucionalmente se tiene que cumplir. Me refiero a procesos desde precandidaturas, candidaturas, inscripción, campaña, proceso electoral, impugnaciones. ¿Eso cómo tienen registrado ustedes dentro del proceso cumplido ya?
2: El proceso eleccionario está prácticamente bien delineado, bien marcado. Se inscribieron las candidaturas, hubo un tribunal electoral que revisó de manera pormenorizada los requisitos apegados a derecho y calificó dos listas. En ese proceso, pues, una vez que hubo la calificación, se atendieron impugnaciones, se revisó que la documentación sea legal, notarizada. Un notario avaló realmente la documentación presentada.
1: A ese punto me voy, ingeniero Arellano. Nosotros entendemos que todo este proceso se desarrolla a nivel interno, porque lógicamente es una actividad electoral de una institución en particular. Dentro de este proceso hay los pasos de impugnaciones, hay los pasos de revisión de documentos. Cuando se genera la presentación de los documentos de cada uno de los candidatos de las dos listas, ¿existió ya alguna impugnación bajo la condición que actualmente está figurando de la no legalización de un certificado que conllevó a instancias judiciales? ¿Antes ya se notificó de esto?
2: Yo le comento una cosa importante que creo que la comunidad debe conocer. La lista contraria participó en el proceso electoral. ¿Qué quiere decir? Que ellos mismos reconocieron realmente la validez de toda la documentación de nuestra lista. El momento que ellos participan, prácticamente están demostrando a la comunidad politécnica que ellos se sometieron a la democracia interna de la institución. Y, obviamente, como salen perdedores, ahora, bueno, empiezan con una serie de argumentos indicando de que un documento concretamente de una candidata nuestra de la certificación del idioma inglés no existía. Al principio decían que no existía. Mira cómo ha ido la narrativa cambiando. Pero ahora se ha demostrado a través de exámenes periciales que el documento existe, que el documento es válido. Después que certificaron que el documento existe, decían que tiene que ser avalado por Cambridge, que es una de las operadoras que de alguna manera certifica las competencias de inglés. Y una vez que se indicó que ese en reglamento interno institucional no indica que tiene que tener un certificado por algún operador externo, sino que tenga el certificado de inglés, prácticamente han ido cambiando las narrativas. Y eso es lo que preocupa, porque yo estoy convencido que las elecciones se ganan en las urnas.
1: Ahora, bajo este tema, esta sistematización, ingeniero Arellano, de cómo ha venido generándose este cambio de narrativa, obviamente nosotros, para poder generar esta conversación, hemos revisado información de desde las dos perspectivas, desde los dos puntos de vista, y queremos conocer a ciencia cierta cuál fue el argumento utilizado para poder llevar este tema a una audiencia legal.
2: Yo creo que hay un error en esa percepción. Mire que el único organismo, como ya se señala aquí, de apelación del proceso, de revisión de las etapas procesales de las elecciones, es el Consejo de Educación Superior. Ellos no apelaron a esa instancia. Es más, en la audiencia se pudo verificar que ellos presentaron a destiempo, fuera del plazo perentorio para presentar una apelación. Si ellos perdieron la oportunidad de revisar el proceso, si es que tuvieran algún viso de legalidad. Y ahora buscan esta medida realmente desesperada para un poco traicionar el proceso electoral, porque en las urnas fue el proceso contundente. ¿Y qué buscan a través de esta medida de protección? Buscan supuestamente indicar que se han vulnerado los derechos. No fue así, ellos participaron. Es más, en la audiencia se señaló que uno de los candidatos, una vez que se supo los resultados, publicó en las redes una felicitación a la lista ganadora, en este caso la lista A.
1: En este contexto, ingeniero Arellano, entendemos que al ser ustedes una institución de educación superior, quienes deben avalar el proceso eleccionario sería el CASES. El CASES emitió ya un informe oficial que respalde la seguridad, la democracia de estas elecciones.
2: Es el Consejo de Educación Superior, concretamente, el que tiene que ver estos procesos. Y ellos han avalado y han ratificado, obviamente, que nosotros hemos legítimamente sido los ganadores de este proceso. Es decir, lo único que tendríamos que esperar que llegue el 10 de agosto y entrar en funciones directamente.
0: Y dentro del proceso hubo presencia de ellos, estuvieron vigilantes de la actividad electoral, porque el ente rector de la política pública de la educación superior es la CNESID, ¿verdad? Como se ha dicho, el Consejo de Educación Superior, el Consejo de Aseguramiento de Calidad de la Educación, es decir, ellos avalizaron el evento electoral.
2: Más del Consejo de Educación Superior, que es el ente.
0: El Consejo también de su, claro.
2: Y del de Aseguramiento de Calidad, obviamente, como es parte integrante de esta triada de aseguramiento de la calidad, pues también avaló este proceso. Entonces, estos organismos nacionales han ratificado que el proceso electoral llevado a cabo en la Politécnica es un proceso que ha cumplido con todos los visos de legalidad.
0: Ahora, la situación está en términos de una decisión a través de la justicia ecuatoriana, con las instancias que se han definido ya hasta este momento, y la situación está a espera de alguna resolución, entiendo, de alguna autoridad juez que tenga competencia en esta temática. ¿Y qué va a pasar de aquí en adelante? Porque si hay una decisión, no sé en qué sentido se la dé, se irían contra todos estos estamentos que rigen la educación superior también, pues, ¿no?
2: Yo, la verdad, creo en la institucionalidad. Creo en el sistema judicial ecuatoriano y ellos entiendo que
0: cada quien sus competencias
2: se pronunciarán legítimamente sobre esta situación. Tenemos elementos procesales clarísimos que nos dan la razón a nosotros y aspiramos obviamente que la justicia triunfe y la verdad sea un elemento importante. Sin embargo, yo creo que siempre todo buen politécnico tiene que pensar en la institución. Yo creo que las personas somos transitorias, las personas pasamos, las instituciones permanecen. Y la esposa debe estar siempre por encima de cualquier interés particular. Yo creo que como buenos politécnicos tenemos que entender que hubo un pronunciamiento democrático y esa expresión democrática, esa voluntad entregada a una lista en particular como es la lista, tiene que ser respetada. Y yo entiendo que cuando hay un pronunciamiento judicial, pues nos dará la razón y nosotros podemos continuar con un trabajo importante, porque hay muchas responsabilidades que hacer. Permítanme comentarles que yo asistí a la rendición de cuentas del SRI y en el SRI pude notar que en la parte tributaria, en la región 3, Tungurahua aportaba con 220 millones de impuestos. Yo estaba un poco expectante para saber Chimborazo en qué lugar está en cuanto
0: comparativamente,
2: a comparativamente,
0: claro.
2: Pero curiosamente Cotopaxi tenía 115 millones, Chimborazo 79 millones y Pastaza, que tenía más o menos unos 12 millones. Es decir, ahí es el tema de discusión importante. Yo creo que todos los esfuerzos tienen que ser para que Chimborazo de alguna manera tenga mesa de discusión.
0: ¿Qué está pasando con la provincia, ¿no? Claro.
2: Las universidades realmente cumplamos ese rol importante. La Politécnica ha creado el decanato de emprendimiento e innovación y es un decanato joven que ha hecho un aporte importantísimo. Pero ese es el esfuerzo que nosotros tenemos que desarrollar, realmente canalizar todos los esfuerzos para que las universidades, la Politécnica, siga cumpliendo un rol importante y de alguna manera vaya entendiendo que Chimborazo necesita emprendimiento, necesita productividad, necesita producción. No necesitamos una ciudad, una provincia que solo se dedique a los servicios, sino que de alguna manera bosqueje y diseñe un plan industrial que teníamos.
0: Un
2: mecanismo de reactivación que se sume a los medios de comunicación. Y nosotros estamos debatiendo una cuestión que de legalidad está cumplida, de forma está cumplida, y que ha habido un pronunciamiento público de los electores. Y obviamente a mí me preocupa, porque qué habilidad de algunos políticos que saben cómo manejar las narrativas y cómo desprestigiar lamentablemente una institución sólida como es la Politécnica de Chimborazo, que ha cumplido un rol importantísimo. Y mira un hecho importante: el presidente del Consejo de Educación Superior, de alguna manera, en la sesión solemne de la institución, me sorprendió. Dijo públicamente: mientras estuve esperando mi participación, entré al internet, dice. Entré a la inteligencia artificial, establecí un prompt y le dije a la inteligencia artificial: actúa con seriedad académica y busca en los rankings mundiales cuál es la posición de la Politécnica. Lo dijo en público. Yo hago este ejercicio, aquí tengo por primera vez cómo la Politécnica dice en los rankings de QS de Latinoamérica. La Politécnica ya está nominada, está en el puesto 236 de Sudamérica. Imagínese, en los rankings Times Education está en el puesto 13 a nivel de Latinoamérica, 13 a nivel del Ecuador. En el ranking CIMAGO, en innovación e investigación, está en el puesto 6 de universidades públicas del Ecuador. En Webometrics está en el puesto 10 de las principales universidades públicas del Ecuador. Y una conclusión importante, por ejemplo, es que por primera vez la Politécnica ya aparece en un proceso de internacionalización. Podemos afirmar categóricamente que se encuentra de un grupo de universidades ecuatorianas con mayor viabilidad científica internacional y con una tendencia de crecimiento sostenido en investigación, en impacto académico, en posicionamiento regional. Esos son los temas realmente que deberíamos nosotros debatir. ¿Qué espera la comunidad politécnica de nosotros? ¿Cómo podemos seguir aportando en esta identidad institucional que los electores no es que han descubierto, sino que han valorado? Han dicho, sí queremos esa línea de desarrollo, esa línea de crecimiento.
0: Que es lo primero que se debería defender, ¿no es cierto? Claro, es lo que usted dice.
2: Por supuesto.
0: Porque claro, los datos están acá y se habla de la Escuela Superior Politécnica de Chimborazo, la ESPOCH, que se ha consolidado como una de las mejores instituciones educativas de educación superior del Ecuador, y además de ello también se destaca por su expansión en infraestructura, el posicionamiento en rankings internacionales, como usted señala, y la amplia oferta académica para sus más de 22 mil estudiantes que vienen también ahora de diferentes partes del país. Dicho esto, entonces, ¿qué es lo que están ustedes haciendo en este momento como autoridades en funciones mientras se está clarificando este tema político vigente?
2: Le comento que nosotros hemos estado con una confianza plena, completa. Hemos estado trabajando, en el caso, por ejemplo, la gestión administrativa mía, estoy trabajando para dotarle a mi Politécnica, a mi universidad, con una estructura más ágil, más moderna y más cercana a las personas. En ese ámbito, pues la gestión que estamos nosotros bosquejando busca dotarle a la institución de un plus importante, que es la tecnología. Nosotros tenemos una estructura orgánica funcional muy útil, que ha cumplido realmente responsablemente, pero en cambio la Politécnica ha entrado en un rol diferente, en un rol de internacionalización. ¿Cómo no discutir, por ejemplo, que 10 carreras de la institución tiene una certificación de UREIS, una certificadora europea, que le dice sí a los procesos de academia, de investigación, es decir, las funciones sustantivas que están cumpliendo realmente sus estándares de aseguramiento de la calidad, y que su título ya no tiene que convalidarlo? Su título es válido en el Ecuador y obviamente en Europa. ¿Cómo no entender que, por ejemplo, la Facultad de Administración de Empresa, del cual soy docente, haya asumido el reto de también someterse a un proceso de internacionalización con ACBSP, y esa acreditadora norteamericana, después de revisar pormenorizadamente todos los procesos de gestión institucional, academia, investigación, vinculación, ha determinado que también tenemos una certificación por 10 años? Son 15 universidades realmente, 15 carreras que están en esta línea de internacionalización, y ese es el norte. Y la modernización apunta a ello. ¿Por qué? Porque tenemos un sistema de evaluación del CASES que tiene sus estándares de aseguramiento de la calidad. Tenemos una metodología de las normas ISO 9001-2015 que tiene sus estándares. Tenemos las operadoras internacionales EURACE y ACBSP, que tiene sus propias metodologías, y la modernidad apunta a ello, a tener una articulación, una integración en las diferentes áreas funcionales y atender estos requerimientos nuevos, porque nos retan realmente a demostrar al Ecuador y al mundo que nosotros estamos a la par de...
1: Y eso no tiene que mantener. Deberían ser los intereses de la administración politécnica, porque más allá de un tema político, entendemos que el proceso de administración en una institución de educación superior debe basarse a responder a la excelencia académica. Ingeniero Arellano, al momento se estaría a la expectativa del pronunciamiento que tengan las instancias legales correspondientes. ¿Qué sucedería en ese punto? ¿Se seguiría trabajando en este cambio, en este proceso de transición que entendemos ustedes también ya se encuentran al momento con las actuales autoridades y ustedes como autoridades electas? Si bien es cierto, dentro del desarrollo de esta audiencia se conocía que el juez emitirá su pronunciamiento de manera online, ¿cuál es este siguiente paso al que nos mantendríamos a la expectativa?
2: Bueno, nosotros esperamos con mucha confianza el pronunciamiento del sistema judicial. Y entendemos que una vez que haya el pronunciamiento, pues nosotros nos dedicaremos a cumplir con este encargo social transitorio, como buenos politécnicos, a cumplir las responsabilidades, y en el caso de mi responsabilidad, a entrar un proceso de modernización que aprovecha mejor la tecnología, integra la información, fortalece los servicios, la toma de decisiones y da respuestas eficientes a la comunidad politécnica. No veo otra respuesta, porque legalmente el único ente que puede revisar los procesos es el Consejo de Educación Superior. Ellos han avalado, han determinado que el informe de elecciones está aprobado por esta instancia, y legalmente nos corresponde asumir esta responsabilidad transitoria.
1: ¿Se presentó esa prueba en la audiencia, ingeniero?
2: Se señaló obviamente que el único organismo que puede entrar a un proceso de revisión es el Consejo de Educación Superior. Ellos lo saben. Todos, incluso los abogados de la contraparte lo saben, que ese es el único mecanismo. Sin embargo, obviamente, cuando uno es político, uno busca intereses y uno busca entrar por las opciones que se les presente. Entonces, nosotros quedamos claros de que en este pronunciamiento público, que no puedo obviamente determinar en qué sentido será, lo hará el señor juez. Nosotros realmente estamos convencidos de que, al haber las suficientes pruebas de cargo y de descargo, y al entender que los organismos nacionales han ratificado el proceso eleccionario interno, que es la única vía que se tiene a nivel nacional, estamos nosotros tranquilos y sabemos que mejor tenemos un reto importante.
0: Al momento,
2: con los
0: la administración, las gestiones, el trabajo de la universidad, de la politécnica en general, en funcionamiento total.
2: Sí, y la Politécnica está en este momento en la Semana de la Ciencia y Tecnología, un evento maravilloso. Tengo la suerte de que me inviten a todas las facultades, y hemos visto realmente la potencia del proceso de investigación. No se puede concebir una universidad, una politécnica que solo se dedique a la academia. Tiene que haber un proceso de investigación que sea el know-how, el aporte importante para articular la academia, las soluciones sociales y la investigación como un eje transformador de la vida y de las personas. Estamos con mucha fuerza, con mucho optimismo, sabemos realmente que en honor a la verdad nosotros seremos ratificados y tenemos un plan de trabajo ambicioso, importante, al menos en el área que me compete. En el proceso de modernización también aspiramos, obviamente, a un proceso de bienestar integral de las personas, que es otro de los complementos fundamentales del talento humano como eje axiológico, como eje de transformación. Hay un excelente talento humano, pero nosotros necesitamos darles las herramientas de modernidad para que el trabajo no sea tan complejo. No puedo concebir un trabajador que esté las 8 horas metidas en su actividad cuando la tecnología puede facilitar realmente el que no tenga una asfixia laboral y tenga la oportunidad incluso de hacer pausas activas y ser trabajadores que sientan que tengan la camiseta, que tengan pertenencia para seguir trabajando realmente en pos de esa politécnica que hoy nos ha dado muchas luces de cuál es el norte, cuál es el horizonte de esta querida institución que ya ha entrado en un proceso fuerte de internacionalización.
1: Ingeniero, estaremos a la expectativa de poder conocer las decisiones judiciales y a la par, después de estas decisiones, qué es lo que se seguiría desarrollando dentro de todo este proceso. Queremos agradecer la visita del ingeniero Hernán Arellano, quien al momento se desarrollaría como vicerrector administrativo electo de la Escuela Superior Politécnica de Chimborazo. Nos vamos a una pausa comercial, ya volvemos.

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0: y vamos a cambiar de tema, porque dentro de este acontecer ciudadano, dentro de este desarrollo de las diferentes actividades, nosotros también estamos a la expectativa de qué es lo que puede aplicarse acá en Riobamba como modelos de gestión, como modelos de organización que han venido ya funcionando en otras ciudades alrededor del mundo. Y qué mejor que para hacer esas comparativas, pues nosotros poder conversar con personas que se encuentran dentro de estos procesos de análisis, de construcción, de buenas noticias para nuestra querida Sultana de los Andes. Se encuentra ya en la cabina bonita el ingeniero Marcelo Méndez, consultor empresarial y analista político. El ingeniero Marcelo Méndez viene generando un recorrido en diferentes ciudades del mundo y, como lo mencionábamos, pues lo más importante es conocer qué de todos estos procesos exitosos se pueden aplicar en nuestra querida Sultana de los Andes. Todo esto previo a un proceso electoral. Siempre es un gusto saludarle, ingeniero Méndez. Muy buenos días.
1: Buenos días, Andreina. Buenos días a la gentil audiencia de Radio Bonita. Siempre un gusto poder regresar. Carlos Roberto, de igual forma. Y efectivamente creo que estamos en un tiempo importante en donde la efervescencia electoral está en todo nivel. Entonces estamos observando alternativas y gracias a clientes muy, muy directos, como en este caso FG Construcciones, se planteó un viaje a Lejano Oriente como un contraste vital de lo que normalmente nos llega con la marea cotidiana. Es decir, queremos imitar a ciertos países del norte e incluso a ciertas cosas que podría calificarlas como novelerías que, por ejemplo, en otros lados no se encuentra. Ahora nos tocó ir a buscar alternativas para traer a Riobamba para el mundo de las urbanizaciones a países lejanos, tan lejanos como la antípoda de Ecuador. Si atravesamos un túnel, llegamos a Singapur. Tuvimos que ir para allá y efectivamente fue muy adecuado el encontrar cosas y riobambeños.
2: ¿Qué parte de este Lejano Oriente vienes tú? ¿Qué ciudades visitas?
1: Ah, bueno, empezamos en Estambul, continuamos para Singapur, luego para Malasia, Kuala Lumpur, luego Vietnam y terminamos en Shanghai, en China.
2: Ahí también están hablando de baches, están hablando de jardines, están hablando de esas cosas.
1: Cada lugar tiene sus ventajas, tiene sus cosas adecuadas y también sus diferencias. Y al mirar esas diferencias nos damos cuenta que a veces damos importancia a cosas que no las tienen, que yo las califique ahorita de novelerías. Un ejemplo muy puntual. Tenemos acá una ciclovía en la calle, creo que es en la Argentinos, ¿ya? Esa vía yo creo que transporta, y tal vez no me equivoque, a unas 12 personas al día. Si es que eso fuera, si es por hora quiero decir, si es que ahí fuera un carril exclusivo de bus, que cada bus lleva 50 personas y que por ahí pasan unos 60 buses en la hora, entonces estarían transportando a 6,000 personas y no a 10. Entonces, son cosas que, por ejemplo, aquí caímos en la moda de esto. ¿Y saben cuántas ciclovías vi en la parte urbana en estas ciudades? Cero. O sea, porque la cuestión cuantitativa tiene un peso mucho más importante que una novelería de que alguien dice, ay, qué bonito que va a quedar, etcétera, cuando nos damos cuenta de que estamos quitándole una parte vital al tránsito, y lo que estoy diciendo puede ser increíblemente impopular, es decir, este viene y dice cualquier cosa acá, nuestras ciclovías, cómo van a ir los guaguas, qué guaguas van. Cuando veo, por ejemplo, en Hanoi, que está tomado por las motos, pero las motos van a 20 kilómetros por hora y una persona extendiendo la mano cruza con total seguridad y no hay choques, no hay estrés. Es como una coreografía de hormigas en donde prácticamente es una simbiosis, una danza en donde las cosas fluyen y funcionan. No creo que sea aplicable acá, pero es interesante ver cómo las cosas en diferentes lados, en donde no estamos acostumbrados a ver, las cosas funcionan. Increíble, por ejemplo, acá tenemos mercados problematizados y colapsados. Tenemos un equipamiento urbano, que es como se llama, los servicios que tienen que dar, un cementerio, por ejemplo, en donde no se les ha ocurrido hacer algo como en Kuala Lumpur, en donde el cementerio está integrado a la parte urbana, con terrazas de 4 niveles, tenemos área verde en la parte superior, y en cuatro pisos entran literalmente en los nichos laterales, en las partes inferiores, una cantidad 4 veces superior de ocupación, con lo que se soluciona para décadas. Pero entonces muchas veces es difícil que nos digan, porque ya tenemos clavado cómo es un cementerio. Un cementerio tiene esta forma, necesita mucho terreno, todo el mundo a la tierra cuando puede, y se hacen como parches, ¿no? En vez de hacer una sola planificación, cosas que venimos viendo.
2: Ahora, la gran pregunta es cómo lo hicieron o cómo lo hacen, porque acá copiar algo bueno de otras ciudades, de otros países, de otros continentes, se nos hace bastante complicado y difícil a la vez, porque de alguna manera tú tienes una visión y comparativamente hablando son cosas que sí se pueden replicar acá en nuestro medio.
1: Totalmente. A ver, por ejemplo, estábamos en Singapur, en un hotel muy famoso, en donde el empresario indígena, que es el que me contrata para esto, Fidel Guamán, estaba intentando conversar con un señor alemán, se acerca a verle su poncho, y le dice, y quedan después conversando de eficiencia energética en edificios. Es decir, gente aparentemente diferente, completamente en cultura, en provenir de otros nichos, se ponen de acuerdo. Acá en Riobamba yo lo que veo es que falta eso. Acá la conflictividad es muy alta. Somos buenazos para pelearnos y no buenos para integrar conceptos nuevos. Entonces, cuando vemos que las experiencias también quieren imitar, como estoy diciendo, a ciertos lugares, vale la pena ir a ver en otros lados, pero ¿por qué no se puede hacer? ¿Qué problema legal, jurídico, de practicidad, presupuestario existe para que una ala importante del cementerio de Riobamba tenga 4 plantas, tenga jardines, una capilla integrada en un segundo piso, tenga un parque verde perfectamente en la 4ª planta?
2: El área comercial de mercados, especialmente de plazas, ¿cómo se vio allá en esas ciudades?
1: Una cosa genial, claro que el clima ayuda. O sea, nuestro frío a veces nos complica. Pero, por ejemplo, ¿qué veíamos? Que había mercados que funcionaban con horario nocturno 2 o 3 veces a la semana o cuando el tiempo lo permitía. Imagínense, por ejemplo, voy a hablar un poquito de memoria, que el mercado La Merced en las ferias, en ciertos feriados o en ciertos días de la semana, tenga atención hasta la noche, con la seguridad, con la iluminación, con música alrededor, en donde uno puede comerse una tortilla a las 7 de la noche, no solamente a las 2 de la tarde que ya cierran. Entonces, esto genera vida, esto genera movimiento.
0: Pero sí, este cambio, este impacto genera o se genera, ingeniero Méndez, también por la idea y la transformación social que tienen las personas, el comportamiento de los ciudadanos de todos estos países han conllevado o han invitado a que se puedan desarrollar estos procesos. Aquí lamentablemente seguimos enfrascados en la idea en el que Ecuador es un país subdesarrollado y mucho más aún Riobamba se mantiene dentro de ese nivel de subdesarrollo, y todas esas ideas ilógicas en muchos de los casos, las ambiciones por el poder, el egocentrismo, el yoísmo, han invitado a que esa desidia social se muestre para ser un impedimento del desarrollo.
1: La cultura tiende a ser condescendiente cuando es manejada por la política. O sea, déjele nomás, no pasa nada. En Singapur, cuando uno comete un error, que para ellos es considerado un error, mascar chicle, existe una consecuencia. Cruzar una calle, existe una consecuencia. Acá se ha intentado, por ejemplo, la parte punitiva de controlar al ciudadano a través de sanciones, se ha ido a extremos absurdos. O sea, cuando uno comete un error, necesita recibir una advertencia y después una reprimenda puntual. Pero si acá nos quieren castigar con multas que son más altas que las de Estados Unidos, la gente naturalmente reacciona ante eso. Singapur es una sociedad increíblemente avanzada. Yo diría que es la Suiza del Extremo Oriente. Todo es perfecto. Es increíble, todo es perfecto. Pero el momento en el que el ciudadano transgrede una regla a través de cámaras, a través de identificaciones sociales, recibe una sanción. Acá no podemos rebelarnos ante el hecho de que todavía existan carros que andando por el centro de Riobamba boten fundas de basura, fundas de desechos a través de la ventana del carro. O sea, acá todavía la gente no se da cuenta que eso es una monstruosidad. Pero al no existir una consecuencia, esta clase de actitudes retrógradas, vergonzosas y medievales se normalizan. La autoridad, y eso lo vi en Singapur, está hecho para ejercer efectivamente los controles y que la gente se dé cuenta en base de la proporcionalidad del castigo, porque aquí existe desproporcionalidad en el castigo. O sea, casi por una cosa pequeña le cogen miedo a la persona que está poniendo orden y mejor quieren pactar entre ellos, por así decirlo, y la consecuencia que no es el controlar y castigar, sino que exista orden, se va diluyendo porque se transforma en un miedo a la autoridad. Entonces, eso es importante. Otra cosa, por ejemplo, vital que vi, ciudades en donde la gente puede caminar, una ciudad como Shanghái,

0: desestimulada a caminar distancias cortas y abusa del transporte particular en especial, y colapsamos las calles. Entonces, ¿qué se ha visto? De que cada cultura nos aporta algo diferente. En este caso, por ejemplo, Kuala Lumpur, el uso del espacio público. O sea, la verticalidad es una realidad que puede aplicarse y que no se la aplica. ¿Qué pasa en Singapur? La cuestión del pacto social, de la autoridad, tiene un espacio que es para mejorar la cultura de interacción ciudadana, no solo para castigar, sino que tiene como resultado que tiene que haber una mejor fluidez, que la infraestructura puede crecer.
1: Pero algún proceso de educación debe haber habido o existe.
0: Lógico.
1: Permanentemente, porque caso contrario, acá lo que se dictamina es un reglamento, una ordenanza, una ley, y si es que la gente cumple, no hay sanción, no hay, o si está escrito, no se lo aplica.
0: A ver, vamos a repetir una cuestión. Acá acabo de decir un término que es proporcionalidad. Si nosotros tenemos una respuesta proporcional y escalada hacia una conducta, vamos a tener un resultado. Es decir, primera vez, una llamada de atención. Señor, usted ha sido identificado, usted bota basura en la calle y la próxima le va a pasar esto.
2: Pero ingeniero Méndez, también aquí quizá nuestra lógica no nos ayuda a comprender por qué el riobambeño acá en Riobamba hace de su tierra nada. El riobambeño acá en Riobamba no respeta el botar basura en las calles, el botar basura en los sumideros, el salir con su mascota a pasear y tener su fundita para recolectar los desechos, etcétera. Pero el mismo riobambeño, cuando tiene la oportunidad de viajar hasta otros países, hasta otras ciudades del mundo, se vuelve el ser humano más respetuoso de todo lo que allí sí se impone. ¿Y por qué ese principio no lo puede aplicar en su propio territorio?
0: Me encanta la pregunta, me encanta, porque llega a la esencia. Y cuando se llega a la esencia, se puede llegar a una conclusión buena. Si la persona quiere a su casa, no la demuestra diciendo yo quiero a mi casa, yo quiero a mi mamá, yo quiero a mi papá, quiero a mi esposa. No lo demuestra con un sentimiento, lo demuestra con acciones. Y las acciones es servir, ayudar, apoyar, limpiar, tender la cama, poner, arreglar bonito, tener lindo, sentirse orgulloso de su casa. Sentirse que cuando le vienen a visitar, uno siente un placer de decir, mira, esto es para ti, para que me visites, para que te sientas bien. La extensión lógica de la casa es la ciudad. Entonces, si un ciudadano bota basura en la calle, tal vez bote basura en su casa. Tal vez no limpie bien, no lave los platos de noche. Tal vez le asoman uno que otro mosquito ahí por no haber limpiado bien. Es decir, no existe excusa para una persona que no valora su espacio personal y su espacio particular. ¿Por qué respeta en otro lado? Porque en otro lado da vergüenza. Si vamos a la casa del vecino y le vemos limpiecita, nos sentimos un poquito cohibidos, nos sentamos ahí calladitos y ni de chiste vamos a botar un papel. No son dos personas, son el mismo comportamiento que implica una autoestima baja. Y la autoestima se presenta de tal forma en la que el amor hacia lo que nosotros valoramos se presenta no con sentimientos, es que yo amo a Riobamba, qué linda mi ciudad, qué orgullo mi colegio. Exacto. No, eso no es. Es en acciones, y las acciones tienen que reflejarnos. Si es que encontramos basura en la ciudad, existe personas que tienen basura en su casa, y entonces ahí es que entra la educación, la urbanidad, que son palabras que ya no se usan, ¿no? Que ya no se usan, en donde verdaderamente el niño tiene que aprender a ir limpiecito a la escuela, llevar su pañuelito, llevar su peinillita, etcétera, en vez de quererse cuidar esto a una persona que ya sea muy grande, se tiene que plantear de nuevo que el aprender a tender una camita, el aprender a barrer la cocinita, son cosas fundamentales que van a repercutir en la convivencia social. Y si encontramos gente que, perdonen la expresión, que es cochina en la calle, es gente que falló del sistema de educación.
2: Y cuando se fallan en estos sistemas, cuando estamos buscando entender la lógica, ingeniero Méndez, de por qué yo sí respeto en otro

0: lugar y por qué no respeto en mi ciudad. Allá es a donde se nos lleva al comentario de ¿en qué momento yo voy a poder permitir trabajarme para un proceso de mejora, para que lo que veo en otras ciudades del mundo pueda desarrollarse en Riobamba? Siempre nos quejamos que Riobamba tiene baches, que Riobamba sigue trabajando en parques, que retiro la cubierta de un parque, que vuelvo a poner la cubierta del parque, que retiro el graderío, que vuelvo a poner el graderío, y no estamos viendo más allá. Pero si no soluciono el problema social, ¿cómo voy a tratar de trabajar a mediano y a largo plazo?
1: O sea, el elemento para el que se trabaja no lo valora, no lo respeta, no lo comprende, no lo asume y no lo hace propio, entonces ¿de qué estamos hablando? Entonces, me parece importante ese enfoque. Y yo creo que Singapur, ahora, una cosa interesante, todos los lugares que fui, se supone que son lugares autoritarios, ¿no? Por ejemplo, Vietnam es un país socialista, en donde la economía de mercado es rey, ¿no? Y está creciendo a una velocidad impresionante todas las fábricas del mundo en Vietnam. Singapur es una dictadura literal, ¿sí? En donde existe la voluntad de las personas que rigen, es tal cual. Pero, ¿qué es lo que sucede? China no se diga. ¿Qué es lo que sucede? Que las reglas son asumidas con respeto. O sea, cuando uno se equivoca, no es que salta a protestarle y decirle, ¿cómo me va a poner una multa por haber botado basura? La gente dice, perdón, discúlpeme, eso no volverá a ocurrir. Porque la cultura de allá es de respeto a la autoridad. En cambio, acá la figura es replicar, contradecir. El que se hace famoso en la política es el que está encontrando defectos en el otro. Es el que dice, este no sirve, este no vale, esto no funciona, pero no está acostumbrado a ver dentro de sí, para sí. Entonces, ahí se complica.
2: Vale la pena entonces aclarar estos temas porque son conversatorios que nos ilustran, ¿no? Andreina lo decía y es común, pues, no verle al paisano, al ecuatoriano que se va a Estados Unidos, viene impresionado de los países de Europa, los paisanos vienen impresionados de otras ciudades. Conversamos en la familia el día de la bienvenida. ¿Cómo nos comentan, no? Qué maravilloso, ya nos ensucia.
0: Carlitos, ahora no nos vayamos,
2: pero no se aplica acá.
0: No nos vayamos tan lejos, no nos vayamos a otros países, porque por ahí nos van a decir, es que entiendan, Ecuador es una realidad y los otros países son otra realidad. Vámonos acá nomás a Cuenca. Quienes de una u otra manera viajan por turismo, viajaban por la novedad de conocer el mall del Alto de Cuenca, etcétera. Cuando ustedes van a Cuenca, los riobambeños no botan basura. Los riobambeños respetan el hecho de que es una ciudad limpia, de que tiene sus espacios para poder utilizar dentro de la recolección de basura, se respeta que no se está tomando el bus en cualquier calle, sino hay que asistir a la parada, cuando se quiere bus, cuando se quiere taxi hay que asistir a la parada, cuando se quiere tomar cualquier otro tipo de medio de transporte hay que estar siempre a la espera de lo que allí nos dicen las normas. Pero repito, o sea, ¿por qué yo mismo, riobambeño, que salgo de mi casa acá en Riobamba y estiro la mano y espero que el taxi me pare donde yo estoy o que el bus me pare donde yo estoy? ¿Por qué cuando estoy en otra ciudad no lo hago? ¿Por qué ahí sí cambia mi sentido? ¿Y por qué cuando regreso ya de ese viaje, de esa visita, no empiezo a aplicar esas normas que, entre comillas, las aprendí?
1: Aparte de lo que expliqué, que quiere ver que manifiesta una relación conflictiva con uno mismo, porque lo que se muestra afuera también está presente adentro. Existe uno de los principios herméticos, dice, si como es adentro es afuera, como es arriba es abajo. Pero aparte de eso, la arquitectura sí tiene un gran poder. O sea, el diseño tiene un gran poder. El ordenamiento urbano, el equipamiento urbano tiene un gran poder. Cuando vemos algo lindo, hay que ser un desadaptado, de que existen muchos, para quererlo dañar, pero la mayoría de la gente quiere conservar. Nosotros hemos visto con mucha pena cuando se hace un esfuerzo bonito de reconstrucción que existe uno que otro grafitero, que existen políticos que los quieren defender como artistas y gente vulnerable que merece expresarse, lo que es una total, perdón la palabra, total estupidez, porque cuando se construye algo, la gente debe respetarlo, valorarlo, quererlo, cuidarlo. Pero acá cuando lo van y lo vandalizan, lo destruyen, resulta que salen protectores diciendo que eso es expresión artística y no salvajismo desatado como efectivamente es. Entonces, cuando nosotros nos vamos a un estadio, digamos, y quiero referirme a Lejano Oriente, porque sí me rompió la cabeza el regresar a estos lugares, algunos de ellos, muchos no los conocía, en contraste con países del norte que me toca ir con cierta más frecuencia, y ver que existe un pacto social diferente. Y el pacto social es que cuando vemos algo hermoso, también nos vemos como con menos ganas de portarnos mal. O sea, una arquitectura linda como en Cuenca invita a cuidarse. Acaba de hacer los Ortiz un nuevo mall en Cuenca. Entonces uno entra y dice, qué lindo, qué maravilla. No botaré el helado en la mitad porque sería una cosa desadaptada. Es decir, el diseño también nos educa. Y es el mensaje que quiero decir. Aquí encontré cosas que sí son aplicables y que nos pueden educar. Encontré sin razones cómo una ciclovía no tiene sentido, aunque caiga mal a la gente, ¿ya? Porque en ese lugar donde pasan 10 bicicletas... Sí.
2: Marcelo, perdón, y en honor al tiempo nada más, yo creo que está claro tu mensaje y hemos aprovechado de tu experiencia visitando estos países, estas ciudades, en las que se puede replicar lo bueno, lo positivo para acá nuestro medio. Dejemos el día de hoy en este diálogo un mensaje, ¿no?, a la clase política que propugna llegar a un sillón de autoridad, municipio y prefectura, para que, a más de lo que es la obra pública propiamente dicha, también presenten proyectos de educación para que la ciudadanía sepa vivir en su ciudad.
1: La planificación no es una situación de la que se pueda prescindir. No necesitamos autoridades en Riobamba que vengan a refundar, a crear desde cero, a inventarse una quimera de algo que surgió de su fantasía. Los procesos requieren de un apropiamiento del ciudadano, de una valoración de su integridad basada en su identidad. Que el jovencito, que el niño, que el ciudadano que viene a vivir acá sepa la importancia de esta ciudad, que es corazón, centro, eje, y que ha tenido una importancia política, cultural, económica fundamental, y que a partir de esa identidad se crezca, que no se nos impongan cosas raras, y que definitivamente el acuerdo político que lo haga el siguiente alcalde no venga en base de la conflictividad, pero que sepa con firmeza aplicar la ley de manera proporcional, escalada y aplicable para que no sea rechazada. Y que se dé cuenta en todo lugar que no es en la conflictividad que tiene esta ciudad de donde surgirá una mejor ciudad, sino de aprovechar nuestras oportunidades.
2: Gracias a Marcelo Méndez, gran tarea para los actores políticos, conocer, empaparse de algunos hechos reales que, como experiencia nos ha conversado, lo trae Marcelo Méndez, consultor empresarial y analista político de Bonite FM en el Noticiero Visión. Hasta una próxima, Marcelo. Muy amable.
1: Muchas gracias.

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0: las 8 de la mañana, tienen ya 2 minutos. Fiscalía formuló cargos contra el alcalde de Esmeraldas, Vico Villacís, por presunto lavado de activos. La Fiscalía formuló cargos contra Vico Villacís, alcalde de Esmeraldas, y otros 7 procesados por su presunta participación en un caso de lavado de activos. La diligencia se instaló la noche del 3 de junio en el Complejo Judicial Norte de Quito, horas después de su detención en el operativo denominado Blindaje. La audiencia se extendió hasta la mañana de este jueves a las 15 horas. A las 15 horas, la jueza del caso reinstalará la diligencia para dar a conocer su resolución sobre las medidas cautelares para los 8 procesados. La captura del alcalde formó parte de un operativo ejecutado de manera simultánea en 4 provincias del país. En total, 8 personas fueron detenidas, entre ellas un juez de Sucumbíos y otros funcionarios vinculados al sistema judicial. Según el ministro del Interior, John Reinberg, las investigaciones se iniciaron hace aproximadamente un año tras una alerta emitida por la UAFE. De acuerdo con los análisis de inteligencia financiera, la presunta estructura habría operado bajo una aparente fachada de legalidad y así habría movilizado entre 15 y 17 millones de dólares de origen presuntamente ilícito. El ministro señaló que el dinero habría sido ocultado mediante empresas que están relacionadas a transferencias a terceros y operaciones financieras complejas con el fin de dificultar su rastreo. Dentro de las investigaciones también figura la empresa Reypes Pacific S.A., de la que Villacís es el principal accionista. Según las autoridades, la compañía mantendría vínculos con personas y empresas que son investigadas por lavado de activos.
1: Este es un tema de carácter ya nacional, que de acuerdo al inicio apenas del proceso de investigación va dando algunos resultados y cada vez se involucra a mayor cantidad de personas y que van a llegar a ser una repercusión enorme, inclusive en el plano político, ¿no?, del Ecuador. De hecho, ya el ministro del Interior, John Reinberg, señala que el incendio registrado en la refinería de Esmeraldas no fue un accidente casual, más bien se va descubriendo que fue un acto deliberado que buscó afectar al gobierno de Daniel Noboa, al Estado ecuatoriano y a todos los ciudadanos, generando pérdidas que superan los 100 millones de dólares. Entonces, de este proceso de investigación, la detención del alcalde de Esmeraldas, y ahora ya en los primeros procesos de investigación, se señala que la Fiscalía ya ha solicitado prisión preventiva para Vico Villacís por presunto lavado de activos.
0: Hablemos de economía, porque pese a estas malas noticias, el riesgo país de Ecuador cae por debajo de los 400 puntos.
1: Más bajo.
0: El riesgo país de Ecuador se ubicó en 396 puntos, según la información difundida por el gobierno el pasado 3 de junio. Se trata de el nivel más bajo registrado por el indicador desde octubre de el 2014. El riesgo país mide la percepción de los mercados sobre la capacidad de una nación para cumplir con el pago de sus obligaciones financieras. En el caso ecuatoriano, el indicador ha mantenido una tendencia a la baja en los últimos meses. Al cierre de marzo, se ubicaba en 506 puntos. La reducción más reciente se produjo después de que el gobierno pudiera anunciar el 5 de mayo una segunda operación de emisión de bonos de deuda externa por 1.000 millones de dólares. Para el Ejecutivo, este resultado constituye un nuevo hito económico y evidencia un fortalecimiento de la confianza internacional en la economía del país. Además, el Ejecutivo destacó que el indicador ha disminuido 96 puntos desde el inicio del 2026.

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0: Telefónica TVM, y es muy grato recibir en este espacio de noticias de la ciudad de Riobamba y en Radio Bonita FM a la señora gobernadora de la provincia de Chimborazo para conocer cuál es el nivel de gestión que se viene realizando y ejecutando como representante ya del presidente de la República acá en la provincia de Chimborazo. ¿Cómo está el manejo institucional, la calidad de trabajo de las instituciones del gobierno, las acciones que implemente el gobierno acá en el territorio provincial? Así es que será un informe de actividades también, ¿no?, de la gobernadora de nuestra provincia.
1: Tenemos importantes temas para poder dialogar con la doctora María José del Pozo, gobernadora de la provincia de Chimborazo, porque el espacio del trabajo en territorio durante este tiempo ha estado relacionado a satisfacer las necesidades de salud, a poder responder a los problemas desde la prevención y la articulación de las diferentes instituciones frente al fenómeno del niño, y de esta manera también otros temas de interés social que vamos a ir desarrollando en nuestro proceso de diálogo. Siempre para nosotros un gusto poder compartir este espacio informativo con usted, doctora. Muy buenos días, bienvenida.
2: Muy buenos días a todos quienes nos sintonizan en Bonita. Realmente es una semana muy importante para la provincia de Chimborazo. Hemos tenido varios avances. Quiero saludar a todos nuestros chimboracenses a nombre de nuestro presidente Daniel Noboa Sin. Es importante destacar que entre las actividades más relevantes de esta semana nosotros hemos podido inaugurar el servicio de audiología del Hospital General del Instituto Ecuatoriano de Seguridad Social, un servicio que no existía en nuestra ciudad y que muchas de las veces se trataba de derivar estos casos. Ahora ya existe maquinarias, ya existen realmente los equipos adecuados, que es alrededor de $63,000 desde inversión. Existe un ahorro anual muy importante para el Instituto Ecuatoriano de Seguridad Social. El día de ayer, estuvimos inaugurando, decirles que este es el servicio para nuestros afiliados, para nuestros jubilados, y sobre todo decirles que esta es la gestión de nuestro presidente Daniel Noboa Sin, que sigan confiando en lo que nosotros estamos haciendo. Hemos puesto un pare a la corrupción que tenía atañado el sistema de salud, pero seguimos trabajando. Es importante también el servicio hacia nuestros usuarios, hacia nuestros jubilados, hacia todos quienes son parte del servicio del Instituto Ecuatoriano de Seguridad Social, para poder brindarles un mejor sistema de salud, pero sobre todo el compromiso de nuestros servidores públicos y decirles a nuestros ciudadanos que denuncien si no se les está atendiendo a tiempo, si se les está rechazando la cita, si no se les está dando el trato adecuado, porque esa es la forma como nosotros podemos también ponerle un alto a estos funcionarios que de alguna manera tratan de hacer quedar mal a estas instituciones.
0: El poner en funcionamiento equipos de alta tecnología, indudablemente que van a beneficiar en el campo de la salud y la atención que brinde el Seguro Social a la ciudadanía acá en nuestra provincia. Pero además de ello, señora gobernadora, en términos generales, ¿qué auscultó además de ello en la parte administrativa y de atención justamente al público en el seguro?
2: Es necesario decirles a cada uno de nuestros ciudadanos que estamos trabajando por el mejor servicio, fortalecer y acercar estos servicios a nuestros ciudadanos, que por favor, si tienen algún familiar que necesita de este servicio de audiología, ahora ya se lo prestan en el Instituto Ecuatoriano de Seguridad Social. También nosotros estamos haciendo revisiones constantes de lo que sucede, no solo en el IES, no solo en el MSP, sino en todas las carteras de Estado que realmente conforman la provincia de Chimborazo, ya que, como yo siempre lo digo aquí, nosotros tenemos la representante del presidente, que es la gobernadora, y tenemos cada uno de los directores, que son representantes de los ministros. Tenemos un gobierno en chiquito aquí en la provincia de Chimborazo, y es por esto necesario nosotros como gobernación articular con las diferentes instituciones y además revisar el trabajo que se está haciendo. Entonces, tengan la confianza la ciudadanía de informarnos, de denunciar, si fuera el caso, el tipo de servicio que están recibiendo o cuáles son las necesidades. Además, nosotros con el gobierno a tu lado, que es una plataforma muy importante que está implementando nuestro gobierno nacional, estamos saliendo a territorio, y no solo sale a territorio la gobernadora, sino cada uno de los directores, nuestros jefes, nuestros tenientes políticos, para que puedan ser más conocidos y la ciudadanía se sienta identificada, para que no sean ya los directores que antes eran inalcanzables o que digan yo nunca le he conocido a una gobernadora. Obvio, en este caso no ha sucedido esto, pero decirles que nuestro trabajo es en territorio, no en escritorio.
1: Señora gobernadora, antes de cambiar de tema, en el mismo proceso de la atención de salud, en lo que hace referencia al trabajo del Ministerio de Salud Pública, se ha venido evidenciando a nivel nacional fuertes campañas que benefician a los más pequeños de la casa, a los niños que están en este riesgo de poder ser víctimas, focos directos de diferentes enfermedades. En este caso directo, una campaña de vacunación masiva en contra del sarampión se estuvo desarrollando a nivel nacional. Acá en Chimborazo se trabajó también dentro de esa campaña, se generó un proceso de asistencia social.
2: Efectivamente, con nuestra directora provincial, Verónica Guerrero, estamos trabajando en el vacunatón. Realmente es trabajar para la vacunación contra el sarampión. Es importante decirlo que ya se encontraba erradicado en nuestro país, sin embargo de esto nosotros seguimos trabajando en la prevención. Vemos que se ha encendido la alerta en países cercanos, por tanto nosotros no quedamos exentos de prevenir, y qué mejor forma de prevenir sino con la vacunación. Invitarles a que revisemos las cartillas, a que debemos a las personas vulnerables, a nuestros niños, a nuestra primera infancia, a que se puedan vacunar y puedan acceder a este servicio que es gratuito por parte de nuestro gobierno nacional.
1: Tenemos al momento la disposición, está en stock en todos los centros de salud, ¿esta vacuna, señora gobernadora?
2: Claro que sí, existen fuertes campañas en cuanto a la vacunación del sarampión, y es importante decirles que nosotros estamos incluso trabajando con MSP puerta a puerta en campañas también, pero también sí todavía se está demorando, se podría decir de alguna manera, o no ha llegado al destino donde se encuentran sus residencias, se pueden acercar al dispensario de salud más cercano o al MSP para poder revisar sus cartillas, revisar incluso en el sistema si es necesario que puedan acceder a esta vacuna.
1: Otro tema que necesita conocer la ciudadanía es el trabajo que se viene ya articulando para poder prevenir que el impacto del fenómeno de El Niño sea fuerte en los diferentes espacios territoriales. Si bien es cierto, quizá nosotros como ciudadanos riobambeños y de otros países cercanos a la capital de la provincia, no vamos a sentir un impacto fuerte de este proceso climatológico, pero acá en la provincia de Chimborazo tenemos cantones que por historia han venido siendo parte de esta problemática dentro del desarrollo del fenómeno del Niño. Se conoce que la gobernación en este caso está impulsando el trabajo coordinado con los GATS para poder mejorar la atención de esta problemática.
2: Efectivamente, nuestro gobierno nacional ha activado una alerta amarilla preventiva que concierne a más de 17 provincias y a más de 143 cantones. Importante decirles que aquí en la provincia de Chimborazo nosotros tenemos esta alerta amarilla temprana preventiva para 5 cantones muy importantes, que es Alausí, Chunchi, Colta, Payatanga y Cumandá. Es necesario también comentarles a nuestros ciudadanos, a nuestros chimboracenses, que nuestro gobierno nacional actúa en la prevención, porque para nosotros es muy importante la seguridad y la tranquilidad de nuestras familias chimboracenses. Pero sobre todo decirles que nosotros el día de ayer tuvimos una capacitación en el EQ 911 por parte de Secretaría Nacional de Gestión de Riesgos para precautelar y dar los lineamientos y directrices adecuadas para todos quienes conforman los COEs cantonales, el COE provincial, y estar alerta, porque lo más necesario es la prevención, porque muchas de las veces se está tratando de actuar ya cuando ocurre un fenómeno natural, pero realmente lo que nosotros tenemos que actuar es antes en la prevención, con lineamientos que se han dispuesto desde la Secretaría Nacional de Gestión de Riesgos. Es necesario también decirles a nuestros ciudadanos que el tema en cuanto a gestión de riesgos no concierne únicamente al gobierno nacional, sino también a los gobiernos autónomos descentralizados, y ellos tienen que tener ordenanzas claras, tienen que también ellos atribuir en esta temporada, que todavía no hemos llegado al fenómeno del Niño, pero que ellos tienen que limpiar las cunetas, que tienen que limpiar las quebradas, que revisar que no existan estos taponamientos, las riberas de los ríos y todo esto que es importante para la prevención, porque nuestro gobierno nacional está articulando con cada uno de los cantones para disminuir esta siniestralidad, se podría decir.
0: Competencias directas en el tema seguridad. ¿Cómo se continúa trabajando en el mantenimiento del orden, de la paz, de la seguridad de los chimboracenses, señora gobernadora?
2: Nosotros siempre estamos en operativos constantes, no solo con Policía Nacional, sino con Fuerzas Armadas, que es muy importante también. También con cada uno de nuestras carteras de Estado, con intendente, con comisarios, con jefes y tenientes políticos, con EQ911, incluso con ARCON, porque sabemos que los grupos de delincuencia organizada empiezan desde ahí a articularse, y nosotros lo que le estamos poniendo es mano dura a estos grupos de delincuencia organizada, y como yo siempre digo, decirles que ustedes no son bienvenidos a la provincia de Chimborazo. Nuestra provincia es la tercera más segura dentro del territorio nacional, y así nos vamos a mantener. Qué grato sería poder estar en el primer lugar como lo está Galápagos. Sin embargo, de esto nosotros seguimos trabajando, no hemos bajado los brazos, continuamos en operativos constantes. También decirles que la seguridad lo hacen todas las personas, todos los ciudadanos, todas las instituciones, GATS también, GATS autónomos, como es los municipios y como es la prefectura. Todos tienen un presupuesto importante y tenemos que trabajar en unión para lograr la seguridad de nuestra provincia de Chimborazo.
0: Una de las competencias directas y que también es motivo de constante solicitud, pedido ciudadano, es el tema de la infraestructura, el transporte, la vialidad. El tema carreteras, proyectos pendientes, obras que se tienen que presionar, inclusive gestionar al más alto nivel. En el tema vialidad, ¿cómo estamos para informar en este momento actual de su gestión?
2: Continuamos trabajando, como lo he dicho, el 2026 es el año de la construcción, no solo para todo el Ecuador, sino especialmente para la provincia de Chimborazo. Hemos priorizado las obras urgentes de las importantes. En este 2026 estamos viendo que se están realizando las obras urgentes, como son la Valvanera, Payatanga, Cumandá, un punto estratégico de conexión de la sierra con la costa con la sierra, pero principalmente decirles que nosotros estamos viendo los trabajos en la vía, que se encuentra maquinaria trabajando. Sin embargo, se encuentran 14 puntos en los cuales se están enfocando los trabajos. Lamento y pido disculpas a nuestros ciudadanos, no solo a nuestros chimboracenses, sino a quienes utilizan esta vía, porque quizás muchas veces les toca esperar algún tramo. Sin embargo, les invito también a que se informen por las páginas oficiales de la Gobernación, del Ministerio de Infraestructura y Transporte, de cómo se encuentran los horarios de la programación de los trabajos, para que no tengan que esperar. Sin embargo, decirles que ahora tenemos que de alguna manera detener un poco nuestra marcha al movilizarnos, pero esto nos va a dar resultados en lo posterior, y esto es lo que hace nuestro gobierno nacional, porque antes estábamos viendo que teníamos que parar en la carretera porque se encontraba con baches, con huecos o con fallas importantes, pero no había una solución. Ahora sí hay una solución. Gracias a esto nosotros vamos a tener ya para el 2027, esperamos ya nuestra vía, que ya pueda movilizarse la ciudadanía, quienes transitan por la Valvanera, Payatanga, Cumandá más cómodamente. Además, decirles que también tenemos un presupuesto importante de 28 millones de dólares para este 2026, que es para el puente tan conocido Sal Si Puedes o el Cornelio Dávalos. Además de que nosotros también tenemos la Calpi San Juan El Arenal, que son 17 millones de dólares aproximadamente, en los cuales se invertirán. Estamos ya esperando para que culminen los trabajos administrativos, se podría decir, los trámites administrativos, para que puedan de esta manera nosotros ya colocar la primera piedra, y en este 2026 será una realidad también.
1: Los procesos de atención a la vialidad, los procesos de atención al territorio, a los sectores vulnerables, invitan también, señora gobernadora, a que se atienda los espacios de ese porvenir de la provincia de Chimborazo, y nosotros nos damos cuenta que dentro de este tema la productividad ha sido una pieza clave del gobierno para con Chimborazo, la atención en estos servicios, el trabajo coordinado con las diferentes instituciones. Dentro de este tema de la productividad, ¿cómo se sigue fortaleciendo el trabajo en territorio?
2: Seguimos fortaleciendo el trabajo en territorio. Aquí en la provincia de Chimborazo hemos recibido ya 21 tractores a partir de septiembre del 2025. El último fue recibido aquí en el Cantón Riobamba, en la parroquia San Luis, en la comunidad Candelaria, en la comuna Candelaria. Decirles también que el día de hoy vamos a entregar 5 personalidades jurídicas o conocidas como las personerías jurídicas y estatutos a comunas de Penipe, Huamote y Chunche. Esto fortalece a la organización y de esta manera pueden recibir todas las herramientas que está brindando nuestro gobierno nacional. Siempre estamos trabajando, nuestro presidente Daniel Noboa Acín ha manifestado claramente que tenemos que retomar el campo, y qué mejor forma de retomar el campo sino impulsando, incentivando y dinamizando su economía con herramientas oportunas y claves para el desenvolvimiento de nuestros agricultores, de nuestros campesinos.
0: Es una decisión del gobierno del presidente Daniel Noboa optimizar recursos y también los servicios. Acá en la provincia de Chimborazo usted está al frente de los gabinetes sectoriales en diferentes áreas, como la social, en la parte administrativa igual, pero estos gabinetes sectoriales, además de identificar problemas, buscan también dar soluciones. ¿Cómo está el control administrativo de nuestra provincia?
2: Siempre es necesario coordinar las acciones estratégicas. Nosotros todos los días martes tenemos la reunión semanal del Ejecutivo, también tenemos una comisión mensual del Ejecutivo desconcentrado. Decirles realmente que nosotros articulamos las acciones, tenemos una planificación estratégica donde se revisa qué es lo que hace cada cartera de Estado. Aún así, como siempre lo digo, cada cartera de Estado responde a sus ministerios, pero que cumplen funciones específicas importantes. Por ejemplo, muchas de las veces nos preguntan qué hace el INPC, por ejemplo, es el Instituto Nacional de Patrimonio Cultural. Por ejemplo, el día de hoy nosotros estamos impulsando con el Instituto Nacional de Patrimonio Cultural convertir espacios públicos en escenarios educativos y recreativos para nuestros niños, niñas y adolescentes, y estamos con una iniciativa muy importante que son las rayuelas patrimoniales, impulsando la identidad cultural para fortalecer de esta manera a las nuevas generaciones conozcan nuestras raíces, y así con cada una de las carteras de Estado, como yo siempre lo digo. Por ejemplo, el ARSA dejó de ser únicamente un ente sancionador y ahora capacita a nuestros ciudadanos en cuanto al manejo de alimentos, a los emprendedores, para que puedan sacar un registro sanitario, para impulsar también el desarrollo local y económico de nuestra provincia de Chimborazo.
1: Señora gobernadora, para empezar a responder nada más algunos de los comentarios que nos hacen llegar quienes están escuchándonos, pues en primera compartimos esos comentarios de felicitación para la primera autoridad de la provincia de Chimborazo por el trabajo en territorio. Y dentro de estos mensajes también hay algunas consultas que ya las hemos hecho acá en el medio de comunicación y hablan sobre la E35, señora gobernadora, y siempre se continúa generando ese pedido de los chimboracenses para la ampliación a 4 carriles de la E35, específicamente el tramo Riobamba-Ambato. Es una necesidad urgente, menciona la audiencia. Nosotros entendemos y siempre hemos conversado, la insistencia, el trabajo se mantiene.
2: Siempre estamos trabajando y estamos realmente ligados y relacionados con cada uno de nuestros ministerios, en este caso con el Ministerio de Infraestructura y Transporte. Y como lo dije al inicio de mi intervención, nosotros ponderamos lo urgente de lo importante. Entonces, lo urgente siempre va a ser priorizado. Urgente para nuestra provincia de Chimborazo era la Valvanera Payatanga Cumandá, que no podía ser transitada y que ustedes conocen en las condiciones que se encontraba, donde no había una movilidad segura segura para ninguno de las personas que transitaban ahí. Y lo estamos realizando. Hemos honrado deudas históricas con nuestra provincia de Chimborazo, la Calpi San Juan, el Arenal, que en este 2026 será una realidad, que nosotros hemos visto, hemos transitado, pese a que hemos hecho trabajos de rebacheo, es la necesidad de que exista una nueva vía. Efectivamente, conocemos la E35, nosotros hemos visto que sí es importante, pero en este momento lo urgente es lo que nosotros estamos atendiendo. Estará dentro de nuestra planificación de la provincia de Chimborazo, pero tenemos que iniciar por lo urgente, y es lo que yo siempre digo. Cuando nosotros administramos nuestras casas, podemos querer un juego de muebles nuevos, por decirlo así, pero si tenemos goteras en el techo de la casa, ¿qué es lo más urgente de lo importante?
0: Claro, y también a nivel de gestión, yo creo que en la parte que compete a territorio de la provincia de Chimborazo, propiamente dicha, la vía cuatro carriles hasta Tungurahua está en un plano bastante avanzado. Yo creo, considero de que no sería por demás un llamado a su colega, gobernador de Tungurahua, ¿no? Que en cambio él también apoya la gestión del gobierno en ese territorio, ¿no? Sería algo lógico.
2: Efectivamente, es lo que nosotros hacemos, pero siempre priorizando lo urgente de lo importante, y es lo que nosotros estamos haciendo. Se vienen cosas buenas para la provincia de Chimborazo, pero siempre dentro de este plan estratégico para sacar adelante las necesidades realmente urgentes, como siempre.
0: El trabajo tiene que ser con compromiso, con afán de servicio. Finalmente, en este minuto que nos queda, señora gobernadora, y siempre gratos con su presencia para informar a la opinión pública a través de este medio, pues ese compromiso suyo y del gobierno para con Chimborazo.
2: Claro que sí, a todos nuestros chimboracenses decirles que nosotros seguimos adelante con firmeza, gracias al liderazgo de nuestro presidente Daniel Noboa, así continuamos trabajando por cada uno de nuestros chimboracenses. Es muy grato, antes de ingresar escuché en cuántos puntos había bajado, menos de 400 puntos, el riesgo país, y esto solo lo hace un joven presidente decidido y realmente que fortalece y trabaja por nuestro Ecuador. Esto es realmente beneficioso y seguimos viendo los resultados. Sigamos confiando en este gobierno nacional, seguimos trabajando por ustedes. El gobierno está de su lado, estamos para servir, así es como estamos construyendo este nuevo Ecuador.
1: Y un proceso de estabilidad, de gobernabilidad, que también se muestra acá en la provincia de Chimborazo. Eso es lo importante para poder evidenciar ya las obras que la provincia, que los diferentes cantones empiezan a evidenciar. Queremos agradecer la visita de la doctora María José de El Pozo, gobernadora de la provincia de Chimborazo, con quien hemos conocido parte del trabajo. Decimos parte porque el trabajo es bastante grande de lo que se desarrolla acá en nuestra localidad. Nos vamos a una pausa comercial, ya volvemos con más información.
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0: Para complementar las actividades de esta mañana y desde Radio Bonita FM, vamos a compartir criterios con ustedes, la ciudadanía, porque hay un alto índice, el porcentaje de presencia de jóvenes en procesos sociales y políticos se va notando que marcan una gran diferencia. Pero ¿hasta qué punto hay un grado de responsabilidad política, de responsabilidad social de parte de los jóvenes? Pues todos en su momento hemos sido jóvenes, y ahora hay una nueva versión con el avance tecnológico de cómo es el comportamiento de la juventud en temas y procesos de ciudad. Por ejemplo, tenemos acá nuestra ciudad universitaria, estudiantes jóvenes que vienen de todas partes del país. Nos referimos también a los locales, a los jóvenes que son hijos de familias riobambeñas, que ahora tienen una diversidad porque también hay sectores indígenas, campesinos, que están dentro del proceso de educación superior, del bachillerato, de la escuela. Es decir, una sociedad riobambeña que tiene ya una diversidad de presencia social. Entonces, hablemos con un político joven, con un ciudadano que entiende que la política se debe manejar en esa versión, ¿no?, de mejorar la condición de vida de todos, pero con la participación ciudadana de los jóvenes.
1: Desde el interés de este espacio social, siempre lo hemos dicho, hoy por hoy el resultado de las autoridades que se tienen a nivel de las ciudades, de las provincias y obviamente a nivel del país, responde a que cada vez son los jóvenes quienes deciden qué autoridades tener, qué autoridades van a manejar las riendas de estos espacios geográficos. Y bajo esta perspectiva, nosotros queremos conocer cómo se ha venido durante estos 3 años ya de resultados de operatividad, manejando, manteniendo o dejando de lado el interés de la juventud por la política. Santiago Guevara, quien es arquitecto de profesión, pero representante de colectivos ciudadanos, representante de los jóvenes, queremos consultarte, ¿cómo consideras tú que actualmente se entiende al joven desde la posibilidad de interesarse y a su vez participar, no como figura activa, pero sí como partícipe desde la ciudadanía al joven riobambeño? Qué gusto saludarte, Santiago. Buenos días, bienvenido.
2: Muy buenos días con todos. Un saludo especial a toda la audiencia de Radio Bonita, Andreina, Roberto, muchas gracias. Siempre para darnos la apertura, ¿no? Y justo eso comentábamos antes de empezar esta entrevista, de que siempre me ha gustado mucho escuchar la radio, los canales digitales, ver en la mañana. Y claro, en los últimos días que había visto, veo que todos únicamente se están centrando en lo malo, en lo negativo, ¿no? Por eso el tema de esta entrevista era el aspecto positivo, ¿no? De que Rubén sí tiene un tema positivo para su futuro. Y centrándonos en eso, yo llegué a esa conclusión de por qué. Básicamente después de ese conversatorio que fue en la UNACH, que fue la anterior semana, fue el 27 de mayo, donde tuve la oportunidad de compartir el escenario con diferentes precandidatos que ya son a la alcaldía de Riobamba.
0: Fue un escenario interesante para dialogar sobre ciudad con los jóvenes universitarios.
2: Sí, y creo que se logró hacer ese clic, porque yo le digo, he estado en otros escenarios, pero fue creo que la primera vez donde los jóvenes por casi 2 horas lograron estar conectados, pudieron estar participando.
0: ¿Qué piensan esos jóvenes? ¿Sí se interesan, quisieran participar activamente en la solución de la problemática local? ¿Existe lo que habíamos comentado al inicio, algún grado de responsabilidad que ellos quieran demostrar tienen para ofrecernos?
2: De hecho, sabe que sí, después de que terminó el conversatorio, bueno, estuvimos ahí conversando y se acercaron diferentes jóvenes, primero a generar un intercambio de ideas, de contactos, de números, y justo el día de ayer nos abrieron el espacio en uno de los foros que estaban armando la universidad, en una de las carreras, para poder conversar sobre el futuro de Riobamba, por ejemplo. Ese escenario se dio a partir del otro escenario, entonces nos damos cuenta de que ese escenario es porque los jóvenes están interesados, nadie les está imponiendo absolutamente nada, pero ellos también nos damos cuenta de que están en los cursos, en los semestres ya superiores. Se dan cuenta de la realidad en la que está Riobamba. Nos damos cuenta de que Riobamba cuesta salir adelante. y creo que estos escenarios es la única forma, como siempre le he dicho.
1: Santi, pero dentro de este principio, el intercambio de ideas, el darnos cuenta de la realidad de Riobamba, yo creo que ya está por demás. Y dentro del proceso de la juventud, entendiendo que inclusive ingreso dentro de ese espacio, nosotros tenemos que buscar ya desde nuestros diferentes nichos generar acciones. Y es lo que vienes tú realizando con el colectivo OK, y es lo que tendríamos que buscar, que más jóvenes se interesen en estos procesos. La realidad está ahí. Los estudios de lo que pasa en Riobamba y lo que pasa en la provincia de Chimborazo está ahí. Lo que falta es el interés participativo de poder buscar un espacio de mejora de nuestro sistema. ¿Cómo podríamos contribuir para poder poner esa espinita de que el joven busque desde su espacio contribuir con el desarrollo de la ciudad?
2: Creo que hemos, desde el colectivo, dado el primer paso, y era generar los espacios donde los jóvenes se puedan involucrar, y ya lo hemos hecho nosotros. Si los jóvenes hoy no participan es porque no tienen escenarios, no porque no deseen involucrarse en algo y que le beneficie más a la ciudad. Nosotros desde este colectivo hemos desarrollado diferentes actividades, desde el tema social deportivo, desde encaminar soluciones reales, ya a nivel político con diferentes autoridades de la ciudad. Desde este colectivo hemos logrado hacer que pasen cosas que antes no pasaban, y no únicamente en el aspecto político, como le digo. Hemos empezado a tomar el camino largo, el camino difícil, que es generar ese retejido social, que la política tradicional no le apuesta a eso, Roberto, Andreina. ¿A qué le apuesta la política? Ustedes ya están aquí en el tema de comunicación durante muchos años, y por aquí pasan un sinnúmero de políticos. ¿Ellos a qué le apuestan? Al recurso económico para saltarse los procesos sociales, a la compra de voluntades, a la compra de conciencias. Nosotros hemos tomado el camino opuesto a eso, a lo que nos ha costado mucho esfuerzo, más tiempo, pero realmente nos damos cuenta de que sirve, de que vale la pena apostarle ese camino que nosotros le hemos tomado.
0: Estos escenarios que tú señalas, como el de la UNACH en estas últimas semanas, esperemos de que no hayan sido debut y despedida. No sé si ellos se comprometieron a continuar generando más diálogos.
2: Bueno, sí hay como, al menos la intención
0: de generar más. La escuela de comunicación era, ¿no?
2: Sí, la carrera de comunicación era. Yeah. Entonces, sí, hay la intención de que no sea el primero ni el último, sí hay el compromiso de que sean más. Lastimosamente, claro, habían más participantes porque por una u otra razón no pudieron participar. Pero yo le digo, como colectivo, siendo un ciudadano, estar entre, porque todos iban a ser precandidatos a la alcaldía, era un escenario interesante.
0: Ahora, en este escenario, el tema de hoy era hablar en positivo, ¿no es cierto? Hablemos en positivo. ¿Qué tenemos de positivo los ribambeños?
2: A ver, y mire, lo que estamos recuperando creo que es el sentido de pertenencia, el sentido de identidad, cosa que hace 3 años, no únicamente, solo en esto, a ver, en estos 3 últimos años solo se ha reforzado esa desunión, esa de que Riobamba no tenga una convicción por qué luchar. No nos identificamos con absolutamente nada dentro de la ciudad. Antes era el Chimborazo, tal vez el tren, pero no tenemos algo que nos caracterice. Y a través de estas diferentes actividades volvemos a tener ese sentido de pertenencia que no lo tenemos. Mire, siempre nos ha gustado compararnos con Cuenca, con Ambato, con otras ciudades, ¿no? Mire, en el tema deportivo, solo para puntualizar algo, Cuenca es muy creyente de su equipo de fútbol, del Deportivo Cuenca. Cuando me acuerdo que jugó Liga Barcelona en Cuenca, del estadio que tiene 17.000, así para 17.000 asistentes, 14.000 eran hinchas del Deportivo Cuenca y solo 3.000 eran para el equipo.
0: Eso
2: militante.
0: Perdimos cuando se fue Olmedo.
2: ¿Y aquí qué pasó? Cuando jugó con la Liga y el Barcelona, 19.000 eran de la Liga y el Barcelona y solo 1.000 del Olmedo. Entonces nos damos cuenta que hemos perdido hasta ese sentido de identidad en aspectos tan populares como el tema del fútbol, ¿no? Pero como le digo, la propuesta desde el colectivo es diferente, es transformar eso. Nos ha costado mucho trabajo, por supuesto que sí. Hay diferentes actores que nos han tratado de desmerecer el trabajo que hacemos desde el colectivo también, porque no sé cuáles sean las circunstancias, ¿no? Tal vez ven una propuesta diferente desde
0: pero
2: este escenario.
0: Pero el objetivo es recuperar lo positivo que tenemos y fortalecerle más.
2: Eso es lo que hemos hecho. Nosotros le hemos apostado a la organización barrial, por ejemplo. A través de los murales colectivos hemos abordado 12 barrios de la ciudad. Estamos en contacto con esos barrios, tenemos un chat donde estamos en contacto, comunicación, cosas que antes de eso no pasaba. Las diferentes autoridades nunca le han apostado a la organización barrial porque no les ha interesado, por ejemplo. Nosotros sí le hemos apostado a eso. Y desde un tema netamente ciudadano nunca hemos hablado de un tema político con los barrios, por ejemplo.
0: Pero ahora lo que se espera es que la gente se vaya involucrando, es decir, que los riobambeños, como ciudadanos, no miremos solamente desde las redes sociales y a veces no participamos directamente en una actitud positiva.
1: Pero es que es el sentido de apropiación también en el que se debe trabajar, Santiago. Es el sentido de volver a darle al riobambeño la confianza y la esperanza de una ciudad. Hablaba sobre la situación del deporte. Lamentablemente en redes sociales, en donde ahora todo está expuesto a la opinión, veíamos un video que se hizo viral de este fin de semana, en donde lo que nos deja como lección es que estos espacios deportivos que eran interesantes, que demostraban ese sentido de pertenencia, ese sentido de cariño, porque indiferentemente de cualquier otro equipo al que nosotros nos sintamos orgullosos o seamos hinchas, siempre que se hablaba del Olmedo se hablaba del riobambeño, pero hoy por hoy estos espacios del deporte, del sentido de apropiación, nos demostraron que el constructo social es el que está dañado. Nos demostraron que el constructo social de Riobamba necesita reforzarse. Necesitamos sentirnos identificados con Riobamba, pero también necesitamos defender ese sentido de pertenencia. Decimos es que sí, somos orgullosos de ser riobambeños, pero no sabemos por qué. No sabemos qué responder cuando alguien nos dice, y bueno, ¿y por qué son orgullosos de ser riobambeños? Y esto parte de las familias, sí, parte de la integridad social, sí, parte de los barrios, sí, pero ¿cómo podemos reconstruir ese espacio de pertenencia en la juventud?
2: Mira, creo que la única forma es involucrarnos, como tú lo dices. Hay que retejer, estamos rotos socialmente. Es una fractura social, como ya lo habíamos anunciado. Y nadie le está apostando a eso. Solo estamos pensando en que Riobamba necesita o carece de obras de infraestructura gigantes. Pero ese es el resultado de tener una ciudad que funcione. Y para que Riobamba empiece a funcionar de mejor manera, ¿qué necesita? Primero, recuperar el sentido de identidad que tú dices. Que los jóvenes, las nuevas generaciones, nos podamos involucrar. Ya no

0: ¿Ha funcionado o no ha funcionado, Carlitos? Usted respóndame. Andreina, tú vienes por una generación detrás de Carlitos. Entonces, la pregunta es, ¿en qué estamos fallando? Los jóvenes no se quieren involucrar.
1: Hay una zona de confort, entonces, entre los ciudadanos. Pero, es decir, yo estoy bien y el resto... que haga también lo suyo.
0: Pero llega un punto donde Riobamba ya no te permite más, así quieras, ya no te permite estar quieto. Porque yo le digo, los jóvenes que ahora están ahí, me estaban diciendo cuando estábamos conversando, de que, claro, algunos ya están tratando de buscar trabajo antes de terminar la universidad, y que no consiguen absolutamente nada, y que varios de ellos van a tener que regresar, uno era de Santo Domingo, a un negocio que tiene con su familia de computadoras. Y es porque Riobamba no tiene oportunidades. Cuesta salir aquí adelante, en esta ciudad. Y esa creo que siempre fue la premisa de que Riobamba sea una ciudad donde podamos hacer nuestra vida, donde nuestra no tratemos de irnos.
1: Pero ¿cuál es la vía, cuál sería el mecanismo para llegar a generar ese grado de conciencia ciudadana en primer lugar, para que nos involucremos todos? Porque acá no estamos hablando de manera individual o particular. Estamos hablando de jóvenes que son hijos de familias riobambeñas. Familias, hemos dicho hoy en la mañana, que inclusive ya vienen desde los sectores rurales, ya están acá en la ciudad. Esos jóvenes indígenas campesinos también están en la escuela, están en el colegio, pronto irán a la universidad, muchos ya están en la universidad. Pero justamente ese es el grave problema. Ciudad universitaria con competencias de acciones ciudadanas que no se comprometen con nosotros mismos. Es decir, ¿de qué manera podemos llegar a que una autoridad ya de una vez por todas se defina por proyectarle a Riobamba en ese sentido?
0: Mira, el tiempo que hemos tenido en este tiempo ya preelectoral es fundamental. Yo siempre estoy pendiente de los medios de comunicación y también llega un punto de que yo también veo que los precandidatos solo hablan de lo que ellos quieren. Es por eso que los comunicadores tienen un sentido de responsabilidad, como ya les he dicho antes, de exigirles más, de que no vengan a hablar lo que ellos quieren hablar, sino que ustedes les exigen.
1: Claro, hoy pedíamos justo sobre el tema, Santiago, hoy en la mañana con nuestros invitados, porque en cada entrevista dejamos algún mensaje, alguna propuesta, alguna acción que venga también a generar opinión pública. Decíamos, ¿qué es lo que realmente deben proyectar también los ciudadanos, conociendo, por ejemplo, la experiencia de nuestro entrevistado, el ingeniero Marcelo Méndez? Él viene del exterior, viene, ¿no?, conociendo ciudades, conociendo culturas, y analizaba él cómo se podría proyectar eso a que en Riobamba se pueda copiar lo bueno que se viene aprendiendo allá. Y él decía entonces de que los políticos, justamente, y coincidíamos en que los políticos, a más de lo que dicen lo mismo que ofrecen arreglar el parque, el bache, no hablan de recomponer la sociedad riobambeña, por ejemplo, ¿no? De involucrar a ustedes los jóvenes, a los universitarios, a los sectores de la producción, para hablar de un proyecto ciudad.
0: Mire, la falta de planificación es algo de lo que hemos carecido, no solo en esta administración. Más allá de estar en acuerdo o en desacuerdo con el actual alcalde,
1: claro,
0: es un problema que tenemos, una falla histórica. Pero como le digo, la falta y el error más grande es que nosotros hemos normalizado el retroceso y el estancamiento de esta ciudad. Muchos creen que la falla estructural de Riobamba son los huecos y la basura, y no es de eso. Eso es el resultado de la falla social que tenemos. Pero nosotros, ¿en qué punto entendemos que el cambio generacional es lo que nos va a abrir la puerta para generar esta transformación que necesita Riobamba?
1: Nadie habla, por ejemplo, de esto de la regeneración económica, ¿no? Es decir, generar una ciudad que atraiga inversión, que genere movimiento productivo económico. De eso nadie habla aquí en Riobamba.
0: Mire,
1: solo hablamos de lo mismo.
0: Y dentro de nuestro planteamiento el día del conversatorio era que Riobamba tiene todo para convertirse en un hub estratégico. Nosotros tenemos una ventaja fundamental, que es nuestra ubicación geográfica, por ejemplo. Y es algo que lo hemos despreciado durante muchos años. Nosotros tenemos aquí, a ver, ¿qué es un hub primero? Es un punto de conexión que concentra varias actividades como el tema comercial, producción, el tema de talento humano. Y nosotros tenemos todo para ser uno de esos. Tenemos lo que son universidades, tenemos la producción agropecuaria, y tenemos lo más importante, Andreina, tenemos lo que es el tema de la juventud. El 65% de la población de nuestro cantón se encuentra en una edad productiva. Es por eso que toda la inversión a nivel social y económico de este municipio debería direccionarse ¿a dónde? A la creación de un parque, no solo industrial, sino de un parque tecnológico. Tendríamos que apostarle a la innovación en el tema de generar valor agregado a la producción que ya tenemos.
1: Convertirnos en un centro de operación comercial mediante sistemas de exproducción, algo de eso.

0: no podemos hacerlo solos, Roberto. Necesitamos también la coyuntura a nivel nacional. Ustedes se cuentan qué sucede entre Ambato y lo que va a ser la Tacunga. Se está ampliando a 6 carriles, una inversión de 104 millones. El presupuesto que Riobamba tiene en un año. ¿Cuál es nuestro proyecto a nivel de solución vial hacia la costa? La que se está haciendo la ruta, la vía Valvanera, con una inversión de 30 millones de dólares. Ahora la pregunta es, ¿la ruta Ambato-La Tacunga de 6 carriles era necesaria en este punto? Tal vez no, la nuestra sí. Riobamba se está quedando relegada del desarrollo, no solo local, sino nacional.
1: A nivel interno de Riobamba, es por esa falta de planificación, por esa falta de administración, de liderazgo, porque vemos que el gobierno nacional responde a la insistencia de la planificación de las autoridades locales. Y lamentablemente aquí no tenemos esa insistencia porque no tenemos planificación. Acá yo lo digo y lo mantengo, hay una prefectura que se ha dedicado a sobrevivir en el cargo, más no a administrar. Lo propio está sucediendo dentro de las diferentes administraciones municipales. En esta época de elecciones estamos conociendo la realidad de los diferentes cantones y nos damos cuenta que hay muchas autoridades que se han dedicado a sobrevivir en los cargos, a aferrarse a los cargos, y esto conlleva a la falta de planificación. Acá, ¿por qué en Riobamba no se viene con la idea estratégica de ya tenemos una identidad? ¿Por qué no la podemos repotenciar? ¿Por qué no hay esa estrategia de hablar de poder gozar de lo que se nos ha dado? ¿Por qué no podemos hablar de repotenciar el hecho de una ciudad universitaria? La educación superior genera dinamización económica, y no lo digo yo, lo dicen los resultados. En agosto, en septiembre, cuando los estudiantes de universitarios regresan a sus diferentes espacios, a sus ciudades, a sus provincias, Riobamba cae en el sistema económico porque no hay movilización, no hay dinamismo económico. ¿Por qué como riobambeños y por qué como futuras autoridades, posibles autoridades, no podemos dedicarnos a entender este proceso de repotenciar nuestra ya identidad, nuestra alternativa de ciudad universitaria? Hay muchas ciudades en el mundo que viven de estas denominaciones. Acá seguimos soñando y vamos a entender que van a venir los discursos en donde nos digan es que el parque industrial y recuperar el espacio industrial de Riobamba. Riobamba no va a ser y no va a ser un espacio industrial, ya no va a ser, eso ya tiene Ambato y estamos muy cerca. Pero ¿por qué nadie habla de poder repotenciar un espacio de ciudad universitaria?
0: Andreina, tú pudieses hacer algo que tal vez desconoces, tal vez te cueste, tal vez no lo puedas hacer, y eso pasa con estas autoridades y con las futuras autoridades que hoy vamos a tener, porque desconocen el tema de lo que es la planificación urbana, no entienden, creen que el tema urbano, la planificación, es únicamente construir parques, poner bancas, iluminación, seguridad, y no es de eso. El tema de la planificación urbana implica entender el comportamiento de cómo va a ser la ciudad ahora y a futuro, cómo va a consumir, cómo va a producir. Riobamba es una ciudad empobrecida y esa es la realidad, no tiene un crecimiento, tiene por debajo de los índices a nivel nacional. Y aquí viene el tema, ¿les parece coincidencia que la provincia y la ciudad como Riobamba, con mayor índice de desnutrición infantil, menor a 2 años, también sea una de las provincias más relegadas del país? No es coincidencia. No es coincidencia y nunca le hemos apostado eso. Es verdad que no es competencia del municipio el tema de la salud, pero sí podemos canalizar los esfuerzos a través de la gestión. Mira, desde el colectivo hemos logrado muchas cosas donde no teníamos nada que hacer porque no somos autoridades, pero hemos logrado cosas desde el tema de la autogestión, desde involucrarnos. Tenemos asambleístas de Chimborazo con muy buena relación con el gobierno nacional. ¿Por qué no les exigimos más de que puedan ir a golpear la puerta y busquen el desarrollo para nuestra ciudad, para nuestro territorio, para nuestra provincia? Que no nos dejen relegados, no solo de un proyecto ya provincial, sino es un proyecto
2: entonces,
0: nacional.
2: ¿Cuál es el punto? Porque ya hemos hablado reiteradamente sobre este tema. Elegimos malas autoridades, hay candidatos malos en su mayoría, con alguna rara excepción, diría yo. Estamos destinados a continuar con esta política pública no eficiente, sin capacidad de solución. ¿Cuál sería el tema? ¿Exigir desde nuestra posición?
0: Exigir sí, pero también hay que ser responsables de las decisiones que nosotros hemos tomado. Nosotros siempre estamos exigiéndole mucho a las autoridades, porque eso es lo que deben hacer. Pero también tenemos que ser responsables de que si ellos están ahí, es porque nosotros les dimos el poder para ser autoridades. Y luego de eso, ustedes como medios de comunicación, quiero primero felicitarles en algo, de que, y también de que regresen a ver hacia otro lado. algún rato me dieron la oportunidad a mí de estar en estos medios de comunicación. Me acuerdo de la primera entrevista. Creo que le apostaron a lo correcto, porque y no por mí, sino por la generación que represento. Y si ustedes se empiezan a enfocar más en los nuevos perfiles, en la gente joven, créanme que le están apostando a lo correcto, Roberto, Andreina. ¿Por qué no involucrarnos en algún punto, en algún proceso democrático, en algún proceso político? Creo que ese es el único camino para que esta ciudad logre esa transformación. No podemos garantizar el éxito de esta ciudad, pero al menos le podemos dar una oportunidad diferente a que esta ciudad sí logre eso que tanto merecemos y que tanto soñamos, Roberto. Créame que siempre apostarle a lo seguro es lo que ahora nos tiene viviendo como estamos, ¿no? En retroceso, empobrecidos, divididos, peleándonos entre todos y entre autoridades. Si ellos mismos no nos dan el ejemplo, ¿de qué manera esta ciudad puede salir adelante? Por eso, ustedes regresen a ver hacia un costado, hacia un lado, a los actores que tal vez no son políticos, pero que están haciendo algo en beneficio de la gente. ¿Quién sabe que de esos grupos que ustedes le apuesten, algún rato sean las autoridades de esta ciudad? Ya.
2: Dejamos ese mensaje entonces contigo, Santiago, desde el Movimiento Ciudadano OK, esta presencia de los jóvenes, pero en actitud positiva. Necesitamos, Riobamba requiere, necesita urgentemente de los jóvenes con talento, con capacidad, serios, responsables, y no solamente que vengan acá a las redes sociales y el mejor like, el mayor número de likes. Sigue John, buena John, y adelante John, con eso no vamos a solucionar nada.
1: Ahí es donde lamentablemente eso piensan que es llegar a la juventud, eso piensan que es estar en el espacio de los jóvenes, y ahí es donde el joven debe darse cuenta de qué es lo que nos están queriendo decir, que no tenemos la capacidad de discernir, que no tenemos la capacidad de debatir. El espacio y el proceso todavía continúa. Yo soy fiel creyente que desde nuestros procesos podemos hacer algo por mejorar el sistema del desarrollo de la ciudad. Al menos los jóvenes que seguimos confiando, hemos creído en nuestra ciudad, entiendo que tenemos esa perspectiva, Santiago.
0: Y si tú lo entiendes, créeme que es el sentir de muchos jóvenes. Creo que, dime si tú desde tu parte muy personal y profesional, Roberto, dime si no te sientes en mayor capacidad de muchas autoridades que tiene nuestra ciudad. Y no solo por el tema de conocimiento, porque ese nunca ha sido el problema, sino por el tema de principios, de valores, de capacidad de liderar algo, de mantener una postura y una ideología que nunca ha interesado en esta ciudad. Creo que el punto ya está sobre la mesa. Y creo que este 29 de noviembre es una oportunidad para que las nuevas generaciones demos el paso también a los jóvenes, a los que representamos.
2: Pero para eso hay que llegar al municipio, hay que llegar a la prefectura.
0: Hay que dar primeros pasos, hay que dar los primeros pasos, Roberto, y eso es lo que hemos dado, y ya lo hemos dado. Estamos en este proceso. Créanme que esto no es de la noche a la mañana, y las grandes transformaciones también necesitan de grandes esfuerzos, y esos esfuerzos ya lo hemos dado.
1: Y esos esfuerzos se van a seguir evidenciando, porque no siempre hay que estar en la política para generar una transformación. Hay que empezar desde el espacio social, a creer y a confiar en la juventud, a entender que si nosotros jóvenes riobambeños estamos acá día a día generando un espacio de satisfacción para poder volvernos a sentir orgullosos de Riobamba, pues el trabajo también está desde ser ciudadanos, desde escoger bien a nuestras autoridades. Yo sé que tal vez a usted no le interese la política, pero recuerde que la participación dentro de la política está también en la toma de decisiones. Siempre es un gusto para nosotros saludarte. Muchísimas gracias, Santiago, por haber estado compartiendo información, análisis y opinión con la audiencia de La Bonita del Centro del País. Carlitos, llegamos a la parte final de la programación. No se olvide, 12 horas 30 minutos, la segunda emisión de su noticiero Visión. Excelente jueves para todos.

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0: Hola, ¿qué tal? Buenos días. 9 de la mañana, tengo 40 minutos. 20 minutos antes de las 10 en la mañana. 10 en la mañana menos 20. ¿Cómo tú te acomodes? Son diferentes maneras que tú puedes dar la hora, por cierto, a nivel mundial. En Europa se acostumbra de esa manera. Sí, ve. Sería 10 en la mañana menos 20. 10 menos 20, sí.
1: En español.
0: Exactamente. Así que pues hola, 9 en la mañana, 40 minutos. Acá somos así. A lo latino. A lo ecuatoriano. ¿Qué disque tiene? Jueves realmente interesante, jueves realmente especial. El día de hoy tengo una programación totalmente migajera. Desde temprano ya recibí un par de canciones, ¿sí? Así que pues a partir de las 10 de la mañana arrancamos con una programación migajera de los jueves. Así que pues mis amigas, mis amigos oyentes, bienvenidas, bienvenidos. Hoy en jueves marcamos 4 días en el calendario, pero también una nueva oportunidad para hacer que las cosas sucedan. Sí, las cosas deben suceder con tu potestad. La vida no espera a que estés listo. Así que el día de hoy te voy a mencionar, te lo voy a decir, te lo voy a decir todita la mañana. Sí, láncete con todo, vaya con toda la fuerza, toda la predisposición. Aprovecho este momento para también recargar energías, jueves, porque ya se viene un fin de semana, Dios mío, para definir lo que realmente tú quieres, para recordar que tú tienes ese poder de crear tu propio destino, ¿sí? El día de hoy, este mes, este año, esta vida, todo empieza con una buena decisión. Decidir que tú eres capaz, ¿sí? Que los obstáculos nunca te van a detener. Que cada caída te hace más fuerte. Que no te debes poner límites. Porque tu potencial es gigante, es increíble. Y también las posibilidades son infinitas, ¿sí? Solo necesitas esa chispa de confianza para encender tu buena vibra, tu fuego y seguir pues adelante, paso a paso, pasito a pasito, suave, suavecito. ¿Sí? A veces el camino puede parecer difícil, ¿verdad? Así que pues echar a un ladito las dudas, los miedos. Pero recuerda que los grandes logros nacen de la perseverancia. Se me viene la idea. Esa perseverancia, esa pasión, no importa cuántas veces caigas, lo importante es cuántas veces te levantes con esas ganas, con esa convicción de que lo mejor está por venir. Tú tienes en tus manos la capacidad de transformar cada semana, cada día, cada aventura. Agradecer a Papito Dios de que te brinde esa oportunidad de respirar un nuevo día, de poder abrazarte con tus seres queridos, de decirles lo mucho que los quieres, que los amas. Tú tienes en tus manos la capacidad de transformar cada mañana, cada día en ese inicio de algo épico, ¿sí? Así que pues el día de hoy te desafío a que sueñes en grande, a que pongas en marcha esas buenas ideas, ¿sí? Esas buenas ideas que te vuelvan loco, que te vuelvan loca y que no te rindas ante nada. La vida es demasiado corta para no vivirla así al máximo, al 100%. Este día jueves es solo el primer paso también para algo increíble, ¿sí? Gracias a mis amigas, mis amigos, que siempre comparten de la programación en diferentes puntos del Ecuador, en diferentes ciudades, en diferentes países, que nos siguen además a través de nuestras plataformas digitales. Sierra Centro en el Ecuador 89.3, te envío un fuerte abrazo desde la cabina bonita, Chimborazo, Tungurahua, Cotopaxi, al sur de Pichincha, parte de Bolívar y el norte del Cañar, provincias hermanas en el cual nosotros te podemos acompañar. En nuestras plataformas digitales, www.labonitaradio.com. Te invito para que puedas también acompañarnos allí en nuestras plataformas digitales. Esta señal también lo retransmite www.radiolatinosfm.com. Yo soy Oscar Olivo, yo soy tu host hasta la hora 12:30. Buenos días.

0: 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Buenos días, un fuerte abrazo para ti, que te vas uniendo a la sintonía bonita. Aquí estamos para presentarte los buenos musicales del día jueves acá en el Distrito 89. Excelente mañana.
1: Ahí vamos.

0: para cerrar la primera hora de programación del Distrito 89. Ya luego arrancamos con todas esas canciones migajeras que me están ya solicitando por acá. Muy bien, gracias por estar con nosotros. Me tengo que dar una pausa chiquitica y de vuelta regreso con más. Aquí únicamente respiramos buena música.
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0: ¿Recuerdas? Uy, qué buen tema ese de la banda de los Tranzas. Recuerdo en la voz de Douglas Bastigas, que por cierto, Douglas está promocionando su nuevo tema como solista, ¿no? Así que pues ya lo estaremos aquí escuchando también en la radio. 10:20 de Ecuador. Muchas gracias por participar con nosotros. Voy programando las canciones migajeras a esta hora de la mañana. Sí, señor. Tú también puedes formar parte de la programación. Envíame tu canción migajera el día de hoy. Queremos escucharla. Queremos que nuestras amigas, nuestros amigos se pongan así románticos, migajeros, sufridores, tóxicos, tóxicas. ¿Les parece? 10:20 el día de hoy. Vas a participar también para los premios de la mañana. Hoy tengo una pizza familiar para migajeros y tengo dos invitaciones para que tú puedas irte al cine. Hay diferentes películas que se encuentran de estreno, así que pues va a estar muy interesante, ¿no? Así que pues el día de hoy, facilito, el día de hoy tienes que participar con nosotros, inscribirte para los premios de esta mañana al 09-99-44-59-75. ¿Sí? 09-99-44-59-75. En redes sociales tú puedes también escribirnos. Me encuentras en tu red social favorita. Te vas a la red social, pues te vas a la red social. Radio Bonita 89.3 FM. De esa manera tú nos encuentras en Face, en el Insta, en el TikTok. Me dejas ahí todos tus comentarios, que sean saludables, por favor. Pregunta. A ver. ¿Dónde está la pregunta? Esta está dificilísima. Producción se esmeró realmente en complicar la vida acá, mi gente de La Bonita. Recuerda que los premios son válidos en todo el territorio ecuatoriano, por favor, ¿sí? Sí. Tú puedes participar, a nuestras amigas, a nuestros amigos que nos escuchan, además a través de nuestras plataformas digitales.
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0: Gracias por seguirnos en www.labonitaradio.com. Puedes descargarte nuestra app totalmente gratis, así como le gusta a la gente. 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Nada de business. 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Te vas a la parte superior de la plataforma, ahí tienes nuestra app. También puedes seguirnos en las diferentes plataformas de audio streaming. Y también tienes mucha información allí en nuestra plataforma, ¿sí? 10:23 en esta mañana. Mira, pregunta. Oye, está complicada, por cierto. Muy complicada esta pregunta. A ver, no se olviden que tienen que enviarme su nombre, su apellido, la ciudad que escuchan La Bonita y la respuesta, que tiene que ser correcta. Sus notas de audio valen triple chance, migajeros, migajeras. ¿Cómo se escribe? Escuchen muy bien lo que se les va a preguntar, ¿no? ¿Cómo se escribe 2024? En números romanos. Eso es facilito. Eso te da en sociales, ¿verdad? Sociales, ¿sí? Secretaria, confírmame, por favor. No quiero errar. ¿Cómo se escribe 2024 en números romanos? Si usted tiene la respuesta, puede ya participar con nosotros a través de nuestros diferentes canales de comunicación aquí en la radio. Vamos. Canciones migajeras. Moniquita me escribió, por cierto, desde la ciudad de Quito, escuchando a La Bonita. Nunca me pierdo la programación. Gracias, mi

que estaba por acá conversando con mis amigas. Me han hecho reír realmente. Increíble. ¿Cómo no recordar ese Don't Speak? El Snap Duff. Qué buena época de la radio. Qué recuerdo de época de los 90, es donde saltó con la voz de Gwen Stefani, esta voz líder que tenía los Snap Duff. Una canción de mucho dolor. Le hicieron doler bastante. El corazón. Por favor, no se me malentienda. Vamos al jueves. La antesala del fin de semana. Me estaban pidiendo una canción el día de hoy también. Muy bien. Ya me pidió esta canción en la ciudad de Ambato. Mi querida Jacqueline me dijo, por favor, salúdale a la Gaby, a la Lucy y al Fabio. Siempre te escuchamos acá. Un fuerte abrazo desde la cabina bonita.

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0: Ya estamos de vuelta, 10 en la mañana, tengo 37 minutos. No piense que me olvidaba, por cierto, de el versus de los 80s y 90s. Tengo dos temas fabulosos. La interpretación de unas féminas con una voz espectacular, por cierto. Canciones increíbles que nosotros acá en la radio. Tengo este versus de los 80s y 90s acá en la radio, que está increíble para todos y cada una de nuestras amigas. Vamos a hacer un recorderis de la época de los 80s. ¿Cómo me cuesta tanto olvidarte? Me hizo una canción. Sí, es un éxito icónico de los Mecano. Sí, de José María Cano. Y obviamente que este tiene un trasfondo espectacular, esta canción, que es la ruptura, sí, con Uxía Martínez del Campo. La canción salvó la carrera del grupo, por cierto. Mecano, año 1986. De allí me voy a trasladar 11 años, sí, 11 años tarde, 11 años tarde. A donde vamos a irnos, donde la barranquillera, sí, Shakira, que a los 17 años saltó con esta canción de antología de su álbum Pies Descalzos. Qué increíble canción, ¿no? Año 1997. Este es el versus de los 80s y 90s. En español.
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0: Qué buen tema este de Lady Gaga y Bruno Mars. Buena colaboración, por cierto. Para este 2026, en el cual tomó muchísimo impulso la carrera de Bruno. Gracias por participar con nosotros a esta hora de la mañana. Te recuerdo la pregunta para que tú puedas inscribirte para los premios del día de hoy. Es la razón por la cual me escuchaba tan bajito. ¿Cómo se escribe 2024 en números romanos? Esa es la pregunta. Te cuento que por acá me envían letras que no vienen al caso. 9 minutos antes de las 11. ¿Cómo se escribe 2024 en números romanos? Si usted tiene la respuesta, déjemelo saber al 0999-445975 en redes sociales. 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Los jueves son migajeros.
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0: Los días jueves se activan toda mi gente migajera que comparte las programaciones de La Bonita. Tengo una canción que me habían solicitado. Déjame revisar a dónde tenemos que enviar esta canción. Ah, perfecto, a la ciudad de Ambato. Sí, ahí se encuentra conmigo mi querida amiga Ángeles. Ángeles, tengo una canción para ti. Perfecto. Aquí viene sonando.

de las canciones que suena muy bien, por cierto, talento ecuatoriano. Voy recordando esta canción y si mi memoria no me falla, no se me es esquiva. Año 2003. Sí. El Fercho Escobar en la voz de Equilibre. Esta banda de pop rock ecuatoriano formada pues en Guayaquil en esa época, ¿no? Y que hoy por hoy se sigue cantando, coreando a todo pulmón esta canción de Equilibre. Cuéntame, 10:57. La siguiente migajera que viene a continuación es de Cintia. Reportándose conmigo a esta hora de la mañana. Saludos en Riobamba, mi querida Cinti. Un fuerte abrazo.

0: Dios mío. Aléjate de mí. Camila, qué buen tema este, ¿no? Mañana, amiga Jera. Me tengo que ir a una pausa, chicos. Voy a regresar con más temas. Me pidieron algo de Alejandra Guzmán, algo de la oreja de Van Gogh. Bueno, tengo temas fabulosos.
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0: Un día de suerte.
1: Lo mismo.
0: Oye, un día de suerte para mí sería encontrarme ahí en la calle $10. Oye, este exitoso tema de Alejandra Guzmán. Voy trasladándome y hago memoria. No soy muy fanático, por cierto, de lo que son las telenovelas, pero recuerdo algunos avances, algunos spots publicitarios en el cual existía una, bueno, existe una telenovela que se llama Una Familia con Suerte. ¿Sí? ¿Qué época? No estoy muy al tanto realmente de eso, pero sí algo recuerdo. Creo que, si mi mente no me falla, algo del 2010, 2011, épocas pasadas. Creo que las chicas están siempre más de acuerdo al tema. Secretaria, por cierto, ¿tú miraste esta telenovela que te acabo de mencionar? Porque revisaba acá en los archivos de la radio y me dice que esta pertenecía a esta telenovela, esta canción de Alejandra Guzmán. ¿Sí? Algo así es, ¿no? Bueno, 11:08, voy recetando todos tus mensajes a través del 09 99 44 59 75, para que tú puedas seguir inscribiéndote conmigo. Oye, no pensé que fuese tan complicado esta pregunta el día de hoy. ¿Cómo se escribe 2024 en números romanos? Por acá recibí algunos mensajes de nuestras amigas, de nuestros amigos oyentes, y me decían su respuesta, ¿no? Por acá, por ejemplo, Diego me dijo su mensaje. Te cuento, Diego, que está mal tu respuesta. Ah, sí, directamente, mal. A ver, por acá mi querida Alexa. Hola, mi querida Alexandrita, un fuerte abrazo. Gracias por compartir con nosotros de la programación. Mira, se me escapaba esto. Tengo que hacer una mención publicitaria a esta hora. 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Cierro espacio publicitario a esta hora en la mañana, 11:11, Ecuador. ¿Sabías que existe una inquietante fecha del fin del mundo? Oye, esto del fin del mundo yo escucho desde el año 2000. Decían, ya el año 2000 se termina el mundo. Ya vendan todo, cómanse todos. De verdad, así decían. Y de ahí procrearon a muchos seres humanos. Oye, existe una inquietante fecha del fin del mundo que plantea un estudio científico. Y dicen, apuestan que nos quedarían 6 meses. O sea, no vamos a llegar a darnos el abrazo de fin de año. Bueno, te cuento que existe una teoría. En las últimas semanas, una antigua teoría relacionada con el supuesto fin del mundo volvió a ganar fuerza en lo que son las redes sociales, generando además incertidumbre entre miles de usuarios que aseguran que a la humanidad le quedarían apenas 6 meses de existencia. Sí, 6 meses, dice. Dice que, no avanzaríamos realmente a darnos el abrazo de fin de año. Sí. Te cuento que la fecha que circula en internet apunta al viernes 13 de noviembre del 2026, día que marcaría el colapso. Sí, día que marcaría el colapso definitivo del planeta. Sin embargo, especialistas han aclarado esta interpretación que distorsiona el verdadero contenido de un estudio científico elaborado hace más de 6 décadas. Sí, señor. La teoría se origina en un análisis desarrollado en el año de 1960 por el físico austriaco Heinz von Förster. Y publicado en la revista Science, el investigador creó un modelo matemático para estudiar el crecimiento acelerado de la población mundial y el impacto del consumo de recursos naturales. Según expertos, el objetivo del trabajo científico era advertir sobre las consecuencias del consumo desmedido y la presión humana sobre los recursos de la Tierra. La coincidencia de la fecha, calculada en un viernes 13, alimentó con el paso de los años diversas teorías conspirativas y publicaciones alarmistas relacionadas con el fin del mundo. ¿Quieres enterarte un poquito más de este tema? Yo te invito para que puedas irte a la www.labonitaradio.com. Otra de las canciones migajeras para el día de hoy. Viene Alejandro Sanz.

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3: Estoy de vuelta. Acá viene la quinta extensión. Los jueves migajeros acá en la radio.

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1: Respiramos buena música y de la buena que una radio. 11:27. Qué buena canción que me habían pedido, por cierto. Qué bien. Mi querida China, un fuerte abrazo para ti. La ciudad de Ambato. Mi Fer.

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Ya vamos de vuelta, 11:32 la mañana. Los jueves son de música migajera. Oye, acá viene Franco. Qué buen jueves, qué buena música. Aquí respiramos de la mejor.

0: buen tema este de Franco de Vita, ¿eh? ¡Qué bien! ¡Qué bien, qué bien! Y los jueves tengo la sospecha de que tú te enamoras más de la radio. La ligera sospecha, nada más. Puedes seguir inscribiéndote para los premios el día de hoy. Te recuerdo, tengo dos pizzas familiares. Ah, no, tengo una pizza familiar y dos invitaciones para que tú puedas irte al cine. ¿Cómo se escribe 2024 en números romanos? ¿Cómo se escribe eso? Si usted tiene la respuesta, puede ya participar conmigo a través del 0999-445975 y en redes sociales, Radio Bonito 89.3 FM. Oye, te cuento que existen 10 señales de que una mujer ya no se siente plena emocionalmente cuando el matrimonio cambia. ¿Sí? Expertos en relaciones revelan 10 señales emocionales y de comportamiento que pueden indicar que una mujer casada ya no es feliz. Así que pues quiero que mis amigas oyentes me cercioren si es verdad. Sí. Estos expertos dicen que en relaciones revelan 10 señales emocionales que pueden indicar que una mujer casada ya no es feliz. Los especialistas en matrimonio suelen señalar que la infelicidad emocional dentro de una relación rara vez aparece de un día para otro. Y en muchos casos, esto también escuchaba en unos relatos, en unos podcasts, en muchos casos el distanciamiento emocional surge gradualmente debido a problemas de comunicación, frustraciones acumuladas y necesidades afectivas insatisfechas. Sí. Aunque todas las parejas atraviesan momentos difíciles, yo creo, y también puedo corroborar que estos expertos afirman que existen ciertos patrones emocionales y conductuales que pueden indicar que una mujer casada ya no se siente plenamente feliz en su relación. Secretaria, ¿tú te casaste? ¿Te casaste alguna vez? ¿No? No, vaya, perfecto. ¡Estuviste a punto de hacerlo! ¡Qué bien! O sea, y dime, ¿cuál fue el motivo del cual no accediste, no dijiste acepto? No te entiendo bien. Escríbeme rapidito. Ya. Es que le sorprendiste con otra. Pero puede haber sido que estaba en la despedida de soltero, pues. ¿No te pusiste a pensar eso? No, nunca te lo pusiste a pensar aquello. Porque ya estaba comprometido contigo, pues. Quizás estaban agotando los últimos cartuchos de su soltería. Y tú lo malinterpretaste, secretaria. ¿No? Ah, no, ya fue recurrente. Oye, y te hablo del tema porque te cuento que psicólogos y terapeutas de pareja te comento que destacan que la infelicidad en el matrimonio no significa necesariamente que la relación esté destinada al fracaso, ¿ya? Sin embargo, reconocer las señales de alerta a tiempo puede ayudar a abordar también problemas más profundos antes que la desconexión emocional se vuelva permanente. Muchas mujeres que se sienten infelices continúan cumpliendo con sus responsabilidades diarias mientras experimentan internamente soledad, frustración o agotamiento emocional. Y Te cuento que escuchaba algunos detalles y les comento a mis amigas, mis amigos, que también sucede en lo que es el hombre, ¿no? Algunos podcasts que igual pues me interesan mucho en algunos temas relacionados a la sociedad, al vínculo, cosas así. Según expertos, recuerdo que en relaciones decían que la insatisfacción emocional también suele manifestarse mediante algunos cambios sutiles en la comunicación, el afecto, la energía emocional y también el comportamiento cotidiano. ¿Sí? Y también recuerdo a esta situación que decía que estas señales pueden afectar a ambos miembros en la pareja, debilitarse gradualmente en lo que se refiere el vínculo que alguna vez se fortaleció en el matrimonio. Sí, pues es interesante también conocer algunas situaciones, algunos temas en el cual los criterios o las vivencias de las personas también te pueden poner en contexto y dar unas luces en especial para que tú puedas tener en cuenta de qué está sucediendo en tu relación. Por ejemplo, revisaba un dato que una de las señales, tengo 10 señales de cuando una mujer ya no se siente plenamente emocionalmente feliz en su matrimonio y empiezan a cambiar las cosas. Una de las señales es la siguiente. Pónganle mucha atención, chicos. ¿Sí? Pónganle mucha atención. La mujer deja de comunicarse abiertamente. ¿Sí? Una de las señales más frecuentes de infelicidad emocional es la reducción de la comunicación. Los terapeutas explican que las personas emocionalmente desconectadas suelen dejar de compartir pensamientos, de dejar de compartir preocupaciones o sentimientos con la misma apertura que antes. Es como que empiezan a reservarse la situación. En lugar de hablar sobre temas importantes, las conversaciones se vuelven breves, así superficiales o limitadas en asuntos prácticos y lo que más sacan a relucir son las responsabilidades cotidianas, ¿verdad? Así que pues, las mujeres casadas, necesito que me digan si es verdad o es mentira aquello. Envíenme su criterio. 0999-4459-75. Antes de avanzar con el tema de esto que me pareció muy interesante acerca de esas señales de que una mujer ya no se siente plena emocionalmente en una relación, en su matrimonio, pues te voy contando lo siguiente. Ya así que pues ya te he comentado una de esas señales, es de que empieza a dejar de comunicarse abiertamente en la relación. Tengo que aperturar a esta hora la mención publicitaria. 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Vamos cerrando en mención publicitaria a esta hora de la mañana. 11:46 minutos. Tengo más canciones migajeras el día de hoy y más adelante te voy a seguir contando acerca de este tema, estas 10 señales de que una mujer ya no se siente plena emocionalmente cuando está casada, ¿no? Así que pues, más adelante les voy a seguir contando la situación. 11, ya tengo 46 minutos aquí en la radio. Gracias por reportarse conmigo. Yo soy Oscar Olivo y te acompaño aquí en el Distrito 89.
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1: Ya vamos de vuelta. Una de las canciones que me estaban pidiendo bien migajeras, mi querida Andreito, un fuerte abrazo para ti. Qué gusto realmente poder compartir de tu mañana. Me dijo Oscar, yo quiero escuchar algo de divino. Encantado. Acá en La Bonita únicamente respiramos buena música. 11:53. Qué buen tema. Fabuloso este.

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Estoy de vuelta, 12 con 8 minutos. Mediodía acá en el Ecuador. Qué agradable realmente poder contigo en la programación Sierra Centro en el país. Gracias a nuestras amigas, nuestros amigos oyentes que comparten a esta hora del mediodía del Distrito 89 en la ciudad de Ambato, la Tacunga, en Riobamba. Siempre el agrado de poder acompañarles en la primera jornada de actividades acá en el Ecuador. Por acá no te olvides que tú puedes seguir participando conmigo para los premios de esta mañana. ¿Cómo se escribe 2024 en números romanos? Muy facilita la pregunta para que tú puedas seguir escribiéndote. El día de hoy tengo los premios más adelante. Tienes exactamente como 5 minutos adicionales para que tú puedas enviarme tus respuestas a través del 0999-445975. Te cuento que me enviaron un mensaje muy especial el día de hoy y quieren enviarle un saludo de cumpleaños para una de nuestras amigas de acá de la radio. No es el mismo día, pero bueno, lo vamos a hacer como vísperas muy, pero muy anticipadas. Muy, pero muy anticipadas. Quiero enviarle un fuerte abrazo para Steffi Reynoso, que pues próximamente va a estar de cumpleaños. Exactamente la próxima semana estará de cumpleaños, pero por situaciones académicas, sociales, hay que hacerlo desde ya porque luego no te toman en cuenta, pues. Así que pues le enviamos un fuerte abrazo, que papito Dios siempre te bendiga, siempre que siga siendo esa mujerzota así tan linda y que siempre le hace sonreír también a las demás amistades y más que todo, sigas pa'lante. Sí, así que pues disfruta siempre de tu vida, comparte de los gratos momentos con la familia, con tus seres queridos. Abrázate siempre de todos esos buenos recuerdos que te hacen sonreír. Ya lo pasado ya se quedó por un lado, ¿verdad? Así que pues disfruta siempre de esos gratos momentos que la vida te da, que la vida te puede realmente ofrecer. Sí, así que felicidades a mi querida amiga Steffi Reynoso, que pues está de cumpleaños, que felicidades a la cumpleañera también. Puedes comunicarte conmigo a través del 0999-445975. Puedes seguir escribiéndote también a través de nuestras redes sociales. Puedes seguir compartiendo también de los gratos momentos de acá de la radio. Oye, y para mi querida cumpleañera tengo una canción que me habían pedido, pues, con uno de sus artistas favoritos que tiene. Él es Carlos Rivera. Tengo en una colaboración de Maluma también. Así que pues disfrutemos de estos 100 años aquí en la mañana.

Mi querida Alexandra, ¿verdad? En la ciudad de Ambato, gracias por reportarse conmigo a través del 0999-445975. Danielita, oye, que tengas un excelente día también. Ahora me dice mi querida Lore, días de Dios, te estoy escuchando. Gracias, mi querida Lore, un fuerte abrazo para ti. Compartiendo la programación, siempre migajeros los días jueves aquí en la radio. Me estaban pidiendo, por cierto, una de las canciones de Moretz y Dana Paola sonando.

0: finalizando ya la programación el día de hoy. Los elefantes. Qué buen tema este. El color de tus ojos. Los tipos escuchar estos buenos temas, por cierto, ¿eh? Tengo que entregar los premios el día de hoy. La pregunta era, ¿cómo se escribe 2024 en números romanos? Sumamente fácil. MMXXIV. Así de fácil. Quienes me hayan enviado la respuesta, ahora mismo ya tengo en nuestra base de datos. Muchísima suerte. En 5, 4, 3, 2, 1. A ver, tengo la pizza familiar es para Yuli Carrillo. Las invitaciones para que se vayan el día de hoy al cine. Esteban Moreno y Adriana Carrión. ¿Sí? Pónganse en contacto rapidito conmigo, chicos, chicas. Yuli Carrillo, Esteban Moreno y Adriana Carrión. Yo ya me voy despidiendo. Muchísimas gracias por haber compartido con nosotros de la programación el día de hoy. Ya se viene Andreina Silva para compartir 30 minutos de información acá en el Noticiero del Mediodía. Yo soy Óscar Olivo y nos escuchamos el día de mañana cuando en punto sean las 9 en la mañana. Mañana tengo mixeo, por cierto, así que pues prepárense. Si viene el fin de semana, que tengan una tarde realmente estupenda. Cuídense un montón. A quienes se encuentran ya en la hora del lunch, buen provecho a cada uno de ustedes. Se quedan en buenas manos. Buena información acá en La Bonita. Chao.
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0: ¿Qué tal, amigos? Muy buenas tardes. Bienvenidos a la segunda emisión de su noticiero Visión. Nosotros, como siempre, encantados de poder acompañarles en una jornada informativa más. Buenas tardes a la región central del país. Como no, buenas tardes a quienes están pendientes en los diferentes canales digitales. Recuerde, usted nos encuentra en Facebook, en Instagram, en TikTok y en YouTube, así como en nuestra aplicación móvil y, por supuesto, también estamos en nuestra página web www.labonitaradio.com. La Bonita del centro del país, más de 30 años cumpliendo con un solo principio, el de educar, informar y entretener. Y hace varios años ya llegando a sus diferentes pantallas gracias a nuestros canales digitales. Estamos en la jornada de jueves, el calendario marca ya la fecha 4, jueves 4 de junio de este 2026, estamos en junio, estamos ya en esta primera jornada de el sexto mes del 2026. Mire usted, estamos casi que terminando la primera semana de el 2026, la primera semana de este sexto mes ya del 2026. Un saludo para todos quienes están pendientes de la señal bonita. Buenas tardes, bienvenidos.
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Las 12 del mediodía tienen ya 36 minutos. ¿Qué se sabe de los cuerpos de los 8 jóvenes desaparecidos en Daule? Nosotros vamos a generar un proceso de actualización sobre esta información. Familiares de los 8 jóvenes desaparecidos de Daule siguen en su lucha por recuperar los cuerpos de los muchachos. Estos cuerpos aparecieron entre la maleza en un tramo de la vía Babahoyo-Juján en Guayas la mañana del 3 de junio. Hasta la mañana de este jueves, se conoce que la fiscalía había identificado a solo 2 de los 8 cuerpos hallados en Guayas. Esto debido a que entre sus pertenencias personales estaban sus cédulas de ciudadanía. Pero, ¿qué pasa con este caso y dónde están los restos de los 8 jóvenes? Este es el recuento de los hechos que nosotros vamos a compartir con toda la audiencia bonita. El caso comenzó el pasado 31 de mayo, cuando los 8 jóvenes, todos agricultores, salieron en motos desde la T de Daule hacia Milagro para poder realizar un trámite personal. En cámaras de video se observa la última vez que fueron vistos con vida, cuando ellos circulaban por una vía de Guayas. Luego desaparecieron y sus familiares realizaron plantones en la carretera pidiendo celeridad en las investigaciones. Ninguno de los jóvenes entre 15 y 31 años de edad tenían antecedentes penales. 2 eran menores de edad. 3 días después de la desaparición, la Policía Nacional confirmó que se hallaron 8 bultos con cuerpos en su interior en el sector Las Cañitas de la vía Babahoyo-Juján. Desde un inicio, los familiares corrieron al sector para que se confirmara que los cadáveres eran de sus hijos y de sus esposos. El trámite para los familiares no fue nada corto. Peregrinaron desde la morgue de Babahoyo con los 8 cuerpos hasta Medicina Legal en Milagro. Y horas después tuvieron que acercarse al centro policial en Guayaquil. En ninguno de los sitios anteriores se pudo analizar los cuerpos por falta de espacio. Y es por ello que los cadáveres fueron llevados hasta la morgue de Guayaquil, donde aún permanecen los restos de los jóvenes. En primera instancia, fueron los propios familiares quienes confirmaron que los cadáveres corresponden a los 8 hombres reportados como desaparecidos desde el pasado domingo. Ya está confirmado que sí son los 8, dijeron a periodistas que se encontraban en el lugar los familiares. Este es un proceso que aún no se entiende si ya está confirmado por qué no se entregan los cuerpos. Fiscalía solo pudo identificar a 2 porque estos tenían sus documentos personales y aún queda pendiente poder resolver la situación de los 6 cadáveres restantes, pese a que los familiares han confirmado ya que estos cadáveres pertenecen a los 6 jóvenes que están reportados como desaparecidos. Hasta casi las 19 horas en las afueras de la morgue de Guayaquil, decenas de amigos y familiares reclamaban por los trámites para poder retirar los cuerpos, puesto que denunciaron que les habían pedido cédulas de identidad de los desaparecidos, algo que lógicamente ellos no tenían. Esperamos que no quede impune la muerte, dijo una mujer que se identificó como Alexandra y aseguró ser pariente de 2 de los fallecidos. Para este jueves se prevé que los familiares de los jóvenes realicen un plantón para pedir que se les entregue los cuerpos de las víctimas. Tras el hallazgo de los restos en la vía Babahoyo-Juján, el ministro del Interior, John Reinberg, manifestó que junto a los cuerpos fue encontrada una nota, según la cual se trataría de un atentado del grupo criminal de los Lobos contra los Choneros, 2 de los grupos principales que son más violentos en el país. Pero este no ha sido el único caso de asesinatos múltiples. Recordemos que en enero del 2026, la policía encontró incinerados a un grupo de 6 jóvenes que habían salido de paseo en 3 motos en Santa Elena.
Por otra parte, en el primer trimestre del año se han asesinado a cerca de 1.600 personas en el país, de acuerdo con las cifras oficiales. Mientras que el año pasado la guerra entre las bandas ligadas al crimen organizado elevaron las cifras de homicidios al récord de 51 homicidios por cada 100.000 habitantes.

El SNAI envía 33 cabecillas de bandas criminales a la cárcel de El Encuentro, la cárcel ubicada en Santa Elena. Un total de 33 cabecillas de grupos delictivos fueron trasladados a la cárcel de El Encuentro en Santa Elena, así lo informó el Servicio Nacional de Atención Integral a Personas Adultas Privadas de la Libertad este jueves 4 de junio. Los reclusos fueron reubicados desde distintos centros penitenciarios del país, esto como una parte de la estrategia orientada a reforzar la seguridad y el control dentro del sistema carcelario ecuatoriano. Según el SNAI, el operativo se ejecutó bajo estrictos protocolos de seguridad y este operativo contó con la participación de la Policía Nacional, las Fuerzas Armadas y el Cuerpo de Seguridad, así como también Vigilancia Penitenciaria, instituciones que integran el denominado Bloque de Seguridad. La entidad señaló que los traslados se realizaron con base en evaluaciones técnicas que consideraron ciertos factores como el nivel de riesgo, el perfil criminológico y la peligrosidad de los internos. El ministro del Interior, John Reinberg, afirmó que le llena de orgullo que algunos de los criminales recluidos en la cárcel de El Encuentro, un centro penitenciario inspirado en el modelo de máxima seguridad impulsado por el presidente de El Salvador, Nayib Bukele, soliciten ser extraditados a Estados Unidos. En este contexto, el funcionario adelantó al programa Visionarias que Ecuador se encuentra en la fase final para concretar la extradición de dos reclusos que son identificados con los alias El Patucho y Celso y Topo, estos cabecillas de la organización criminal de los Choneros. Según explicó la autoridad, las gestiones con las autoridades estadounidenses están prácticamente concluidas y solo restaría coordinar la llegada del avión que ejecutará el traslado de los presos hacia ese país.

0: Organizaciones excluidas, organizaciones reencauchadas y nuevas organizaciones. Tenemos ya cómo estaría planteado el mapa electoral para estas próximas elecciones de noviembre del 2026. Porque no se olvide, pese a que todos los días tenemos sucesos importantes en temas de corrupción, en temas de actualidad política, en temas inclusive hoy por hoy de fútbol, tenemos que recordar que el tablero electoral sigue presentando y moviendo sus fichas. Vamos a conocer cómo está ya establecido este mapa de organizaciones políticas para el próximo 29 de noviembre. Entre las decisiones del Consejo Nacional Electoral, las sentencias del Tribunal Contencioso Electoral y la coyuntura nacional, el tablero partidista se ha reconfigurado para las elecciones seccionales de este 2026. Primero llegó la cuestionada decisión de adelantar la jornada de votaciones 3 meses, de el 2027 al 29 de noviembre del 2026. Le siguieron la sentencia del TCE que suspendió a la Revolución Ciudadana, impidiéndole participar, y las resoluciones del Consejo Nacional Electoral que cancelaron la vida jurídica de Construye y de Unidad Popular. La premura para acortar el proceso electoral ha tenido impacto directo en la planificación de las organizaciones políticas de carácter nacional. Inicialmente debían inscribir candidaturas hasta el 19 de septiembre y ahora el plazo fenece el 17 de agosto. Pero antes, los procesos de democracia interna para seleccionar los candidatos deben ejecutarse entre el 18 de junio y el 2 de julio. Esto complicó especialmente a las agrupaciones que quedaron fuera del registro electoral de organizaciones políticas para las seccionales. El movimiento Construye no ha emitido un pronunciamiento oficial sobre su futuro, sobre si seguirá peleando por recuperar su vida jurídica, ni sobre si buscará tener candidatos que vengan auspiciados de otros partidos. Mientras tanto, Unidad Popular consiguió a último momento que el TCE acepte su apelación. El 3 de junio, ayer, esto obliga a que el CNE deba mantener su casillero en el registro y a su vez permitirle terciar en las elecciones. Así completarían la lista de 15 agrupaciones que son a nivel nacional las dispuestas a participar. Pero ¿cuáles son estas organizaciones políticas nacionales que pueden terciar en las elecciones seccionales de este 2026? Tenemos al Movimiento Centro Democrático, a Partido Unidad Popular, al Partido Sociedad Patriótica, al Movimiento Pueblo, Igualdad y Democracia, al PID, al Partido Social Cristiano, al Movimiento Acción Democrática Nacional, ADN, al Partido Avanza, al Partido Izquierda Democrática, Movimiento Amigo, Partido Socialista Ecuatoriano, Movimiento Pachacutic, Movimiento Futuro, Movimiento Creo, Partido Suma y Movimiento Renovación Total, el famoso Reto. No obstante, el remesón más grande será consecuencia de la suspensión de la Revolución Ciudadana, la lista 5. Está ubicada entre las listas con más estructura organizativa y experiencia en inclusive esquivar obstáculos legales. La Revolución Ciudadana está resignada a que su bandera no conste en las papeletas de este año, aunque mantienen su lucha legal. Y las autoridades de este partido anunciaron que acudirán a instancias internacionales de ser necesario. Pese a ello, el correísmo confirmó ya contar con una tienda política que podría auspiciar a sus candidatos, aunque mantiene el sigilo para impedir, según sus argumentos, que haya una retaliación adicional que bloquee también la participación de esa lista. Los datos históricos demuestran que ni Unidad Popular ni Construye tienen influencia directa en los resultados electorales, pero la Revolución Ciudadana sí inclina la principal balanza de unas seccionales, las alcaldías. Por ejemplo, sin alianzas, los partidos que más municipios consiguieron en las elecciones del 2023 fueron Pachacútic y el Correísmo, seguidos muy por detrás del entonces oficialismo, el Movimiento Creo, que a la par perdió en el referendo que llevó a cabo Guillermo Lasso en esa misma contienda. Pero la diferencia radical entre los números del Movimiento Indígena y de la Revolución Ciudadana es que esta última se quedó con ciudades altamente pobladas y con elevada influencia política a escala nacional. No nos olvidemos que la Revolución Ciudadana obtuvo la ganancia para alcaldías como Quito y Guayaquil. Lo mismo sucedió con las prefecturas de Pichincha, Guayas y Manabí. Y debido a la reconfiguración del tablero electoral, ahora se espera un cambio en esos números. La Revolución Ciudadana tendrá que terciar nuevamente bajo una bandera prestada, como lo hicieron ya en el 2019. Esto inevitablemente tendrá un impacto en sus resultados, puesto que no contarán con su distintiva lista 5 y con sus colores alusivos. A lo que se suman las pugnas internas y el alejamiento o la salida también de figuras clave como Marcela Aguiñaga. En el caso de Pachacútic, aunque lidere municipios más pequeños, seguía considerándose un actor importante en las votaciones locales, esto debido a su organización social de base, es decir, la CONAIE. Sin embargo, después de la fallida convocatoria a un paro nacional que se concentró en Imbabura y en sus alrededores, las fricciones internas de la lista 18 y el desconocimiento de la Ecua Runari por parte del Ejecutivo suman estos procesos de inestabilidad dentro de la fuerza electoral de la 18. Todo esto abre una grieta para que otras organizaciones políticas, sean nuevas o sean las famosas reencauchadas, puedan pelear por esas alcaldías y prefecturas. Ese es el caso de el Movimiento Acción Democrática Nacional, el partido del oficialismo, ADN. Esta es la plataforma partidista del presidente Daniel Noboa. Y esta participará por primera vez en unas elecciones seccionales. Pero el nuevo oficialismo tampoco llegará en un buen momento. El gobierno y su movimiento enfrentan un declive de su capital político. Este se evidenció en la derrota del mandatario en el referendo y consulta popular de noviembre del 2025, a lo que se suma el desgaste por los casos de corrupción y diferentes polémicas que están vinculadas a varias autoridades del Ejecutivo. Así como también la notoria ausencia de cuadros que ha mantenido la organización desde su movimiento. Acción Democrática Nacional no tiene figuras para que pueda correr como fuerza política en diferentes ciudades. Este escenario podría ser aprovechado por otros partidos y por otros movimientos. Sin embargo, el desgaste generalizado de las agrupaciones políticas se reflejó en las últimas elecciones presidenciales, las del 2025, donde ADN y la Revolución Ciudadana pudieron concentrar el 88% de la votación. Listas como Creo, Amigo, Partido Socialista Futuro, Antes Democracia Sí, las listas Avanza, Sociedad Patriótica, Suma, Pueblo, Igualdad y Democracia, el PID, la Izquierda Democrática, el Centro Democrático, el Partido Reto y recientemente el Partido Social Cristiano han demostrado no tener cuadros propios que sean capaces de competir en elecciones. Por lo que el que logre concretar una alianza con el correísmo podría dar esta famosa sorpresa en las próximas seccionales, ya que estaría abarcando el arrastre de los candidatos de la Revolución Ciudadana y siendo únicamente su principal competencia ADN. Algo que preocupa, sí, sin duda alguna, un panorama político bastante inestable.
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0: estábamos hablando ya de estos diferentes escenarios que van a hacer que los ciudadanos en muy pocos días dejemos de prestarle atención al comportamiento político, sea nacional, sea local, dejemos de prestarle atención a los problemas de inseguridad en el país, dejemos de prestarle atención a la inestabilidad económica, inclusive dejemos de prestarle atención a sectores prioritarios como las necesidades de salud y de educación, porque según la psicología, ese es el comportamiento que en 7 días el ecuatoriano empezará a demostrar. ¿Por qué? Porque en 7 días inicia ya el mundial y la fiebre del mundial se siente en Ecuador. No nos olvidemos, Ecuador está clasificado, tendrá sus 3 primeros partidos en donde se disputará toda la garra, la entrega de nuestros ecuatorianos. Y básicamente bajo este formato, nuestros ecuatorianos convocados están haciendo ya su arribo al punto de concentración. Una de las historias que más ha llamado la atención de todos los convocados que han ingresado ya a la concentración es la llegada de Gonzalo Plata, la aparición de Plata en el Mundial 2026. Los hinchas que ya están acompañando a la selección en el suelo americano se ilusionaron con los desbordes de una de las joyas de la Tri. La madurez y la irreverencia no suelen caminar de la mano, pero en los pies del guayaquileño Gonzalo Plata parecen haber encontrado un equilibrio. A sus 25 años, el extremo de la selección de Ecuador ha dejado atrás los fantasmas de la inconstancia para asumir el rol de líder ofensivo y faro de ilusión de la selección de Ecuador de cara a la Copa del Mundo de la FIFA 2026. Tras confirmarse su inclusión en la lista definitiva por el estratega Sebastián Becasese, Plata no se anduvo con rodeos y soltó una de esas declaraciones que incendian las redes sociales y que elevan los ánimos de todo un país que mira en esta generación dorada a un equipo que vale la pena ilusionarse. Lleven bastante ropa porque nos vamos a quedar hasta el final aquí. Esta frase, lejos de ser un simple arrebato de soberbia juvenil, refleja la mentalidad de un futbolista transformado por la alta exigencia competitiva y el convencido de el techo que tiene por trabajar la selección ecuatoriana. Es decir, esta generación hará historia en el Mundial 2026. Este cambio radical en su confianza y consistencia tiene un origen claro: el fútbol brasileño. Consolidado en el esquema de uno de los gigantes del continente, el Flamengo, Plata registra un rendimiento sobresaliente en el Brasileirão y en los torneos continentales. Al parecer, nuestra selección va a dar de qué hablar desde este próximo 11 de junio, así que nosotros vamos ya también entrando en ese sentido de pertenencia, de poder mirar a nuestra tricolor en los partidos más importantes. Hemos llegado así a la parte final de la programación. Como siempre, un gusto para mí poderles acompañar cerrando semana. A propósito, no se olvide, mañana viernes desde el Castillo Blanco de la Bonita del centro del país, usted tiene mixeo para disfrutar hasta las 13 horas. Así que nosotros nos despedimos. Excelente fin de semana para ustedes.
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Buenos ritmos y buenos éxitos junto a ti. 89.3 de ese sello está en tu mente y en tu corazón, y que sin duda alguna, 24 horas del día, nos encanta estar ahí en tus orejas.

0: habilitamos nuestro nexo telefónico para que tú puedas ingresar hacia la cabina bonita. 0963-988435. A partir de este instante, mensajes de texto, mensajes de voz. Yo sí te escucho, ¿eh? Yo sí te escucho. Saludo cordial para Freddy Guzmán, querido amigo, compañero de labores de la estación bonita. No te olvides, miércoles en las noches, 18 horas, el retro hit con Freddy Guzmán, ¿eh? Programación extraordinaria con ritmos sumamente buenos. A través de esta tu estación, miércoles, 18 horas, retro hit.
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1: La banda sonora oficial del Mundial 2026 es una realidad y llega con una propuesta más ambiciosa que nunca. Un álbum de 18 canciones que reúne un artista de todos los continentes y que busca capturar la energía multicultural del torneo que se celebrará en México, Estados Unidos y Canadá. Con nombres, por ejemplo, como Shakira, Anita, Lisa, Abby Max, Daddy Yankee. Según la FIFA, se trata del proyecto musical más amplio creado por una Copa del Mundo. Una apuesta que combina géneros, idiomas y el estilo en el objetivo de unir a los aficionados a través del poder de la música y también del fútbol. De la mano del organismo europeo y bajo la supervisión de Chris Martin, de Coldplay, se ha diseñado un repertorio que refleja la magnitud del evento. Muchas de estas canciones sonará de manos de sus propios artistas en los conciertos inaugurales que se celebrarán en la Ciudad de México, Toronto y Los Ángeles durante lo que sería las ceremonias de apertura en los tres países anfitriones. Varias canciones del álbum ya habían sido lanzadas como adelanto, entre ellas está Lighter, Por Ella Hecho, Illuminate, Golds, The Game Time, todas acompañadas de videos, clips oficiales, además del tema central y oficial que está a cargo de Shakira y Burna Boy, el famoso Die Die, quien devuelve a la cantante de Barranquilla al centro de escenario de la música de los mundiales tras el Waka Waka de Sudáfrica 2010 y del La La La La La de Brasil del 2014, ¿te recuerdas? Y es que bueno, especialmente interesante, lo especialmente, se diría así, es interesante de este disco es la inclusión en el proyecto de las canciones creadas por el streamer y youtuber que han irrumpido en los últimos días como un auténtico meteorito en la carrera de ser la canción más popular. La canción sonora dentro de un listado, el famoso Gold de Lisa, Anita y Rema, que dice que está bastante bueno y que de seguro durante todo este tiempo del mundial, acá en la Estación Bonita, tú la vas a escuchar. Es que dentro de este álbum hay artistas reconocidos, hay artistas muy buenos, hay artistas de aquellos, como por ejemplo los Rolling Stones, Alejandro Fernández, Daddy Yankee, Ángeles Azules y muchos más que están dentro de ese gran listado. En el God, en el famoso Game Time estará Tila y bueno, hay que escuchar por completo ese disco.

el álbum que grabó en 1999, el Supernatural, Carlitos Santana, este guitarrista extraordinario, declarado como uno de los más grandes de todos los tiempos. Ahí tuvo como invitado a Rob Thomas con este famoso Smooth, pero bien en ese álbum. En el Supernatural tuvo grandes artistas invitados, como por ejemplo Toto, Maná de México, aquellas agrupaciones que para aquel año estaban en boga. Y que bueno, realmente sí que ese álbum se vendió muchísimo. Full, diría yo, uno de los más vendidos, ganadores de Grammys en ese año. Lo que hacía, ¿no? El famosísimo Santana, Carlito Santana. Por ahí hay una canción que me habían solicitado acá a la estación. Sin antes invitarte a que formes parte de nosotros, a que empieces a escribirnos a través del 0963-988435. Y decirte que hasta las 17:30 estamos junto a ti en la estación número 1. Aquella que te complace musicalmente. Y es que precisamente este éxito me solicitaron.

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Diego. Yo sé que sí, ¿ah? ¿Eh? Y es que déjame comentarte que la era de hielo número 6, que se denomina el punto de evolución, presenta su primer tráiler oficial y se estrenará en el 2027. Por acá tenemos una canción más. Y si quién no se recuerda del Manny Manito, por favor, del Diego, del Loco, del Cid. Hay gente que ama muchísimo la era del hielo, ¿eh? Y que se ha visto la película durante muchas veces, ha optado por repetirse. Pero sobre ellos y esta nueva saga, la número 6, estaremos hablando un poquito más adelante. Mientras tanto, ¿qué tal te parece si tú y yo escuchamos material amarillo, azul y rojo junto al Feli? Felipe Jácome, en Estación Bonita, con ese Te Prometo, la versión number 2.

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1: Realmente buenos éxitos, mi querida Giselle. Gracias. Oye, gracias, Lizeth, por conectarte con nuestra estación. Enviarnos aquellos mensajes. Una buena tarde en Ambato para nuestra querida amiga Fernanda García.

0: 0963-988435. Está habilitado para todos y cada uno de ustedes, muchachos, hasta las 17:30. Porque luego de nuestra programación, no te olvides que si viene el noticiero Visión al cierre, bajo la dirección y conducción de nuestro compañero de labores, el licenciado Víctor Hugo Terán.
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0: La Era del Hielo, una de las sagas más queridas de los últimos años, presentó el día de hoy el tráiler de su sexta película, La Era del Hielo, punto de ebullición, que se estrenará el 5 de febrero del 2027. Sid, Manny, Scrat, Ethan, Morita, Buck y más de sus entrañables personajes aparecen en el video de 1.8 minutos. Difundido por la Walt Disney Studios a través de sus redes sociales. Esta sexta película llegará 10 años después de la anterior, La Era del Hierro, Choque de Mundos, 2016. En ella, la mamut Morita anunció su compromiso y el perezoso Sid se ofrece a planificar la boda. El padre de la novia, Manny, se preocupa y piensa que nada podrá tener la unión salvo el fin del mundo. Sí, algo de lo que recordamos realmente de la película de la saga anterior, la número 5. Entonces Scrat se lanza accidentalmente a sí mismo al espacio exterior y ocurre una reacción que encadena algo que envía un asteroide hacia la Tierra y todo el mundo se vio obligado a salir de casa y explorar nuevos territorios. Por ahí vimos que inclusive había unas aguas como que milagrosas que rejuvenecían, ¿no es cierto?, a muchos animalitos de la Era del Hielo. Pero bueno, lo que sí sabemos es que el próximo año, el 5 de febrero del 2007, todos tenemos que estar a la expectativa para poder mirar esto que siempre nos ha causado mucha risa, ternura, pasión, desde la número 1, La Era del Hielo. Y bueno, de seguro ya a través de las diferentes plataformas, Walt Disney estará inyectando gran parte de este famoso tráiler. En La Bonita, son las 15:47.

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0: ese ambiente buenazo que tiene Chris Brown junto a The Oro y el Five More Hearts. Oye, Ecuador se enfrenta con Guatemala el domingo 7 de junio del 2026 en su último amistoso antes del Mundial 2026. Y contará, escúcheme bien, Ecuador con sus cuatro futbolistas para el Mundial comprobatorio, es decir, con William Pacho, estará también por ahí Piero Hincapié. Así que bueno, la realidad es que Ecuador se alista para jugar su último amistoso antes del inicio del Mundial 2026, este domingo 7 de junio. El equipo dirigido por Sebastián Becasese se enfrentará con Guatemala en el último amistoso antes de su debut en la Copa del Mundo de Norteamérica. Uno de los mayores, o una mejor dicho, de las mayores preocupaciones del cuerpo técnico tricolor es que sus jugadores lleguen en excelentes condiciones al cotejo ante Costa de Marfil el 14 de junio de 2026 ahí en Filadelfia. Durante los últimos entrenamientos del equipo, cuatro futbolistas han realizado un trabajo diferenciado. Piero Hincapié, William Pacho, finalistas de la última Champions League, son ellos los que están ahí realizando un tipo como que de trabajo distinto a los demás. Estos dos que fueron finalistas de la última Champions League, Ener Valencia y Kevin Rodríguez, no se han entrenado a la par de los otros 22 convocados por la selección de Ecuador. Pacho e Hincapié tienen cargas menores de entrenamiento tras la exigencia de temporada que ellos venían realizando durante este último tiempo, sobre todo en lo que es la UEFA Champions League. Ener Valencia y Kevin Rodríguez presentan dolencias musculares y por ello su participación en el partido ante Guatemala el domingo 7 de junio aún está en duda. Becasese quiere aprovechar los últimos enfrentamientos y entrenamientos antes del inicio de la competencia para poder refrescar conceptos tácticos y consolidar el grupo que ya está unido y comprometido para lograr una meta, según ellos dicen, histórica en este Mundial 2026. Y bueno, yo creo que lo principal siempre en la vida es creer, ¿no es cierto?, de lo que uno puede ser posible. Y Ecuador tiene que demostrar de qué está hecho. En el caso de no contar con el goleador Valencia, el director técnico de Ecuador podría utilizar a Jordan Caicedo como el principal atacante ante el combinado centroamericano. La tricolor participará en el grupo número E del Mundial 2026. Debutará contra Costa de Marfil en Filadelfia. Luego el sábado 20 de junio chocará contra Curazao ahí en Kansas. La primera ronda terminará en New Jersey con el partido ante Alemania. Y que bueno, realmente de estos dos primeros cotejos contra Costa de Marfil y contra Curazao, realmente es donde Ecuador tiene que tratar de ganar sí o sí esos partidos. Y bueno, tratar de sacar un empate, ¿por qué no? Contra Alemania. Ecuador ya no es un equipo cualquiera futbolísticamente hablando, ¿no? Es uno de aquellos que ha dado muchas sorpresas. Es del Corsair Black.
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0: Y si hablamos de respirar buena música, Dua Lipa se presenta acá en el telón imaginario de La Bonita. Son las 16:16.

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0: estuvo la voz de Chenoa y David Bisbal con ese famoso escondido. ¿Se recuerdan ustedes de Operación Triunfo? Ahí se unieron este gran dueto que hicieron un largo tiempo, formaron parte inclusive como pareja. Terminaron mal al final. Momento de presentarte a Maná y Joy.
1: Iba caminando.
0: Eres mi religión. 16:46 en el

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1: Seguimos acá desde la cabina bonita. ¿Y sabías tú que puedes convertir tus talentos en una fuente de ingresos? Así como lo escuchas, muchas personas poseen habilidades que forman parte de su vida cotidiana, pero pocas se detienen a pensar que esos talentos podrían convertirse en una oportunidad de negocio, como por ejemplo cocinar, enseñar, escribir, diseñar, crear contenido, resolver problemas. Son capacidades que con la estrategia adecuada pueden transformarse en una fuente de ingreso sostenible. Yo conozco un montón de amigos, un montón de amigas. Es más, tengo un hermano que cocina demasiadamente delicioso y le digo, ¿sabes qué? Tú tienes al frente de ti toda una mina de oro, explota lo que sabes hacer, ¿ah? Pero a veces la gente muere de hambre, no es porque realmente no haya oportunidades, es porque simplemente piensan y creen de que la vida es sumamente fácil y no ponen, escúchenme bien, en acción ese talento que Dios les ha entregado. Bueno, realmente, la verdad es lo siguiente, y escúchame bien, por favor. En un libro, El Arte de Empezar 2.0, Go Kawasaki explica que los emprendimientos más exitosos no nacen únicamente con el objetivo de ganar dinero, sino de crear significado y aportar valor a los demás. Según el autor, cuando una persona identifica cómo empezar a ganar dinero, ese momento es cuando todo, absolutamente todo, se empieza a transformar de una manera en el que tú empiezas a decir, ¿por qué no lo hice eso antes? Y únicamente con el objetivo de ganar dinero, sino de crear significado y aportar valor a los demás. Según el autor, cuando una persona identifica cómo su talento puede mejorar la vida de otros, aumenta considerablemente sus posibilidades de construir un proyecto que viene a ser completamente exitoso. Hoy en día, las herramientas digitales han facilitado como nunca antes las formas de habilidades. El internet permite ofrecer servicios, comercializar productos, impartir cursos o compartir conocimientos con personas de cualquier parte del mundo. Lo que antes requería una gran inversión, ahora puede comenzar como una computadora, un teléfono, un móvil, por ahí más o menos que tenga una cámara chévere y empezar a crear contenido. Y eso te empieza a dar y a generar de alguna u otra manera recursos. Los famosos influencers, aunque nos parezcan ridículos, yo lo digo en lo personal, ¿eh? Yo lo digo en lo personal, hay influencers que hay que sacarse el sombrero y que uno dice, wow, hasta uno se goza y se ríe, pero hay otros que uno dice, qué pena, ¿no? Qué lástima. Y se puede mirar ahí 20, 30, 40 mil seguidores y uno dice, Dios mío, ¿qué están inyectando realmente para la sociedad? Pero de alguna forma se dieron cuenta que su ridiculez, ¿no?, les conlleva a vender, ¿no? Y hay gente que les gusta eso. Hay gente que les gusta eso. Hablamos en el caso de influencers. Así que para monetizar un talento también es fundamental identificar qué necesidad o problema puede resolver una persona con habilidad para la enseñanza. De pronto por ahí puede ofrecer tutorías o capacidades, mientras que alguien con conocimientos de diseño, fotografía o marketing puede brindar servicios profesionales o empresas o emprendedores. Hay mujeres hoy en día que tienen una bonita cara, un bonito cuerpo y que hacen unos buenos realities, ¿no es cierto? Yo, por ejemplo, te puedo decir esto, te lo digo de corazón. Cuando hay una reunión de negocios, hoy en día aquellas que se hacen llamar influencers muy poco van vestidas de una manera apropiada. Lo que van vestidas es de una forma provocativa, como para que todo el mundo diga, ¡wow! Dios mío, ¿cómo está vestida esa mujer? Con ella sí, con la que está como que vestida formalmente no. Entonces, sí hay que pensar, ¿no es cierto? ¿Qué realmente es lo que vende? Otro aspecto importante es la formación continua. Los mercados cambian constantemente y quienes invierten en mejorar sus conocimientos suelen encontrar nuevas oportunidades para diferenciarse, aprender, adaptarse e innovar. Son factores que contribuyen a mantener la revelación de cualquier emprendimiento a largo plazo. Así que convertir un talento en una fuente de ingresos no ocurre de la noche a la mañana. Requiere disciplina, perseverancia y disposición para aprender durante el proceso. Sin embargo, cuando una persona logra combinar sus habilidades con una propuesta de valor clara puede transformar aquello que lo apasiona en una actividad rentable y un propósito que sin duda alguna que te agarren porque vas a prosperar. Así que, ¿qué sabes hacer tú? No me digas que te tomas las fotitos de espaldas, que haces por ahí unos chistes medios raros como influencer. No. Tienes que hacer realmente ese talento. Dios te dio de pronto la oportunidad de saber cocinar bien, de ser de pronto manicurista o algo por el estilo. ¡Emprende! Es más, por ahí si ves a alguien que te inspira y que vende por ahí refrigerios en oficinas, ¿por qué también no lo puedes hacer tú si de pronto eso te llama la atención? Son las 16:55. Es jueves 4 de mayo de julio.

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1: Oye, déjame comentarte que WhatsApp suma el balón trionda del Mundial 2026 a sus emojis. Y es que cómo verlo, cómo activarlo y cómo poder compartir durante todo este tiempo del Mundial. WhatsApp activó una actualización especial por el Mundial 2026. El emoji del balón de fútbol ahora se transforma en trionda, la pelota oficial del torneo. A falta de una semana para que arranque el Mundial 2026, crece la ilusión para la participación de Ecuador ante esta emoción. WhatsApp ya se sumó a la tendencia de la Copa del Mundo con uno de los emojis. La aplicación de mensajería hizo que el balón de fútbol tradicional se transformara en trionda, la pelota oficial del Mundial 2026. Tu emoji de fútbol favorito acaba de recibir la mejor actualización, escribió en su cuenta de X. De Adidas Fútbol, hoy nada más se dio ya ese cambio para que tú cuando digas, ¿sabes qué? ¿Dónde ver el partido de fútbol? Tú le pongas ya el balón trionda y digas, en tu casa, prepárate. Así que, ¿cuál es la novedad? Pues sí, usted envía el balón a alguno de sus contactos, este cambiará de manera automática la pelota del mundial y hasta rebota, para que tú lo sepas. Los usuarios de iPhone y Android podrían también acceder en WhatsApp a un amplio menú de stickers de fútbol para compartir durante todo el mundial. Como por ejemplo, un aguante de que vuela, un arco de fútbol que se ríe, un guante que saluda, un balón de fútbol llorando, un balón de fútbol sorprendido, una tarjeta amarilla y roja enojada, un reloj, un balón de fuego, un balón celebrando, en fin. No quiso quedarse atrás la gente de WhatsApp para lo que será el Mundial 2026. Así que bueno, hay que estar atentos y también hay que ponernos en tendencia.
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1: Últimos minutos de programación a través de 89.3. 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

Muchísimas gracias por el acolite extraordinario en este jueves. Mil gracias, señoras y señores. 3 horas de buena música, 3 horas de recorrido, 3 horas de farándula, 3 horas de respirar buena música junto a ustedes en Riobamba, Ambato, Latacunga, sus parroquias. Nos volvemos a escuchar mañana a partir de las 14:30. Cuídate mucho, por favor. Ya se viene el Noticiero Visión al cierre con Víctor Hugo Terán, con entrevistas.

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0: ¿Qué tal, amigos? Buenas tardes, qué gusto y qué placer siempre saludarles desde la bella Sultana de los Andes, Riobamba, siempre el centro del país. Para nosotros es un gusto enorme darles la más cordial de las bienvenidas a su noticiero Visión, emisión al cierre. Yo soy Víctor Hugo Terán y con este abrazo fraterno de siempre, también saludamos a las hermanas provincias que están conectadas en la señal de Riobamba Estéreo, la bonita del centro del país, en su frecuencia modulada 89.3. Esto en el sur de Pichincha, en el norte de Cañar, parte del oriente ecuatoriano, parte de la provincia de Bolívar, en Cotopaxi, en Tungurahua, y por supuesto los 10 hermosos cantones de la provincia de Chimborazo. Hoy vamos a tener una entrevista importante. Estará con nosotros el ingeniero Wilman Merino. Él es director de la carrera de gestión de riesgos y cambio climático de la Universidad Técnica Particular de Loja. Y es que Ecuador enfrenta nuevamente la posibilidad de un fenómeno que históricamente ha puesto a prueba nuestra capacidad de prevención, de respuesta y por supuesto también de resiliencia. Hay alertas internacionales y entre ellas, pues obviamente, Ecuador podría también sufrir grandes catástrofes con estas, con este fenómeno natural. Y por ello, pues, hemos visto la necesidad de hablar de estos temas para estar preparados. Con esto iniciamos el Noticiero Visión y de inmediato vamos con el segmento de entrevistas.
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0: vamos ya a hacer conexión con la provincia de Loja, en su capital también Loja, con el ingeniero Wilman Merino. Él es director de la carrera de gestión de riesgos y cambio climático de la Universidad Técnica Particular de Loja, a quien pues le pedimos con mucha cordialidad a ver si puede encender su dispositivo, su cámara, en cuanto tiene que ver a su computadora, para poder establecer el diálogo correspondiente. Ya lo podemos ver, muchas gracias. Y es que, como le habíamos dicho, Ecuador enfrenta nuevamente la posibilidad de un fenómeno que históricamente ha puesto a prueba nuestra capacidad de prevención, respuesta y resiliencia. Las alertas internacionales advierten sobre la probabilidad de un nuevo episodio del Niño, un evento climático que puede provocar inundaciones, deslizamientos, afectaciones a la agricultura, daños en infraestructura y consecuencias económicas para miles de familias. Pero, ¿está preparado el país para el fenómeno del Niño? ¿Qué riesgos enfrentan nuestras provincias? ¿Qué podemos hacer desde los gobiernos locales, por ejemplo, desde las instituciones públicas y privadas y la ciudadanía, para reducir los impactos? Pues eso vamos a tratar con Wilman Merino. Qué gusto tenerle con nosotros. En lo que respecta al fenómeno del Niño, para iniciar, ¿qué exactamente es el fenómeno del Niño y por qué genera tanta preocupación en países como el nuestro? Le consulto. Bienvenido, buenas tardes.
1: Muchas gracias, estimado Víctor Hugo. Un saludo cordial a usted y a toda la audiencia de este medio de comunicación. Qué gusto poder estar en estos espacios de gran relevancia a nivel regional y nacional para hablar de temas muy importantes que hoy en día pues se está hablando mucho, se está tratando mucho en medios de comunicación, en temas informativos también, en redes sociales. Y hay realmente mucha información al respecto, hay mucha desinformación también. Entonces creemos que estos espacios pues nos ayudan un poco a difundir desde la parte técnica, académica, todo lo que concierne con respecto a estos temas. Y bien, el fenómeno del Niño pues es un fenómeno climático natural de nuestro planeta, ¿no es cierto?, el cual hace que las temperaturas del mar que está frente a nuestras costas en Ecuador, Colombia, Perú, se incrementen más allá de los rangos normales que tienen este mar que está frente a nuestras costas. Esto hace que al incrementarse la temperatura del mar exista mayor evaporación, ¿no es cierto? Se van a formar o a conformar nubes, y las cuales van a incrementar las precipitaciones en provincias y cantones de la costa de nuestro país y de toda la región. También tiene otro impacto, no solamente es el incremento de las precipitaciones, también se ha dado en ocasiones anteriores de este fenómeno que existe que en la zona de la sierra, en la parte andina, viene lo contrario, viene a disminuir las precipitaciones, al igual que en el oriente ecuatoriano y en toda esta franja, esta región. Entonces, mientras que por un lado hablamos de fuertes lluvias, ¿no es cierto?, de días intensos de precipitaciones, quizá en la parte andina, en la parte de nuestra sierra, esperamos otro tipo de eventos como escasez de lluvias, déficit hídrico. Igualmente este mismo fenómeno o este comportamiento se daría en la parte de nuestro oriente ecuatoriano. Entonces tenemos que manejar todos estos escenarios y debemos estar preparados, debemos tomar medidas, acciones, como usted lo comentó, pues en todos los niveles que podamos. Actualmente tenemos ya las alertas internacionales y nacionales también de la Organización Mundial de Meteorología, de algunos organismos internacionales, a nivel nacional también ya el Comité del Fenómeno del Niño, la Secretaría de Riesgos, el INAMI, el INOCAR ya han alertado, ¿no es cierto?, sobre la posible ocurrencia de este fenómeno natural y se han ido tomando algunas medidas al respecto. Entonces creemos que hoy en día debemos trabajar de manera prioritaria sobre estos escenarios climáticos que tenemos ya y que nos han dicho pues que en los próximos meses se van a desarrollar.
0: Wilman, ¿cuáles son las diferencias fundamentales entre un invierno normal y un invierno

0: influenciado por el fenómeno del Niño. ¿Qué información se maneja actualmente con respecto a los organismos científicos internacionales sobre la probabilidad de este fenómeno en nuestro territorio?
1: Sí, la probabilidad de que ocurra un fenómeno del Niño actualmente estamos hablando de un 80%. Los organismos nacionales e internacionales nos dicen que hay una probabilidad del 80% que ocurra un fenómeno del Niño, y hay una probabilidad de que este fenómeno del Niño en un 90% sea moderado o fuerte, ¿sí? Entonces, no estamos hablando de que va a ser un fenómeno del Niño suave, débil, ¿no es cierto? Sino que esta probabilidad es bastante alta. Esta variación, que muchas veces puede ser desde 0.5 grados de la temperatura del mar hasta históricamente se han dado variaciones de 3 o 4 grados de temperatura, hace que realmente las condiciones atmosféricas sean muy diferentes a un invierno normal, donde tenemos precipitaciones que ya las esperamos, donde hay zonas inundables recurrentes con una periodicidad anual, ¿no es cierto? Ya sabemos que cuando llega la época lluviosa, estas zonas se inundan normalmente. Sin embargo, cuando hay un fenómeno del Niño, son precipitaciones extraordinarias. La cantidad y el tiempo de duración de estas precipitaciones exceden de lo normal, y es aquí la problemática donde ya se acarrean otro tipo de inconvenientes, de eventos adversos, inundaciones, deslizamientos, todo el impacto económico y social que esto genera. Entonces, sí es una variación bastante grande de hablar de un invierno versus cuando tenemos un fenómeno del Niño.
0: Wilman, ¿quiénes son los llamados a mantener realmente las condiciones adecuadas para que la gente, fundamentalmente los ciudadanos en diferentes sectores, sea esto costa, sierra, oriente o en la región insular, estén debidamente capacitados, estén debidamente informados realmente de lo que pueda o no ocurrir? Y en función de aquello, ¿qué políticas públicas deberían aplicarse en función de, pues, de enfrentar este tipo de escenarios?
1: Sí, hay realmente, y aquí la ley para la gestión integral de los riesgos de desastres es muy clara. Siempre debe existir una corresponsabilidad ciudadana. Yo creo, y esto es un criterio muy personal, que muchas veces esperamos que el gobierno nacional o que entidades de los ministerios o GAT nos ayuden con todo esto, pero cuando hablamos de gestión de riesgos y desastres, hay muchas acciones que desde la comunidad, desde el hogar mismo, podemos plantearlas y podemos desarrollarlas, y que tienen un gran impacto en la preparación, en la recuperación cuando hay este tipo de eventos adversos. Sin embargo, obviamente hay responsabilidades, hay competencias exclusivas de cada nivel de gobierno. El Estado central, con la Secretaría de Gestión de Riesgos, es el ente rector de esta temática y es quien emite los lineamientos. Actualmente, pues, ya existe una resolución del COE a nivel nacional del viernes 22 de mayo, y donde ya dispone una alerta amarilla y dispone a los distintos niveles de gobierno, gobierno provincial, cantonal y parroquial, tomar medidas dentro del ámbito de sus competencias. Entonces, cada uno de estos niveles de gobierno tiene una responsabilidad específica que obviamente va en función de su nivel de competencias. Creemos aquí que uno de los gobiernos locales más con mayor responsabilidad en esta temática son los gobiernos cantonales, por sus competencias exclusivas: uso y gestión de suelo, planificación territorial, servicios básicos. Entonces es un nivel de gobierno que debe estar muy alerta a todas estas condiciones, al cambio de las alertas, ¿no es cierto?, a todos los eventos que se desarrollan en su cantón. Pero cada uno de estos niveles de gobierno tiene su responsabilidad, unos más generales, por decirlo así, que otros, pero tienen una responsabilidad al final. Y como ciudadanos también tenemos una responsabilidad, como cabezas de hogar muchas veces, en organizar nuestra familia, en comunidad, en nuestros barrios, organizar mingas de limpieza, en poder implementar acciones o medidas para mitigar el impacto de estos eventos naturales.
0: Ahora, considerando lo que usted bien manifiesta en el sentido de que ya el gobierno nacional ha emitido una alerta amarilla y que en consecuencia de aquello ya deben estar los diferentes gobiernos, tanto provinciales como cantonales, advertidos en diferentes circunstancias, ¿qué es lo que primero deben hacer en función de estar preparados para eventuales escenarios adversos?
1: Sí, aquí la resolución del COE Nacional es muy clara. El COE Nacional ha emitido unos lineamientos para cada uno de los niveles de gobierno. Entonces, tanto las provincias, cantones y parroquias deben presentar en un mes, máximo un mes, y esto fue, la resolución fue del 22 de mayo, al 22 de junio ya deben tener un plan de acción frente al fenómeno del Niño. Y obviamente este plan debe ser un plan concreto, con acciones concretas que les permitan mitigar, prepararse dentro de cada una de las fases de la gestión de riesgos o de este evento. No solamente habrá hablar de la preparación, de la mitigación, sino también cómo va a responder el cantón, la provincia, la parroquia cuando ocurra un evento adverso, una inundación, un deslizamiento, cómo se va a reponer, cómo se va a reconstruir. Entonces, dentro de todas estas fases de la gestión de riesgos ante estos eventos adversos, se ha pedido a nivel nacional un plan de acción. El tiempo es muy corto, ¿no es cierto? Ya hablamos que la alerta es a partir del mes de mayo, junio, julio, donde hay la probabilidad que se desarrolle este evento climático. Entonces, los tiempos son muy cortos. El COE ha establecido un mes y en este sentido, sí creemos también que por ahí existe un vacío dentro de esta resolución, dentro de la Secretaría de Riesgos, porque simplemente dice a los GAT, hagan este plan, ustedes tienen sus competencias, enfóquense en estos lineamientos, pero creo que hay niveles de gobierno que tienen y gobiernos locales que sí tienen la capacidad técnica de elaborar estos planes, pero hay otros niveles donde no tienen estas capacidades técnicas, porque se pide análisis de cartografía, de eventos adversos históricos, un análisis de vulnerabilidad. Entonces, es ahí también donde nosotros como academia queremos dar un aporte y al menos trabajar con estos gobiernos parroquiales. Estamos elaborando un documento con unos lineamientos donde ellos puedan centrarse en ese documento y a partir de eso elaborar este plan de acción. Entonces, eso es de manera inmediata. Ese plan debe estar ya entregado y más allá de cumplir con este requerimiento del COE Nacional, creemos que esa es una línea de acción, una línea temporal en la cual les va a permitir tomar algunas medidas frente a este evento natural.
0: Wilma, con todos estos escenarios que ya hemos vivido, sobre todo y fundamentalmente en la costa ecuatoriana, ya debieron haber identificado los diferentes niveles de gobierno, las principales dificultades que puedan eventualmente suscitarse con el fenómeno del Niño. Y obviamente les va a facilitar un tanto el poder desarrollar este plan que ha dictaminado la Secretaría de Gestión de Riesgos. Pero usted, en términos generales, ¿considera que Ecuador está preparado actualmente en la coyuntura en la que nos encontramos para mitigar de acuerdo a lo que ya han ocurrido en eventos anteriores?
1: Bien, como usted lo mencionó, Víctor Hugo, en la parte de la costa es donde los impactos son mayores y realmente tenemos una memoria histórica de eventos adversos en todas estas localidades, en todas estas provincias y cantones. Recordemos un fenómeno del Niño del año 82-83, tuvo pérdidas económicas aproximadamente por los 680 millones de dólares. El fenómeno del Niño de 1997-98 tuvo pérdidas por 2.800 millones de dólares el país. Entonces tenemos esta memoria histórica de este tipo de eventos y en función de todo eso Tuvimos incluso hasta el tiempo de construir mecanismos, herramientas para prepararnos de mejor manera. Yo creo, y esto es un criterio bastante técnico personal, que aún nos falta mucho por tratar estos temas, por estar preparados. Siempre hemos sido muy reactivos. Hay una alerta de fenómeno del niño, nos activamos, pedimos planes, elaboramos planes. Compramos cierto tipo de asistencia humanitaria, ayuda humanitaria, pero nos quedamos hasta ahí,
0: No somos preventivos.
1: esperando. No somos preventivos, esperando a una nueva alerta. Entonces, fíjese que de la Constitución del 2008 al año 2024 recién tuvimos la ley para la gestión integral de los riesgos de desastres, casi 16 años sin una ley, y esta ley es muy clara, que los enfoques de la gestión de riesgos deben partir desde el conocimiento del riesgo. Yo debo saber cuáles son las amenazas que tengo en mi territorio, cuál es la vulnerabilidad que tengo como territorio, y a partir de eso sí empezar a planificar acciones y medidas, más que todo preventivas. Se habla mucho en la gestión de riesgos de desastres que, bueno, y esta es una frase un poco trillada, que por cada dólar invertido en prevención nos ahorramos 8 o $10 en reconstrucción. Esto es un, como le digo, es algo que ya lo conocemos, sin embargo, no lo ponemos en práctica. Hay mucho por hacer todavía en función de la gestión de riesgos de desastres en nuestro país. Es ahí donde los profesionales que se forman en nuestras aulas tienen un gran trabajo por delante.
0: Wilman, siempre hay que poner en perspectiva también el conocimiento y la experiencia de la gente, es decir, de los ciudadanos. ¿Y qué recomendaciones daría usted a las familias que, por ejemplo, viven cerca de los ríos, de quebradas o zonas de riesgo? En Chimborazo, fundamentalmente en época de invierno, en la zona del subtrópico, como por ejemplo Payatanga, Cumandá, siempre se han visto episodios que, pues obviamente, afectan a la cotidianidad de la gente en diferentes perspectivas. Y lo mismo ocurre a lo largo de la vía que conduce a la costa ecuatoriana, que es precisamente donde se ubican estos cantones que le manifiesto. Ahora, ¿cómo puede la ciudadanía identificar estas señales tempranas, por ejemplo, de peligro?
1: Sí, realmente sabemos que el conocimiento de cada una de las comunidades es muy importante. Por lo general sabemos cuáles son las zonas que normalmente se presentan deslizamientos, inundaciones, a partir de lluvias frecuentes. Pero hay que, en esta ecuación ingresa otra temática bastante importante, que es el cambio climático. Entonces, ese cambio climático viene a incrementar la fuerza de estos eventos climáticos y, por ejemplo, ahora se dan eventos que anteriormente, hace 30, 40, 50 años, no se habían dado. Se inundan zonas, crecen ríos que anteriormente no habían crecido o dentro de la memoria histórica de nuestros abuelitos no había pasado. Entonces, estamos en este escenario, ¿no es cierto?, sumado al cambio climático, y debemos considerar todos estos factores. En la parte, pues, de estos cantones que están en las estribaciones hacia la región costa, lo que mayor se da son temas de deslizamientos, temas de desborde de los ríos, ¿no es cierto? Entonces, yo sí creo que aquí debemos estar muy atentos a las condiciones meteorológicas del lugar donde yo vivo. Si hay ya precipitaciones fuertes por un determinado tiempo mayor de lo normal, ¿no es cierto? Quizá yo ya pueda alertar a mi familia, a mi barrio, ¿no es cierto? Irme temporalmente donde un familiar que no viva en los bordes de los ríos, ¿no es cierto?, que me pueda acoger hasta que pase la lluvia. No esperar, porque obviamente si esperamos que el río empiece a crecer, que suenen ya piedras, palos, etcétera, ya se nos viene la crecentada encima. Entonces, yo creo que aquí sí debemos estar como comunidad también trabajar. Nos falta mucho trabajar en sistemas de alerta temprana, pero alertarnos como vecinos, tomar medidas al respecto de movilizarnos hacia sectores seguros y estar atento a todas estas condiciones del clima, del tiempo diario, de las precipitaciones que se den en nuestro sector, para tomar alguna medida inmediata y poder responder. También tener muy en cuenta a los sectores vulnerables, a las personas de tercera edad, a niños, personas embarazadas, que son primordialmente quienes más necesitan ayuda. Y es aquí cuando la unidad de la comunidad es la primera en responder. La comunidad como tal son los primeros respondientes. Entonces, si yo sé que mi vecino a 3-4 casas es de la tercera edad, yo sé que debo tomar atención en esta persona, cómo le puedo ayudar, cómo podrá estar siendo afectado. Entonces también yo creo, es un concepto muy, muy mío, de que más hacemos trabajando en comunidad, uniéndonos en comunidad frente a este tipo de eventos, al menos cuando debemos respondernos en comunidad frente a este tipo de eventos, al menos cuando debemos responder ya cuando estamos en la emergencia.
0: Wilman, y por ello precisamente hemos apelado a esta entrevista, porque viene desde la academia, donde se genera obviamente investigación, donde se genera un sinnúmero de acciones que podrían ser determinantes, y en ello pues obviamente hay la opción para diferentes profesionales que quieran pues tomar la opción de la carrera de gestión de riesgos y desastres que ofrece la Universidad Técnica Particular de Loja, porque es importante, cada vez más importante pues obviamente formar profesionales especializados en esta área, Wilman.
1: Sí, realmente, por ejemplo, este tipo de profesiones hace 20, 15 años no salían a flote, no se las ofertaba a nivel de nuestro país ni en otros lados del mundo. Pero vemos con el escenario actual, ¿no es cierto?, con todos estos, el cambio climático, con los eventos adversos, las leyes, las mismas leyes van generando estos espacios de donde se necesita ya personal con todas estas competencias de análisis de datos, de poder manejar sistemas de información geográfica, cartografía, análisis espacial, poder conocer todos los protocolos para responder ante las emergencias, poder interpretar todos estos datos que se generan a diario. Actualmente pues estamos en una generación donde los datos nos inundan, ¿no es cierto? Pero tener las competencias, tener esa capacidad para interpretar esos datos es lo que hace la diferencia entre estos profesionales. Entonces, estas carreras, como la carrera nuestra, la ingeniería en riesgos y cambio climático, es un proyecto innovador que da a nuestro país pues la pertinencia de estos profesionales enfocados en el área de la gestión de riesgos y del cambio climático. Entonces, vemos que cada vez más existen mayor espacios de trabajo en este sentido. La misma ley para la gestión integral de los riesgos de desastres habla que se deben crear las unidades de gestión de riesgos, las cuales actualmente son una debilidad en todos los niveles de gobierno. No tienen estas unidades conformadas, o realmente son unidades de uno. Es una sola persona la que trabaja, y realmente creemos que hacia eso debemos enfocarnos como academia, como instituciones, fortalecer estas unidades, estas áreas de trabajo en un país multiamenaza, porque hoy estamos hablando del fenómeno del Niño, mañana hablamos de una erupción volcánica, pasado mañana todo el tema de déficit hídrico, deslizamientos, sequías. Entonces somos un país multiamenaza, y la necesidad de contar con profesionales en esta área realmente es muy, muy grande.
0: Wilman, muchísimas gracias por atendernos la entrevista. Siempre va a ser importante hacer la invitación para quienes quieren y quieran y estén interesados, por supuesto, en ser parte de la universidad. ¿Y qué mensaje le gustaría dejar a los ecuatorianos frente a los desafíos que plantea el cambio climático y la posible llegada del Niño a nuestro país?
1: Bien, muchas gracias, Víctor Hugo, por el espacio y la oportunidad. Bueno, el mensaje que dejo a nuestros compatriotas es que debemos empezar por un trabajo en casa, en nuestra familia, en nuestra comunidad, en nuestro barrio, irnos organizando, tomar medidas que aparentemente pueden ser sencillas, pero que van a marcar la diferencia. No esperar siempre de un nivel superior que nos pueda ayudar o que pueda intervenir. Yo creo que la unidad en comunidad va a dar muchos mejores resultados en este tipo de eventos. Igualmente a la ciudadanía, pues hacerles la cordial invitación que visiten la página web de nuestra universidad. Ahí se encuentra toda la oferta académica. La ingeniería en riesgos y cambio climático es una oferta nueva de nuestra universidad. no está en ninguna otra universidad a nivel nacional. Es una oferta 100% en línea y de 4 años de duración. Entonces, tenemos pues actualmente ya nuestra primera corte en abril-agosto y estamos ya próximos a matrículas para el periodo octubre 26, febrero 27. Entonces, creemos que es una oportunidad muy grande para fortalecer esta área de la gestión de riesgos y el cambio climático en nuestras comunidades.
0: Merino, director de la carrera de gestión de

0: riesgos y cambio climático de la Universidad Técnica Particular de Loja. ¿Con quién? Pues obviamente hemos conversado sobre los desafíos que enfrenta nuestro país ante la posible llegada del fenómeno del Niño y obviamente también la perspectiva de que ya hay una formación de tercer nivel, por supuesto, desde la academia, desde la UTPL, para que ustedes puedan formarse en estos temas. Con esto ya vamos finalizando la presente entrega de noticias y lo hacemos agradeciéndoles siempre la gentileza de acompañarnos. Yo soy Víctor Terán y conmigo será hasta el día de mañana.
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